0: Isla Grande de Chiloé. 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Las 20 horas, 2 minutos.
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0: En Alternativa FM le indicamos la hora. Las 20 horas, 41 minutos.
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0: En Alternativa FM, le indicamos la hora. Las 21 horas, 2 minutos.
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1: En Alternativa FM, le indicamos la hora.
2: Las 21 horas, 30 minutos.
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0: En Alternativa FM le indicamos la hora. Las 22 horas, un minuto.
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0: En Alternativa FM, le indicamos la hora. Las 22 horas, 30 minutos.
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0: En Alternativa FM le indicamos la hora. Las 23 horas, un minuto.
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0: En Alternativa FM le indicamos la hora. Las 23 horas, 30 minutos.
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0: En Alternativa FM, le indicamos la hora. Las 0 horas, 2 minutos.
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1: Las 0 horas, 30 minutos.

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0: En Alternativa FM le indicamos la hora.
1: Es la 1 de la mañana. Un minuto.
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0: En Alternativa FM le indicamos la hora.
1: Es la 1:00 a.m, 33 minutos.
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En Alternativa FM le indicamos la hora. Son las 2:03.

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0: En Alternativa FM le indicamos la hora.
1: Son las 2:30 minutos.

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0: En Alternativa FM le indicamos la hora.
1: Son las 3 de la mañana. Un minuto.

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0: En Alternativa FM le indicamos la hora. Son las 3 de la mañana, 32 minutos.
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En Alternativa FM le indicamos la hora. Son las 4:01.

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0: En Alternativa FM le indicamos la hora. Son las 4:30 minutos.
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En Alternativa FM le indicamos la hora. Las 5 de la mañana. 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

0: En Alternativa FM le indicamos la hora.
1: Las 5 de la mañana, 32 minutos.

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2: Las 6 de la mañana.

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En Alternativa FM, le indicamos la hora. Las 6 horas, 30 minutos. 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

0: En Alternativa FM le indicamos la hora. Las 7 horas, 3 minutos.
1: Conciliación entre la vida laboral y la vida familiar. 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
2: Y yo Mauricio Bustamante, y este es uno de los temas que vamos a abordar en ADN Hoy.
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1: ¿Cómo les va? Muy buenos días. Bienvenidas y bienvenidos a este ADN Hoy, martes 14 de julio, el día de Francia, que además hoy día juega el Mundial en una semifinal infartante con España, parte de lo que vamos a estar revisando en el programa de esta mañana. Cielo nublado a esta hora en la ciudad de Santiago, 9 grados de temperatura en la capital, 77% de humedad, dice la Dirección Meteorológica de Chile, que además proyecta una máxima bien baja para hoy, que apenas podría llegar a los 15 grados, con cielo completamente nublados ya desde la tarde acá en la región metropolitana. Mauricio Bustamante, ¿qué tal? Buen día.
2: Hola Paula, muy buenos días. Sí, se acerca el temporal a la zona central del país. Ya está presente en varias regiones del sur. Llueve con fuerza en Biobío, en el Yungle. Y ya decía, Santiago y día con cielos mayormente nublados y una máxima de 15 grados. Reviso justamente el pronóstico que entrega Meteorología a esta hora para el sur del país. Rancagua, cielos nublados con una máxima de 13 grados. En Talca comienza a llover esta noche. Hoy mayormente nublado con 13. En Chillán, en la región del Yungle en general, va a estar lloviendo durante gran parte de la jornada, también con viento. En la capital de esa región, una máxima de 12 grados. Para Concepción, Talcahuano, lluvia, viento, temporal en pleno, con 12 grados de máxima. En Temuco también llueve durante esta jornada, mucho viento por la tarde, igualmente con 12 grados. Sigue lloviendo en la región de Los Ríos, Valdivia, con 11 grados. En Puerto Montt, también lluvia y viento por la noche, con 11 grados de máxima. En Coyhaique, nubosidad parcial, con una máxima en torno a los 7 grados. Y mucho frío en Punta Arenas, allí estará parcial durante toda la jornada, con una temperatura máxima pronosticada en solo 2 grados.
1: En Valparaíso y Viña del Mar, nubosidad durante todo el día, una máxima de 14, 13 nomás en La Serena, también con nubes durante toda esta jornada. Nublado va a estar en Copiapó en la mañana, algo despeja en la tarde, la máxima ahí podría llegar a los 17 grados. En Antofagasta, 20, nubes en la mañana, algo de sol en la tarde, 20 también en Iquique y en Arica, con una situación y una condición que se proyecta muy parecida. En la Isla de Pascua ya está lloviendo y esas precipitaciones se van a mantener por lo menos hasta la madrugada de este miércoles, con harta intensidad y con viento. La máxima ahí en la Isla de Pascua deberá llegar a los 22 grados.
2: Bueno, y en el tránsito, a propósito del temporal, ya se informa que a partir de esta tarde se va a cerrar el paso fronterizo Cristo Redentor en el límite de Chile con Argentina, el paso ahí entre Los Andes y Mendoza, a partir de las 3 de la tarde en nuestro país, 4 de la tarde en Argentina, hasta nuevo aviso. En la ciudad, mucha atención, ya vamos a estar por los detalles de esto, pero a esta hora el tránsito de Avenida Santa Rosa al norte está siendo desviado por Isabel Riquelme debido a un siniestro vial tras una colisión de vehículos, el incendio de uno de ellos y el choque contra un local comercial. Un procedimiento de emergencia ampliado con este corte que se va a mantener, dicen en Transporte Informa, por varias horas durante esta mañana.
1: Bueno, ya lo escuchábamos más temprano, vamos a estar revisando el detalle de esta alerta máxima por este tren de sistemas frontales que van a afectar prácticamente a todo el país. Hemos dicho que el gobierno ha decretado emergencia preventiva en 10 regiones de Chile por estos sistemas frontales que traerán lluvias intensas, viento y además nieve en ciertos sectores de distintas ciudades de Chile. Según advirtió el ministro del Interior, Claudio Alvarado, este evento meteorológico que se extendería hasta el sábado, en principio podría ser comparable a otros eventos de gran magnitud que no habíamos enfrentado, ha dicho la autoridad, hace varios años. Vamos a estar hablando de eso también con ustedes. El WhatsApp está abierto en el más 569-85-21-2360. Los leemos además en el hashtag ADN Hoy en X.
0: Siete minutos. 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
2: Ya lo anticipábamos también en titulares, un bus del sistema Red quedó completamente destruido tras chocar contra una camioneta en el barrio Franklin, aquí en Santiago. El vehículo de pasajeros terminó incrustado en un local comercial y también se incendió. Richard Jiménez, buenos días.
4: noticia desde el barrio Franklin. Bomberos ha confirmado la muerte de 5 personas, todos ocupantes de la camioneta, en una colisión, en un choque de alta energía de esta camioneta con un microbús de la locomoción colectiva. Esto en el barrio Franklin, esquina de Santa Rosa con el barrio Franklin. Escuchemos lo que está señalando en este momento el tercer comandante del cuerpo de bomberos del voluntariado de Santiago, Sergio Yeves.
5: Un local comercial, no hay propagación, así que sería solamente un local comercial en su totalidad está afectado.
6: Comandante, ¿cuántos compañeros concurrieron voluntarios también?
5: Tenemos 12 compañeros del cuerpo bombero de Santiago y tenemos alrededor de 100 bomberos que ya, como digo, estamos teniendo un incendio, así que ya lo estamos retirando nosotros como bomberos.
4: Comandante, estamos en directo para Radio ADN, si nos puede explicar la dinámica de cómo se produjo este accidente con la explosión, el incendio afectando a locales comerciales y con lo más lamentable, la pérdida de vidas humanas.
5: Sí, bien, el incendio se genera a raíz de una colisión entre un vehículo de la locomoción colectiva con una camioneta. Ellos en condiciones se han escuchado en una farmacia, esta farmacia se incendia y en el minuto tenemos 5 personas fallecidas y eran ocupantes.
4: Hay niños, niñas, ahí está la palabra de bomberos. Pasemos a revisar, porque momentos antes andamos con testigos, gente que intentó rescatar a las personas que andaban arriba de esta camioneta y rescatando, pudiendo rescatar con vida al conductor del microbús. Escuchemos la palabra de testigos de lo que ocurrió a eso, a las 5 de la madrugada, aquí en el barrio Franklin, en la comuna de Santiago.
7: Que él sacó al de la micro, pero los de la camioneta dicen que no alcanzaron a sacarlo y que habían niños que estaban llorando. Tal fuego ya estaba, ya no pudo hacer nada. Igual que los niños que están acá, también trataron de ayudarlo y no, tampoco pudieron hacer nada.
8: Una explosión nomás y que el caballero dijo que alcanzó a salvar al de la micro, pero estaba más o menos dolido porque no pudo salvar a los de la camioneta, que se escuchaban gritos de la camioneta y todo eso.
1: Ya vamos a estar con Richard Jiménez. Teníamos algún problema de comunicación, pero se confirma una tragedia, ¿no? 5 personas fallecidas en este choque y posterior incendio. Se ha ido dibujando en las últimas horas la dinámica de esta situación, lo que se dice hasta acá, y esto es información preliminar que va a tener que ir, sobre todo ahora asentándose por la información oficial de la autoridad, es que primero habría sido el accidente de tránsito. Posteriormente el incendio que involucra a los 2 automóviles, a este bus de red y a esta camioneta, y que además termina afectando a locales comerciales aledaños. Lo que confirma bomberos a esta hora es que fallecieron las 5 personas que habrían estado en el vehículo menor, ¿no? En esta camioneta que es parte de este accidente ahí en el sector de Franklin, en la comuna de Santiago. Se confirma la tragedia, 5 personas fallecidas hasta esta hora. En cualquier momento vamos a volver con Richard Jiménez con más antecedentes de lo que está pasando a esta hora aquí en la capital.
0: 7:11
3: 7:11
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2: Bueno, y hasta mañana miércoles amplió la detención del único imputado sospechoso del atropello múltiple de en una feria en Viña del Mar que terminó con 6 personas fallecidas y 7 personas heridas. Las familias ya recibieron los cuerpos de sus seres queridos por parte del Servicio Médico Legal, mientras que trabajadores de la reconocida Feria Caupolicán piden a las autoridades mayor resguardo en materia de seguridad. Gonzalo Pérez.
9: El día después de la tragedia ocurrida en Viña del Mar fue usada en algunos casos para realizar varias reflexiones y analizar la situación real de la Feria Caupolicán y sus deficiencias de seguridad que quedaron al desnudo con lo ocurrido el domingo en la mañana. Fueron los mismos trabajadores de la feria quienes señalaron que quizás si hubiera habido un poco más de preparación o preocupación, este accidente se pudo haber evitado. Así lo expresaron los dirigentes de esta feria que tiene más de 50 años de funcionamiento.
10: Y realmente lamentamos mucho, la verdad, son compañeros de trabajo igual, trabajan en la feria y yo creo que todos necesitamos la oportunidad de trabajar. Yo creo que acá ahora hay que tomar otras medidas, de lo cual un resguardo mayor. Anteriormente yo he tenido muchas reuniones anteriormente con la gobernación, en conjunto con la municipalidad, y viendo estos temas que podía haberse evitado, se podía haber evitado siempre y cuando la municipalidad y Carabineros hayan tomado una mesa de trabajo en conjunto y hayan buscado una solución para este caso. Ojalá que ahora vean y tomen un poquito más de precaución y vean la posibilidad de colocar unas rejas como en todos lados y colocarlo como tema de seguridad.
9: Desde Carabineros, la municipalidad y la delegación presidencial se comprometieron a revisar los detalles y dentro de los próximos días entregar respuestas. La alcaldesa Macarena Ripamonti visitó a los heridos y se comprometió a apoyar a las familias de las víctimas.
11: Quiero comentar que no solamente este apoyo es inmediato a partir de nuestra unidad de feria con toda la comunidad del comercio del sector, sino también con todas las cosas posteriores y las coordinaciones respecto a los costos mortuorios y en fin, también acompañando a toda la comunidad, ya que quienes son víctimas fatales no solo eran comerciantes del sector, eran parte de comunidades de clubes deportivos, de comunidades educativas y personas importantes de la comuna de Viña del Mar. Como municipio vamos a estar acompañando a las familias en todos estos servicios, tanto jurídicos, comunitarios y también personales en el acompañamiento médico de sus familias.
9: En lo netamente judicial, se amplió la detención del sujeto que conducía el vehículo para el próximo día miércoles, a la espera de recibir los informes periciales de la CIAT y los informes de la autopsia del servicio médico legal. El abogado defensor Gonzalo Youssef explicó que su representado aún no ha declarado ante el tribunal.
12: Lo único que les puedo transmitir respecto de lo conversado con mi representado es la profunda conmoción y la terrible situación que está él enfrentando y muy consternado por los fallecidos, y esperamos que tenga consuelo. Él no ha decidido guardar silencio, él quiere colaborar. Lo que pasa es que en el orden de las diligencias que ha hecho el Ministerio Público no le han tomado declaración, y parece razonable que ellos esclarezcan bien qué cosas quisieran que él declare. La disposición del imputado es colaborar plenamente en la investigación, y no, él es una persona saludable, es una persona que siempre ha cumplido en su trabajo, es una persona honrada y problemas de salud no tenía.
9: La fiscalía aún no tiene certeza de la calificación jurídica ni de los delitos que serán imputados cuando se lleve adelante la formalización, ya que también se mantienen a la espera de los respectivos informes. Este día lunes en la tarde fueron entregados los cuerpos de las 6 víctimas fatales. En la región de Valparaíso, Gonzalo Pérez, ADN.
0: 7:14 minutos.
3: 7:14 minutos.
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1: Ya, 7:14 minutos, ya lo escuchábamos, ya vamos a volver a la situación que se vive esta mañana con este grave accidente ahí en el barrio Franklin. Los vamos a estar escuchando a ustedes también en el WhatsApp de hoy, en el más 569-8521-2360. Desde ya, gracias a los que nos escriben en el hashtag ADN hoy en X. El gobierno, el ministro del Trabajo, salió a confirmar ayer que esta semana va a ingresar un proyecto que modifica el cálculo de la jornada laboral, que es una de las propuestas más debatidas para revertir la crisis del desempleo hoy en Chile. Aunque el Ejecutivo insiste en que no altera las 40 horas semanales, la flexibilización ya enfrenta reparos del mundo sindical. De hecho, las primeras en lanzar esta ofensiva fueron sus promotoras, las exministras del gobierno de Gabriel Boric, Janet Jara y Camila Vallejo. Leonardo Nores, ¿cómo te va? Muy buenos días.
13: Hola, Paula. Mauricio, ¿qué tal? Hola,
14: buen día.
13: Buenos días. Es una reforma que se ha dicho desde un punto de vista de lo conceptual que pretende modernizar la distribución de la jornada laboral y adaptarla a las distintas realidades productivas. Hay quienes encendieron ahí alertas porque podría de una otra manera generar ahí un cambio en las reglas del juego. La idea, al menos en el papel, es generar nuevos contratos y que sean más duraderos. Se propone que el régimen general, digamos las 40 horas, podrían promediarse en ciclos de hasta 16 semanas, en lugar de las 4 actuales. Con eso, por ejemplo, en sectores como el turismo, actividades relacionadas, tendrían un régimen especial que permitiría ciclos de hasta 52 semanas. Para entender esto, se traduce en que en los periodos de mayor actividad, la jornada ordinaria podría llegar a 45 horas semanales, lo que podría sumar 2 horas extra diarias respecto de lo que actualmente permite la legislación. Sobre eso, el ministro del Trabajo, Tomás Rau, dice que estos cambios van a requerir un acuerdo entre el empleador y el trabajador, y ese es un detalle importante porque desde un punto de vista de la negociación no existe un equilibrio muchas veces, o qué trabajador se puede parar de par a par.
1: Es siempre una relación asimétrica.
13: Exactamente. Entonces, ese acuerdo, elijamos creer desde un punto de vista de que se va a resolver de buena manera, pero eso ha generado también algunas suspicacias. Esto dijo el ministro para ejemplificar justamente esta propuesta de reforma.
15: Hemos sido testigos de rumores indicando que aumentaríamos la jornada laboral. Quiero ser muy claro en esto, las 40 horas son las 40 horas y continuaremos con su implementación. Lo que propondremos en un proyecto de ley es un cambio en el ciclo de cálculo de los promedios semanales, no en la jornada. Hoy las 40 horas pueden promediarse en ciclos de hasta 4 semanas una vez en régimen. El proyecto propone ampliar ese ciclo para dar adaptabilidad a las empresas, especialmente en rubros estacionales, como el turismo. Semanas más intensas en temporada alta compensadas con semanas menos intensas en temporada baja.
2: Ya, ese es el principal argumento del gobierno, digamos, algunos sectores en particular que efectivamente tienen temporadas altas y bajas. El caso del turismo es bien, bien emblemático, pero esto significó, Leo, la inmediata contraofensiva de exministras del gobierno de Gabriel Boric, particularmente la ex vocera Camila Vallejo y la ex ministra del Trabajo y ex candidata presidencial Janet Jara, quienes acusan que la propuesta de la mesa de reactivación laboral directamente pone en peligro la ley de 40 horas.
1: O sea, en estricto rigor, la ofensiva es después de la propuesta de la mesa. Uh-huh. Y a eso responde el ministro Rau. Por eso él dice, hemos escuchado rumores en los últimos días, porque lo primero que salió fue un video de las ex ministras donde hablan de pasar de las 40 horas semanales a las 52.
13: Claro, ahí es un tema, porque iría en contra del espíritu de la ley de las 40 horas, de acuerdo a lo que han planteado las ex ministras, porque evidentemente de una u otra manera complica la conciliación con la vida familiar y los estudios, y finalmente menos tiempo libre como para estar y hacer cosas fuera del trabajo. Ni hablar del tiempo que se toma en el traslado, ese es otro elemento adicional también dentro de la ecuación. Hay un debate bastante intenso desde el PC, la senadora Carol Cariola, en la misma línea, digamos, de sus compañeras de militancia, digamos, cuestionó que ampliar este ciclo de cálculo desvirtúa el espíritu de la ley, podría afectar el pago de horas extraordinarias y la estabilidad laboral. Esos son dos temas también muy importantes. Y la respuesta vino de parte del Partido Republicano en voz del presidente de esta colectividad, Arturo Esquela.
14: Y acá lo que se está tratando de hacer es, a partir de las jornadas especiales, justificar una ampliación respecto del número de semanas en las cuales se van a poder contemplar finalmente el cálculo de las 40 horas. Con esto se pone en riesgo, por ejemplo, las horas extras de los trabajadores.
16: Yo creo que lo más cara de palo que me ha tocado ver durante el último tiempo, si hay alguien que es responsable de que hoy día estemos viviendo una crisis en materia de empleo, tiene nombre y apellido, se llama Janet Jara, la ex ministra del Trabajo.
13: Bueno, desde la CUT se sumaron a las críticas, sostienen que la reducción de la jornada fue fruto de un extenso proceso de diálogo social, que cualquier modificación debe resguardar el objetivo original de mejorar la calidad de la vida y la conciliación entre el trabajo y la vida familiar. El presidente justamente de la multisindical, José Manuel Díaz, cuestionó que esta propuesta genera incertidumbre respecto de los horarios de trabajo y advierte que en la práctica podría traducirse en una pérdida de horas extraordinarias y en una mayor precarización de las relaciones laborales. Es un tema bastante sensible, esto dijo.
17: ¿Qué nos preocupa a nosotros de la propuesta del gobierno? Que se pierde algo muy esencial que tienen los trabajadores, que se llama certeza jurídica. Es decir, los trabajadores saben a qué hora entran y a qué hora salen. Y cuando existan los tiempos full o el clima lo dé para que los trabajadores estén más tiempo, se apliquen las 52 horas y cuando baje el tema del flujo o la demanda laboral, se compense con menos horas. Pero en ello se va a perder algo que es histórico. Hoy día, las 52 horas, 42 son en jornada ordinaria y 10 horas son horas extras. Con esta modalidad, lo que se va a perder en el tiempo son las horas extras.
13: Bueno, ese es un detalle fundamental. Hay que decir que el proyecto va a comenzar ahora su tramitación, donde el principal desafío, por supuesto, es conciliar la mayor flexibilidad laboral que plantea el gobierno con garantías que exigen los trabajadores y también parlamentarios para resguardar los derechos establecidos en la ley de 40 horas. Finalmente, la idea es no retroceder. Y parte del desafío es que haya, por supuesto, respaldo a la medida y no eliminar el pago de las horas extras, sino que redistribuir, en el mejor de los casos, la jornada para evitar despidos en meses de baja producción, porque esa también es una posibilidad, pues dentro de todo podría ser uno de los temores que están
1: claro, en discusión. Claro, o sea, si se está flexibilizando en torno a la estacionalidad de ciertas uh-huh. actividades, podría terminar también flexibilizándose en torno a la estacionalidad de la claro. productividad de ciertas actividades que no tienen necesariamente que ver con el turismo o con la agricultura uh-huh. que están asociadas a estaciones del sí. año, ¿no? Que esa actividad está asociada a las estaciones del año. Ahora, esto también es complejo para la derecha, porque la derecha entiende que este es un tema complicado, considerando que durante la campaña presidencial ya se le habían rostrado y se había cuestionado varias veces al entonces candidato José Antonio Kast esta intención original de modificar las 40 horas laborales, que es uno de los proyectos emblemáticos del gobierno del presidente Gabriel Boric y que contó además en el Congreso con el respaldo de parte de Chile Vamos, que es la UDI, RN y Evópoli. De ahí que también, tal como escuchábamos al presidente del Partido Republicano, la derecha también haya salido aquí a acusar falsedad absoluta en los dichos de las ex ministras Vallejo y Jara y a intentar ponerle bordes a algo que puede terminar convertido en un flanco abierto para La Moneda en medio del objetivo que perseguimos todos, que es enfrentar la crisis del empleo, sí, en Chile.
2: Es que a propósito de la crisis del empleo, yo recuerdo que fue parte del debate y probablemente va a ser parte del debate de esta modificación que va a impulsar el Ejecutivo en el Congreso, cuando se redujo finalmente y se acordó de manera bien transversal la reducción de la jornada laboral hasta las 40 horas. Se dijo que en una parte era por mejorar la calidad de vida de las personas, que llegaran antes a la casa, el poder compartir con las familias, en fin, pero que también para algunos sectores esto podía significar la creación de nuevos empleos.
13: Claro.
2: Solo por poner como ejemplo, se ha señalado aquí el sector turismo en esta época invernal. Me toca ver casi todas las mañanas gente que sube a los centros invernales aquí en la región metropolitana. Hay muchos brasileños, sobre todo en esta época, desde muy temprano, tratando de ir a esquiar. Y claro, si esa jornada se alarga porque parten a las 5 o 6 de la mañana y termina 12 o 13 horas después por la tarde, no solo lo que escuchábamos acá del presidente de la CUT, esto debiera significar en el actual modelo el pagar en aquellas empresas de turismo que contratan personas las horas extras respectivas, sino que también, si es que tiene que ajustarse a la jornada de 40, 42 horas hoy día, debiera poder significar la contratación de más personas. Y qué mejor para un sector que está atravesando una crisis de empleo, el poder generar más de trabajo producto de una mayor oferta, además. O sea, hoy día se está pagando más por parte de esta cantidad de turistas nacionales o extranjeros que vienen, por ejemplo, a la nieve. Bueno, con esa plata extra, contráteme gente.
13: Claro, es que este es uno de los desafíos importantes dentro del mercado laboral. Esto exige de una otra manera enfrentar lo que parecía algo como escrito en piedra de un punto de vista distinto. Es como pensar fuera de la caja y administrar fuera de la caja en el nuevo escenario.
1: No, claro, lo que pasa es que en el escenario actual también del 9,4% del desempleo en Chile, con el gobierno convirtiendo este por distintas razones en su prioridad, ¿te acuerdas que ayer hablábamos de este activar el modo empleo que encabeza el propio presidente José Antonio Kast? Está también y está permanentemente sobre la mesa el debate sobre los costos laborales y qué impacto ha tenido en esos costos laborales el salario mínimo y las 40 horas, con expertos que dicen, oye, en esto había que avanzar. Alguien está en contra de que en Chile había que llegar a un salario mínimo que bordeara los 500.000 pesos o jornadas laborales que se ajustaran a una calidad de vida distinta, a una realidad laboral distinta, pero hay otros indicadores económicos que dan cuenta de un aumento de los costos laborales que asocian directamente, lo dirá el tiempo, a medidas como esta, digamos, ¿no? Por lo tanto, es en ese contexto que el gobierno anuncia el ingreso de este proyecto de ley esta semana al Congreso y responde a la ofensiva de Vallejo y de Jara, particularmente por las 40 horas. Gracias, Leo.
13: Nos vemos. Chau, chau.
2: Chao. Buenos días.
18: 7:25 minutos.
3: 7:25 minutos.
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1: En París.
2: Cada 14 de junio, Francia celebra su fiesta nacional para recordar la toma de la Bastilla, un episodio considerado clave en el inicio de la Revolución Francesa y el fin del poder absoluto de la monarquía. Bueno, la capital francesa anoche ofreció un espectáculo de fuegos artificiales y drones que iluminó el cielo sobre la Torre Eiffel, poniendo el broche de oro a una jornada cargada de simbolismo, tradición y homenaje, Paula.
1: Esta mañana el presidente de Francia, Emmanuel Macron, encabezó su último desfile militar por el Día de la Bastilla, precisamente con su par de Ucrania, Volodymyr Zelensky, como invitado de honor. La ceremonia también incluyó un homenaje a las víctimas del atentado terrorista de Niza, cuando se cumplen precisamente 10 años del ataque que dejó 86 personas muertas. La Jornada Nacional Francesa concluirá con otro acontecimiento. Aquí, sin ánimo de mofar, habrá que ver el partido entre Francia y España por las semifinales del Mundial de Fútbol. La selección francesa busca regresar a esta instancia después de conquistar el título en el 2018 y perder la definición del 2022, nada menos que frente a Argentina.
2: En redes sociales, el mensaje a esta hora del presidente francés Emmanuel Macron con los colores de Francia, Liberté, Égalité, Fraternité.
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1: 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Al regreso hablamos de la mega reforma que avanzó en la Comisión de Hacienda del Senado. En el contenido, invariabilidad por tramos, tasa corporativa en 23% y crédito al empleo focalizado. Durante la jornada habrá que ver si se vota hoy o no en la sala de la Cámara Alta.
2: Siete veintiocho minutos. 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
2: Bueno, algo ya anticipábamos al comienzo de este noticiero. Se confirmaron 5 fallecidos tras el choque y posterior incendio de un bus del sistema Red con una camioneta en el barrio Franklin. Volvemos a ese sector con Richard Jiménez. Richard.
12: Sí, y se han visto familiares, parientes cercanos de las 5 personas fallecidas, todos ocupantes de una camioneta con pick-up que chocó en una colisión de alta energía con un microbús de la locomoción colectiva del servicio Red Boot, provocando un incendio, el incendio de parte de un local, de una farmacia, de un kiosco, en la esquina de aquí de Santa Rosa con Franklin, en el barrio Franklin, sector de Mata Sur, de Santiago Centro. Esto comenzó a saberse a eso a las 5 de la madrugada, empezamos a entregar un primer informe aquí en Radio ADN a eso a las 6 de la madrugada, y con el paso en los minutos y de la hora, ya con las informaciones que trascendían, confirmando bomberos el hallazgo de 5 personas calcinadas al interior de la camioneta. Claramente, a una distancia aproximadamente una cuadra, nosotros nos encontramos por los peritajes que ya debería estar comenzando a realizar la policía, carabineros, el laboratorio de criminalística, es lo que entendemos, para poder identificar a estas personas, aun cuando ya seguramente hay identidades preliminares de estas personas, si hay adultos, si hay menores de edad, es otra interrogante que ha quedado abierta, que lo hemos estado consultando, pero hemos visto familiares que han llegado al lugar. ¿Qué se baraja como hipótesis? ¿Cómo se produce esta colisión, este choque de alta energía que termina incendiando al microbús y a la camioneta con las 5 personas a bordo? Que la camioneta camioneta se desplazaba de poniente a oriente por Franklin y al llegar a la esquina de Santa Rosa, según el relato de testigos que tenemos también, el que hemos escuchado hoy, había pasado con luz roja, chocando de esta manera al microbús y en esta colisión de alta energía, provocándose una explosión también por los cables del tendido eléctrico. De hecho, están las luces en los semáforos apagadas y hay un corte de luz, al menos en este sector de esta esquina del centro de Santiago. Hay una información que trascendió que las personas del vehículo habrían estado arrancando de una fiscalización que intentó hacerle carabineros en los alrededores. Complementa esta versión extraoficial que estas personas o parte de estas personas habrían estado bebiendo alcohol en la vía pública y al ser sorprendidas por carabineros a distancia se suben rápidamente a la camioneta para escapar de la policía uniformada y llegando a la esquina de Franklin con Santa Rosa, cruzando con la luz del semáforo en rojo, estrellándose contra el microbús y provocándose este incendio en que las 5 personas pierden la vida. Escuchemos a propósito de esta versión de lo que nos dijo el mayor de carabineros, Darben, el mayor de la prefectura de tránsito y carabineros, que habló con nosotros recientemente a propósito de esta hipótesis. Escuchemos lo que nos dijo.
0: No puedo confirmar esa información, pero sí en materia de la investigación, el Ministerio Público va a realizar ese tipo de diligencia y producto de esta colisión, yo le puedo confirmar que carabineros conjunto con bomberos confirman el fallecimiento de 5 personas.
12: ¿Son personas adultas, hombres, mujeres? ¿Qué se sabe de ellos?
0: Conocemos la identidad, el sexo y la edad de las víctimas, pero sí hay 5 cuerpos calcinados al interior de la camioneta.
12: ¿El chofer del microbús qué dice, qué relata y cómo está él? ¿Y se venía con pasajeros?
0: No, él venía sin pasajeros, él en el momento está siendo examinado en el centro médico.
12: Claro, ahí lo que nos dice carabineros es confirmando el fallecimiento de las 5 personas, pero no descarta esta hipótesis de lo que trascendió, de que estas personas hayan en el deseo de querer escapar de una fiscalización de carabineros, terminan ellos chocando el microbús de la locomoción colectiva que de acuerdo al relato de testigos habrían cruzado ellos en rojo y provocándose la explosión y el incendio con estas 5 personas muertas calcinadas al interior del vehículo en el que estaban.
2: Es un hecho muy, muy lamentable, del cual seguiremos contigo reportando. Richa Jiménez, buenos días.
12: Buenos días.
18: 7:38 minutos.
9: 7:38 minutos.
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1: Ya los vamos a estar escuchando a ustedes también en el WhatsApp con sus mensajes de voz en el +569 85 21 23 60. 7:38 minutos, nos metemos de lleno en la política porque la Comisión de Hacienda despachó la mega reforma a la sala del Senado, donde dependiendo de las negociaciones de los comités podría votarse hoy mismo, mientras aumenta la presión sobre el PPD para que mantenga el acuerdo con el gobierno, que dicho sea de paso, ya descartó entre otras cosas incluir una indicación para rebajar el

0: tributarios, las normas sobre inversión y los mecanismos de estabilidad jurídica para los grandes proyectos, la invariabilidad tributaria. Eso sí, el foco de los últimos días ha estado puesto en las negociaciones políticas, en los votos que faltan y sobre todo en las diferencias dentro de la oposición. Sin embargo, lo cierto es que estamos hablando de una disputa que va mucho más allá entre partidos políticos y entre partidos y el gobierno. Recordemos que siguen estando las amenazas de ir al Tribunal Constitucional, y no solamente estamos hablando de un proyecto que tiene varias páginas, estamos hablando de una modificación sustancial de permisos sectoriales, del sistema tributario, y que tiene como objetivo principal la reactivación económica del país, junto con la reconstrucción de zonas afectadas por incendios forestales. También hay una definición, y ya la hemos conocido ayer por lo pronto en la oposición, respecto de qué es lo que se va a hacer con este proyecto una vez ya se despache. Pero para eso tiene que pasar un tiempo. Vamos a escuchar al senador Diego Ibáñez del Frente Amplio anticipar que una vez el progresismo vuelva a ser mayoría, tanto en el Parlamento como en el gobierno, la invariabilidad tributaria es una de las primeras cosas que se van a derogar.
1: Se veía venir, el ministro Quirós pasó una verdadera aplanadora en la Comisión de Hacienda, aprobó todo lo que se le dio a su antojo y lamentablemente quedaron fuera las materias que se esperaban que se escucharan por parte del ministro. Quedó fuera toda la batería pro pyme. Lo único que aprobamos fue el derecho al olvido y el pago 30 días para las pymes. Y ambas el ministro las declara inconstitucional. Por tanto, así no se puede seguir dialogando. Cuando el progresismo vuelva a ser mayoría en el gobierno y en el Parlamento, la primera norma que se va a eliminar va a ser la invariabilidad tributaria y los perdonazos tributarios a las grandes empresas.
2: Ya, vamos a ver si eso finalmente termina ocurriendo de aquí en adelante, pero por el momento, Juan, los mensajes al Partido por la Democracia y a sus senadores fundamentalmente son para que respeten los acuerdos alcanzados y se descartan modificaciones de último minuto, ¿no?
0: Así es. Es relevante también la declaración del senador Ibáñez porque en el fondo también se dice ya, esto se va a aprobar y mejor nos preocupamos de lo que va a pasar en adelante. Recordemos también que hay otra negociación, y esa negociación tiene que ver con cuándo se vota, si se vota hoy o se vota mañana. Y en esa misma negociación política está involucrado el Partido por la Democracia, y la definición del Partido por la Democracia también es fundamental porque esta definición se debe tomar por unanimidad. Originalmente la mega reforma está en tabla para mañana, pero es la unanimidad de los partidos políticos representados en el Senado la que puede permitir que el proyecto sea visto hoy. Y ahí el PPD, si dice que no, la tabla queda para el miércoles. Entonces, el PPD sigue teniendo, de alguna forma, la manilla para poder llevar esta votación a hoy o finalmente dejarla para mañana. Entonces, no solamente la atención política está centrada en lo que vaya a decidir el PPD en esta reunión de comité que será hoy al mediodía, sino en lo que también va a terminar ocurriendo en la misma sesión de sala con lo que vayan a votar los tres senadores del Partido por la Democracia después del acuerdo que alcanzaron la semana pasada y después de el impasse político que generó que el viernes el gobierno presentara una indicación que aumentaba la rebaja de impuesto corporativo y que el PPD dijera esto no está dentro de lo que negociamos, no salimos de la negociación. Ayer en este mismo espacio radial el jefe del comité de senadores del PPD dijo las confianzas están quebradas, no hay cómo. Durante el día esas declaraciones se fueron matizando. El PPD exige que se ofrezcan disculpas públicas para poder siquiera sentarse a conversar. Y el gobierno dice, por otra parte, bueno, tenemos toda la mañana del día martes, si es que esto se vota el martes, y si esto se vota el miércoles, tenemos todo el día martes y toda la mañana del miércoles para seguir negociando. A estos llamados se suma ahora que el oficialismo le dice al PPD, ustedes firmaron algo, esto que ustedes firmaron va a estar dentro del proyecto, hay que entonces respetar los acuerdos. A ese llamado se sumó la presidenta del Senado, Paulina Núñez, a quien escuchamos.
3: personalmente, como presidenta del Senado, con el mismo ímpetu del primer día, quiero decir que este acuerdo que hemos recogido del PPD es la que va a llegar a la sala. Como por supuesto también el porcentaje del 23% en la rebaja del impuesto a la primera categoría. He hablado con los senadores del PPD y lo que corresponde acá es que frente a un acuerdo, frente al haber estrechado las manos, si es eso lo que llega a la

0: sala, y por lo tanto, si nosotros vamos a cumplir, que ellos también estén disponibles a honrar la palabra.
1: Se había abierto una posibilidad, y era que se agregara algún tipo de modificación adicional al proyecto a cambio de que el PPD dijera ya, ahora sí vamos. Y una de esas posibilidades era que el gobierno interviniera el impuesto a los combustibles. Se le consultó esto ayer al ministro de Hacienda, Jorge Quirós, lo descartó tajantemente, así lo comentó en el Congreso Nacional.
2: El tema de los impuestos a los combustibles nunca ha estado arriba de la mesa, no está arriba de la mesa, y es un tema muy serio fiscal que por lo menos desde este ministerio no lo hemos considerado tocar. La responsabilidad fiscal, la seriedad fiscal, está por sobre cualquier pequeño arreglo o que alguien quiera una cosa, quiera otra. Esto no es algo poco serio y por lo tanto el tema fiscal no es transable, nunca lo va a ser.
1: Independiente de lo que termine ocurriendo hoy o mañana, que lo vamos a saber a eso del mediodía, porque a esa hora empieza la reunión de comités, si el Senado aprueba el proyecto con 26 votos a favor, la iniciativa regresará a la Cámara de Diputados para cumplir su tercer trámite constitucional. Si eso ocurre hoy, la Cámara lo podría hacer mañana, si no, ya va a pasar para la próxima semana. Recordemos que en esa etapa los diputados solamente van a revisar los cambios introducidos por el Senado. Si ambas cámaras coinciden, el proyecto va a quedar listo para que pase a la siguiente etapa. Si hay diferencias, esto va a terminar en una comisión mixta. ¿Cuál va a ser la siguiente etapa? El Tribunal Constitucional, si es que los integrantes del Partido Socialista concretan su anuncio. Si no, por defecto, el TC tiene que hacer un examen y revisar si este proyecto se enmarca dentro de la Carta Magna. Entonces, en el Congreso podríamos decir que este es el antepenúltimo debate, pero evidentemente a esto todavía le queda un buen trecho, y hay que ver también cómo se va ordenando el mapa político de cara a estas últimas definiciones y a lo que vaya a hacer o no el Tribunal Constitucional.
3: Sí, sobre el futuro de lo que tú planteabas, Juan, dos cosas. Cómo la oposición tiene que afinar muy detalladamente su estrategia del Tribunal Constitucional, porque los plazos son primero muy ajustados para que esos requerimientos, una vez que el proyecto avance, se declaren admisibles por el TC. Lo segundo, si el proyecto se aprueba en el Senado, va a volver a la Cámara y vuelve a tomar protagonismo, más allá de que sea solo para votar los cambios de la Cámara Alta, el partido de la gente. Pero sobre lo que ya ha pasado, algo comentábamos nosotros ayer, tiene que ver con que en los hechos el gobierno está lejos de arriesgar la aprobación de su proyecto, que aparece como emblemático. Ya hemos dicho varias veces que más allá de lo que pase con el PPD, que ya a estas alturas es casi como una señal política, el gobierno contaría con los 26 votos para que hoy día o mañana el proyecto se apruebe en el Senado. Sin embargo, yo no subestimaría, porque no se está subestimando a nivel político ni aún en el oficialismo, lo que ha pasado nuevamente con el ministro de Hacienda, Jorge Quirós. Hay quienes ya ven el episodio del viernes con el PPD como algo más que un traspié. Sobre todo pensando, porque él dice, aquí lo importante es aprobar el proyecto, a mí lo único que me interesa es que la economía mejore, y pasa por alto las formas y lo que significó lo que pasó al fines de la semana pasada con el incumplimiento de un acuerdo, por un error o no por un error. Llama la atención de todas maneras que una indicación de ese calibre, que nada más y nada menos le baja un punto a la tasa corporativa de las empresas, haya sido un error de interpretación sobre lo que se conversó con el partido por la democracia. Pero hay quienes ya en el oficialismo están planteando que lo del ministro de Hacienda puede tener costos en un gobierno que de alguna manera recién está partiendo, que va a tener que sostener en el tiempo una relación de diálogo con la oposición, porque la mega reforma está lejos de ser el único proyecto que va a presentar la administración Kast, más allá de que sea el punto de partida y que sea por ahora el más emblemático de todo.
1: Sí, y en ese sentido la pista está compleja dentro del mismo oficialismo, donde recordemos, hace dos meses atrás las principales críticas no venían solamente desde la oposición, sino desde senadores como María José Gatica, como el senador Kuzanovich, y eso también pasaba desde el Senado hacia la Cámara de Diputados. Siguen habiendo muchos flancos abiertos para el Palacio de la Moneda aquí en el Congreso Nacional, y esos flancos también tienen que irse resolviendo individualmente.
3: Más
1: y
3: allá...
1: eso también le genera una complicación, sobre todo cuando desde ya varios sectores se insiste en que Jorge Quirós no es tan interlocutor válido, y por ahí ni siquiera es José García Romero, es Claudio Alvarado claro. el que va adelantando.
3: Es que para muchos, y lo planteaba ayer Ricardo Celis, ha quedado en entredicho la seriedad del ministro Quirós al sentarse a negociar, ¿no? Y desde ese mismo viernes, Claudio Alvarado ha pasado otra vez a convertirse en el principal interlocutor con los senadores en el intento este por recomponer un diálogo que Quirós había dejado severamente tensionado. Vamos a ver qué pasa hoy, particularmente con la reunión de los comités y si se vota durante este martes o no en la sala la mega reforma del gobierno. Gracias, Juan.
1: Buen día.
4: Buenos días, Juan. 7:50
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4: Bueno, y el presidente José Antonio Kast asistió ayer a la ceremonia en la que María Pía Silva asumió como la nueva presidenta del Tribunal Constitucional. En medio del debate, la ministra hizo una férrea defensa al rol de la magistratura constitucional y aseguró que el control que aquí se ejerce es técnico, no es político. Paulina García.
6: Parte un nuevo ciclo en el Tribunal Constitucional que ayer enfrentó un cambio en la jerarquía de sus magistrados con el término de la presidencia de la ministra Daniela Marzi, cercana al Frente Amplio, y la asunción de la jueza María Pía Silva, cercana a la Democracia Cristiana. Silva estará en el cargo hasta julio de 2027 y la facultad de su voto dirimente será clave en las controversias legislativas que se puedan abrir a raíz de diversas iniciativas, entre ellas las impulsadas por el gobierno como la mega reforma o la ley de vándalos. Más allá de eso, en su primer discurso, la nueva presidenta del TC dejó en claro que el rol que se ejerce en el Tribunal Constitucional no es político ni de mérito, sino que estrictamente jurídico.
7: Se ha ido consolidando como un órgano de la máxima jerarquía, que actúa como árbitro para resolver controversias vinculadas a la constitucionalidad de actos emanados de diversos poderes públicos. Es por ello que, como afirmamos en reciente sentencia, el control que aquí se ejerce no es político ni de mérito, sino estrictamente jurídico, y se ejerce desde razones de orden normativo, conforme a una metodología propia de las ciencias jurídicas.
6: Declaraciones que se dan en medio del debate por la politización que existe en el Tribunal Constitucional, donde cada cierto tiempo se cuestiona la cercanía partidaria de sus ministros con algún sector político. Frente a eso, la expresidenta del organismo, Marisol Peña, reflexionó sobre la importancia de que los ministros mantengan la imparcialidad en sus votaciones.
8: Pienso que en general las ministras y ministros han hecho un esfuerzo en el último tiempo por revestir sus argumentos de rasgo jurídico, sin embargo, aún así se aprecian consideraciones que son de mérito, y en ese sentido pienso que todavía se puede hacer un esfuerzo mayor por depurar los razonamientos.
6: El gobierno, en tanto, mira de reojo la nueva correlación de fuerzas dentro del TC, que hoy quedó en manos de una ex militante de la Democracia Cristiana, quien si bien ha dado señales de no alinearse con el gobierno de turno, de todas formas su trayectoria de votos da cuenta que sus inclinaciones dependen de cada proyecto en particular. Frente a eso, el viceministro Claudio Alvarado entregó sus expectativas con la llegada de la nueva presidenta del TC.
9: Esta presidencia va a ser un aporte significativo a la trayectoria del tribunal, tal cual lo han sido otras anteriores, y aquí lo importante es que las instituciones funcionen y funcionen de la mejor manera posible.
6: En la oposición lanzaron sus dardos a personeros del oficialismo que han cuestionado al TC cuando hay fallos adversos, puntualizando en escuelas protegidas cuando se declaró inconstitucional restringir el acceso a la gratuidad, lo que además contó con el voto de rechazo de la nueva presidenta del organismo, María Pía Silva. Así lo comentó la diputada del Frente Amplio, Lorena Fríes.
10: No puede ser como lo ha hecho la derecha, que se ensalce en la institución cuando vota a su lado y que denoste a la institución y cómo se compone cuando los fallos son adversos, como en el caso de escuelas protegidas. Si ya hemos dicho que vamos a llevar proyectos al tribunal, el proyecto de ley de registro de vándalos, por ejemplo, nos lo vamos a llevar.
6: Con una extensa trayectoria académica, María Pía Silva, exalumna de Derecho de la Universidad Católica, casada y madre de 4 hijos, puso énfasis en la paridad de género, aunque sin duda, las señales que vaya dando serán claves para el futuro de varios proyectos, ya que el TC históricamente ha tenido la última palabra, por ejemplo, en la ley de aborto, el retiro del 10% y escuelas protegidas. Paulina García, ADN.
5: 7:54
11: 7:54
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2: 5 muertos tras un choque y posterior incendio en el barrio Franklin de Santiago. Un bus del sistema Red impactó una camioneta y luego quedó incrustado en un local comercial que también fue consumido por las llamas.
3: Un menor de edad está en riesgo vital tras ser baleado en Macul. Por causas que se investigan, desconocidos le dispararon en al menos 3 oportunidades al adolescente. No hay detenidos por el momento.
2: El gobierno decretó emergencia preventiva en 10 regiones del país por el sistema frontal que traerá intensas lluvias, viento y nieve. El presidente Kast suspendió una gira que iba a realizar al norte.
3: Esta mañana se amplió la detención del único imputado por el fatal atropello múltiple en una feria de Viña del Mar. Los familiares ya recibieron los cuerpos de los 6 fallecidos.
2: La Comisión de Hacienda del Senado aprobó la mega reforma con invariabilidad por tramos, tasa corporativa del 23% y crédito al empleo focalizado. Deben definir si votan hoy mismo en la sala.
3: La moneda apuesta por flexibilizar los cálculos del horario laboral ante la crisis del empleo. El ministro Rao descartó anular las 40 horas semanales cuando la oposición endurece el tono en defensa de la ley.
2: El control no es político, sino jurídico. Con ese mensaje asumió la presidencia del TC la abogada María Pía Silva. Expertos piden avanzar en una reforma para fijar los criterios de imparcialidad en el organismo.
3: El oficialismo se divide y pide frenar la decisión sobre un posible cargo diplomático para Trinidad Steiner. Exigen esperar el pronunciamiento final de la Contraloría sobre el actual de la exministra de Seguridad.
2: La justicia decretó más de 15 años de presidio efectivo para Pelantaro Yaitul, hijo del líder de la CAM, Héctor Yaitul. El Tribunal Oral de Temuco lo declaró culpable por el ataque al Fondo San Luis en el 2022.
3: El Comité de Ministros dio luz verde a 3 proyectos de inversión. Uno de ellos es el Instituto Nacional del Cáncer, comprometido desde el 2024 y que estará ubicado en la comuna de Independencia.
2: Donald Trump confirmó una investigación por el presunto almacenamiento de drones de Irán en Cuba. El presidente norteamericano advirtió que de ser así, actuará.
3: Y la final de la Copa de la Liga, que se jugaba este sábado, fue reagendada por el sistema frontal que afectará a la zona central del país. El partido entre Coquimbo Unido y O'Higgins se jugaría el próximo 17 de octubre.
2: Y Francia y España protagonizarán hoy la primera semifinal del Mundial. El duelo de Kylian Mbappé y Lamine Yamal será transmitido por ADN Deportes desde las 2 de la tarde.
1: 8:03.
2: 8:03.
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3: Bienvenidas, bienvenidos, quienes se siguen sumando a la sintonía de este ADN Hoy, gracias a quienes nos acompañan desde temprano. 9 grados la temperatura del momento en la capital, cielos mayormente nublados, y así va a estar durante el resto del día, con una máxima a la baja respecto de los 22, 23 grados de ayer. Hoy día solo 15 grados de máxima en la capital, mañana 14, y las lluvias llegan ya el día jueves acá en la zona central. Lluvias que ya están presentes en varias regiones del sur del país. Se anuncia temporal en la región del Biobío, también en la Araucanía, por la tarde-noche hacia la región de Ñuble y también en el Maule, pero ya decíamos, lo peor de este sistema, o de este grupo de sistemas frontales, se aproxima a la zona central del país, incluso a la región de Coquimbo, mucha atención allí, hacia el día jueves y de ahí hasta por lo menos el domingo.
2: Claro, Sonapred decía ayer que la madrugada del miércoles en la zona centro-sur, ya el jueves por la tarde en la zona centro-norte del país. En el tránsito aquí en Santiago, tránsito lento en el puente Centenario al Poniente, esto en el sector de el ingreso al colegio St. George, por la avenida Santa Cruz en Vitacura, así que hay que considerar tiempo extra en el desplazamiento. El flujo vehicular también está aumentado hacia el nuevo Quilicura por la ruta 5 al sur desde Lomar Coleta y por Vespucio Norte al Poniente Oriente entre el sector Derco y el paso nivel de la avenida Independencia. Y en el Bosque, debido a trabajos que ocupan la pista de buses en la Gran Avenida del Norte a la altura del Pino en la comuna, que ya decía, hay tránsito lento desde los Tréboles, así que hay que considerar tiempo extra en ese desplazamiento. Los vamos a estar escuchando ustedes sobre el tránsito, sobre los temas del programa de hoy en el WhatsApp de ADN, en el más 569-8521-2360.
4: 8-5 minutos.
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3: Bueno, y algo de esto también ya anticipábamos. En el oficialismo le piden al gobierno esperar la resolución final de la Contraloría sobre la actual de la ex ministra de Seguridad, Trinidad Steiner, para definir un cargo diplomático del cual se ha especulado. En La Moneda dicen que esto no pasará en el corto plazo y que los esfuerzos están puestos en revertir la baja popularidad y evitar nuevos flancos para el presidente Kast. De todo ello nos cuenta Diana Copa.
8: Con una baja en la popularidad del presidente reflejada en las últimas encuestas, en La Moneda buscan evitar decisiones que puedan abrir nuevos flancos para el mandatario. Una de ellas es la eventual designación de la ex ministra de Seguridad de Trinidad Steiner como agregada en la Embajada de Chile en Perú, posibilidad que confirmó el canciller Francisco Pérez Mackenna. Según fuentes del Palacio de La Moneda, esta alternativa se conversó incluso antes de que Steiner ingresara al gobierno como una forma de compensar su salida del Ministerio Público tras más de 20 años de carrera, un compromiso que habría asumido el propio presidente José Antonio Kast si su paso por seguridad no prosperaba, como finalmente ocurrió. Aunque en el Ejecutivo reconocen que la opción sigue sobre la mesa, descartan que exista una decisión en el corto plazo. La posibilidad ya genera diferencias en el oficialismo. Desde Renovación Nacional, el jefe de bancada, el diputado Diego Chalper, dijo esperar que la idea sea descartada. En contraste, el presidente de Republicanos, el senador Arturo Esquella, defendió un eventual nombramiento destacando la trayectoria de Steiner en materia de seguridad.
9: Yo la verdad es que creo que en ese caso en particular hay que frenar esas decisiones.
18: No, en ningún caso descartaría lo que se pueda tener en mente por parte del gobierno, más aún conociendo particularmente a la persona en cuestión. Creo que el conocimiento específico en ciertas materias que son de su dominio, creo que son especialmente valiosas.
8: No es la única definición pendiente, también están los indultos comprometidos en campaña, cuya materialización tampoco se proyecta en el corto plazo, pese a la presión de la UDI y del Partido Nacional Libertario, tal como lo dejaron ver el timonel gremialista, el diputado Guillermo Ramírez y la senadora libertaria Vanessa Kaiser.
20: Hay personas que fueron injustamente condenadas y yo creo que el presidente tiene que hacerse cargo de esas situaciones. El presidente tiene que analizar bien los casos. Nosotros queremos que se haga con prioridad, pero por supuesto que desde la UDI preferimos que sea antes que después.
26: Es de primera prioridad que este gobierno cumpla con su promesa a los indultos, y el indulto tiene que ser general.
8: Consultado sobre si estas decisiones se están postergando por la baja aprobación del presidente, el ministro del Interior y vocero de gobierno, Claudio Alvarado, aseguró que el Ejecutivo está concentrado en las prioridades de la ciudadanía.
27: Hoy día, como gobierno, como ministro del Interior, a mí me mueven y me preocupan los problemas de la ciudadanía. Y los problemas de la ciudadanía hoy día son las dificultades que tienen para encontrar un trabajo.
8: En el Ejecutivo adelantan que tras la mega reforma, el foco estará puesto en empleo y en una nueva agenda de seguridad que incluirá reformas en materia de constitucionalidad en el Congreso y que será presentada durante las próximas semanas. Diana Copa, ADN.
4: 8-8 minutos. 8-8 minutos. 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
2: Ya, avanzamos. Estuvo en Chile, Mauricio, lo hemos escuchado en las últimas horas, el Premio Nobel de la Paz, ex vicepresidente de los Estados Unidos, Al Gore, estuvo liderando un proceso de capacitación ciudadana frente a la emergencia ambiental, y en ese contexto conversó en exclusiva con Andrea Obaide en el podcast de ADN Tecnociencia. Ahí abordó, como no, el urgente desafío de abandonar el uso de combustibles fósiles. Advirtió que si bien estamos ante una emergencia global, el proceso debe ser estratégico y también progresivo.
5: Bueno, siguiendo con la idea del realismo, no es realista eliminar todos los combustibles fósiles en 10 años, porque todavía dependemos demasiado de ellos. Tendrán que ir abandonándose de manera gradual. Tenemos que comenzar esa eliminación gradual y acelerarla. Las empresas de combustibles fósiles están intentando impedir esas decisiones y han capturado a los políticos.
3: Bueno, en la misma línea, Al Gore destacó que la transición hacia las energías renovables no solo es una necesidad ambiental, sino también una decisión económica frente a la constante inestabilidad de los mercados petroleros. Esto dijo.
5: Mire, ya estamos cansados de los combustibles fósiles. Cada pocos años se interrumpe el suministro y hay una enorme volatilidad en los precios. En cambio, si se recurre al viento, al sol, no existe esa volatilidad asociada al costo del combustible. No hay ningún costo de combustible. El viento y el sol son gratuitos y están disponibles en todas partes del mundo. Además, generan más empleos y ayudan a limpiar el aire.
2: Bueno, respecto a las alternativas de las energías limpias, el ex vicepresidente norteamericano destacó las ventajas geográficas de nuestro país. Habló harto de Chile, lo vamos a comentar también en un ratito, porque habló de la expresidenta Bachelet y de los proyectos de infraestructura en desarrollo.
5: Chile cuenta con el desierto de Atacama, que tiene el mayor potencial de radiación solar de cualquier lugar del mundo. Además, ahora está construyendo una extensa línea de transmisión de alta capacidad desde Atacama hacia el sur hasta Santiago, y en el extremo sur posee algunos de los mejores recursos eólicos. Chile podría cubrir varias veces todas sus necesidades energéticas únicamente con energía solar, eólica y baterías, y además exportar energía limpia a otros países de Sudamérica.
3: Bueno, en esta conversación con Andrea Obaid de ADN Tecnociencia, Gal Gore analizó también el consumo energético de las nuevas tecnologías, valoró los recientes estudios que plantean el uso de inteligencia artificial como una herramienta de optimización climática.
5: Uno de los economistas más destacados del mundo acaba de publicar un estudio que muestra que es muy probable que la inteligencia artificial contribuya a reducir las emisiones si la utilizamos para identificar y eliminar el desperdicio de energía y disminuir las emisiones donde sea posible. Eso me da esperanza.
2: Estas declaraciones, ya decíamos, fueron emitidas en una entrevista con Andrea Obaid para el podcast ADN Tecnociencia, una conversación que cobra especial relevancia durante la estadía de Al Gore en Santiago, cuyo objetivo principal era capacitar y entregar herramientas concretas de incidencia para empoderar a la ciudadanía ante esta urgente crisis climática. Le preguntaron a Al Gore por la expresidenta de la República, Michelle Bachelet, hoy candidata de Brasil y de México a la Secretaría General de las Naciones Unidas. Al Gore dijo que la conocía, que tenía la mejor impresión de la mandataria, no quiso meterse en la carrera en particular, dijo que desconocía qué estaba pasando, quiénes eran los otros candidatos, pero sí resaltó el rol de la expresidenta Bachelet en materia climática, lo que se hizo en esa área en sus dos gobiernos, y para algunos directamente es leído como uno de los respaldos importantes en esta carrera de la exmandataria chilena a quedarse con el sillón de la Secretaría General de las Naciones Unidas. De hecho, Michelle Bachelet estaba invitada a esta conferencia y a este encuentro de capacitación, pero efectivamente ella sigue en esta campaña y está en el extranjero. Sin ir más lejos, en las últimas horas se reunió con autoridades de Bahrein y volvió a hablar del conflicto internacional y particularmente la guerra en Medio Oriente.
3: Sí, solo una frase de Al Gore de algunas entrevistas que dio, donde en todas ellas le preguntaron sobre Michelle Bachelet, y él dice: he trabajado con ella durante muchos años, soy un gran admirador de sus capacidades, y en un momento dice: si fuera chileno, ciertamente estaría trabajando duro por su candidatura.
6: 8:13 minutos.
2: 8:13 minutos.
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2: Volvemos a Santiago, al sector de Franklin, donde se produjo esta gran explosión tras este choque entre una micro y una camioneta, donde se han confirmado 5 personas fallecidas. Richard Jiménez.
7: Sí, ha estado trabajando por una parte la sesión de investigaciones de accidentes del tránsito de carabineros desde más temprano, y ya como se había adelantado, el trabajo de la Rotina Criminalística Carabineros se va a sumar, y esto lo vemos ahora que ha estado ingresando una camioneta para los peritajes correspondientes, sobre todo a lo que corresponde al hallazgo de los 5 cuerpos de las personas calcinadas en esta camioneta que chocó con un microbús de la locomoción colectiva, cuyo chofer, pese al gran incendio también que se originó y que abrazó, las llamas abrazaron toda la carrocería del microbús, él salvó ileso, siendo rescatado por una persona que pasaba en bicicleta. Claro, las demás personas, las que iban en la camioneta, son las que resultaron muertas. Esto en la esquina de Franklin con Santa Rosa, barrio Franklin, sector Mata Sur de Santiago Centro. Hemos visto sumándose a más personas cercanos, familiares, una madre, pasando por el sitio del suceso, siendo autorizada por carabineros y con la contención correspondiente, porque claro, ahora viene un proceso de identificar a las víctimas, y de ahí que estén y de ahí que han llegado los peritos del laboratorio de criminalística de carabineros. Un hecho que comenzó a ocurrir, a saberse, a eso a las 5 de la madrugada, y a las 7 de la mañana bomberos confirmando las 5 personas muertas que iban al interior de esta camioneta que chocó contra el bus de la locomoción colectiva. Escuchemos lo que nos dijo el tercer comandante del cuerpo de bomberos, Sergio Llévenes.
10: Estamos enfrentando un incendio que ya está controlado, no obstante este se generó y se provocó por la colisión de un vehículo de la locomoción colectiva junto con una camioneta del tipo pickup. En esta colisión hubieron 5 fallecidos en el lugar que eran ocupantes de la camioneta.
7: Comandante, ¿usted sabe de dónde venían estas personas? ¿Se habla de una persecución policial?
10: Es información que se maneja preliminarmente, pero es parte de investigación de carabineros.
7: Sí, la información que ha trascendido, que no la ha confirmado carabineros por ahora, pero que forma parte de una posibilidad de que estas personas hayan sido vistas en el interior del automóvil o afuera de la camioneta, habían estado las 5 personas o parte de este grupo de personas bebiendo alcohol. Se acerca carabineros, se suben al vehículo o estando en el vehículo huyen rápidamente tomando lo que es calle Franklin de oriente a poniente, y al llegar a la esquina de Santa Rosa, al cruzar la luz del semáforo en rojo, de acuerdo a testigos, chocan con el microbús de la locomoción colectiva y se produce una colisión de alta energía, provocándose una explosión, sumando a aquello también el tendido eléctrico, que esto podría haber originado la explosión en combustión con el combustible, tanto del microbús como de la camioneta, que por proyección termina estallándose también y provocando un incendio en una farmacia de esta misma esquina del sector del barrio Mata Sur en Santiago Centro, donde hay que lamentar la muerte de 5 personas. No sabemos si todos son adultos y hay menores de edad involucrados en este hecho. Paula, Mauricio.
21: Gracias, Richard.
3: Buenos días.
11: 8:16 minutos.
12: 8:16 minutos.
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3: Bueno, ya habíamos dicho, se aproxima este sistema frontal, esta serie de sistemas frontales a la zona central del país. Ya está lloviendo en la zona sur, pero acá en Santiago particularmente, también en la región de Coquimbo, se están preparando para la llegada de intensas lluvias. Uno de los temas que queremos conversar a esta hora, y agradecemos el contacto con el gobernador metropolitano Claudio Orrego. Claudio, muy buenos días.
13: Hola Mauricio, hola Paula, ¿cómo están? Buenos días.
14: Gobernador, ¿cómo le va? Muy buenos días. Bueno, hay declarada por parte del gobierno una emergencia preventiva. ¿Qué significa para Santiago particularmente esta figura? Porque lo he leído en algunos medios dar cuenta de la magnitud de este sistema frontal que va a golpear a la región metropolitana, comparándolo incluso con la lluvia que podría caer en Santiago en varios años.
13: Mira, para que la gente tenga una dimensión de lo que estamos hablando, Santiago lleva acumulado estos primeros 7 meses del año 23 milímetros de lluvia. Y vamos a tener en 4 días entre 150 y 200, que es más o menos lo que hay en un año normal, pero en 4 días. Esa es un poco la magnitud. Ahora, va a depender el impacto que va a tener la ciudad, cuán concentrada está esta lluvia en pocas horas o si se va a dispersar en los 4 días de manera regular. Uh-huh. Pero eso claramente justifica la declaración de emergencia y de esta alerta que tenemos todos los sistemas. Hoy día nos vamos a reunir con todos los encargados de emergencia de las distintas comunas para mostrar lo que de acuerdo a nuestra información y los mapas que tenemos con los distintos servicios son las zonas de más posible inundación. Uh-huh. Para estar preparados, porque la verdad es que esta magnitud de lluvia en tan poco tiempo sin duda alguna va a causar estragos en la ciudad.
14: En los hechos y en concreto para la región metropolitana, ¿qué significa esta declaratoria de emergencia preventiva?
13: Mira, significa que todo el sistema de alerta metropolitano, estamos hablando de los 52 municipios, todos los servicios públicos, por supuesto Senapred, las entidades reguladoras y las entidades de servicios públicos, recordemos que esto no solamente va a ser lluvia, también viene con fuertes vientos, y ya sabemos lo que hemos... ha sido muy importante ya tomar contacto con las empresas eléctricas, particularmente Enel y CGD, en el caso de la región metropolitana, que tienen la cobertura completa y que tienen que tener cuadrillas extraordinarias para un evento de esta naturaleza.
3: Sí.
13: Eso.
3: Ahora, gobernador, más allá del llamado que se le ha hecho a la ciudadanía habitualmente a limpiar canaletas, digamos, a tratar de retirar hojas de los ductos, ¿cuáles son los puntos sensibles? Porque recuerdo, por ejemplo, años atrás, en el Ministerio de Obras Públicas, ayudaba, por ejemplo, a limpiar el curso del río Mapocho. Hoy día uno pasa por el río Mapocho y han vuelto a crecer no solo arbustos, sino en algunos sectores directamente árboles, que con el torrente que podrían generar estas lluvias, puede terminar impactando y generando daño, digamos, en parte importante de la ciudad. Lo mismo con la basura que se acumula en algunos canales, canales que antiguamente eran limpiados por los municipios. ¿Cuáles son esas zonas de riesgo y cuáles trabajos todavía podrían alcanzar a hacerse, a realizarse antes de que llegue el temporal?
13: Mira, en Santiago tenemos cerca de 170 puntos de riesgo, algunos de los cuales son particularmente los pasos bajo nivel de comunas como Los Espejos, Pedro Aguirre Cerda, etcétera, pero también algunos nuevos y algunos que han dejado de serlo. Acabamos de inaugurar con el alcalde Tomás Bodanovich hace algunos días el colector Hugo Bravo, que lo financió el gobierno de Santiago. Ese ya va a ser una zona que no se va a inundar. O también Barón Juras Reales en Conchalí, donde también construimos un colector, pero claro, también surge nuevo y están los cauces de los ríos, como tú dices, pero también las quebradas. Ojo que toda la parte alta de Santiago, el contrafuerte cordillerano, estoy hablando de comunas como Las Condes, comunas como Barnechea, como La Reina, Peñalolén, La Florida, son comunas también altamente vulnerables. De hecho, mañana tenemos una visita inspectiva a la quebrada de Macul, que como ustedes saben, ha sido testigo del peor desastre que hemos tenido en la zona precordillerana de Santiago, con el aluvión del año 91, de 93, perdón, y eso significó que si esas quebradas no se mantienen perfectamente limpias, ante cualquier lluvia torrentosa como la que vamos a tener, se puede generar algún tipo de catástrofe.
3: Claro, están las piscinas decantadoras ahí, digamos, algunas obras que también se han realizado, pero a ver, pero en el caso de la precordillera y cordillera, usted que lo veo regularmente en sus redes sociales, yendo de excursión a la montaña, ¿debiera impedirse, debiera restringirse por de pronto la subida a los centros invernales?
13: O sea, si tenemos el nivel de lluvia y nieve que se está esperando, yo creo que por lo menos cuando empiece el temporal sí. No 2 días antes, pero sí cuando empiece el temporal. Y ojo, Mauricio, que hay siempre un dato que es súper relevante para predecir cuán grave va a ser una de estas sistemas frontales, que es la isoterma cero. Si la isoterma cero está más de 3.000 metros, se prenden todas las alertas, porque eso puede generar todo tipo de remociones en masa y aluviones en la parte alta. Si la isoterma cero está entre 2.500 y 2.000 metros, estamos bien, porque quiere decir que va a nevar en la parte alta de la ciudad, inclusive va a haber menos torrente en los ríos. Entonces, uno nunca sabe bien cómo viene el sistema frontal. Por ahora, los pronósticos que tenemos de la Dirección Meteorológica de Chile es que la isoterma cero va a estar baja. Entonces, por lo menos, yo diría, vamos a tener en nuestro diagnóstico más probabilidades de inundaciones que probabilidades, por ejemplo, de remoción en masa en la parte alta. Ahora, hay situaciones complicadas, por ejemplo, en Talagante, que es comuna de la región metropolitana, tenemos un campamento en el lecho del río, que se ha tratado de sacar durante mucho tiempo. Yo he ido en un par de hacerlo, y la verdad que ese es un campamento que completamente está en zona de riesgo. Para una ayuda como esta, si no se evacúa a esa gente, de verdad podemos tener personas con pérdida de vida.
14: Y a ese juicio, esas evacuaciones debieran trabajarse antes del jueves de manera preventiva.
13: Absolutamente, o sea, yo creo que, mira, el caso particular del campamento Talagante, te diría yo, es el campamento más complejo del punto de vista de su vulnerabilidad de riesgo, ¿eh? Que tenemos hoy día en la región metropolitana. Ahora, hay muchos otros puntos. Nosotros tenemos como gobierno de Santiago un conjunto de inversiones que hemos distribuido ya entre los municipios, casi 50 motobombas, muchos camiones aljibes también en el caso que haya que extraer agua, hemos coordinado con el Servio también los hidrojet, o sea, el sistema completo está desplegado. Ahora va a depender de cuán intensa sea la lluvia. Si recordemos que al final, por ejemplo, en enero de este año, tuvimos, o en febrero, tuvimos una lluvia de 3 horas en Maipú que generó inundaciones. Claro. O sea, eso, estos fríos atmosféricos, lo que producen como fenómeno nuevo de la naturaleza es que son lluvias muy intensas en poco tiempo en contextos de sequía. O sea, hoy día tenemos un 80% de sequía respecto al año normal en Santiago, y sin embargo vamos a tener 200 milímetros en 4 días.
3: Ya. Uno entiende, gobernador, que esta es una situación absolutamente excepcional, anómala, digamos, pero ocurre cada cierto tiempo en nuestra ciudad y en la zona central del país en general, y esto lo quiero vincular con un anuncio que usted hacía ayer respecto de el paseo fluvial del río Mapocho. Se llama, digamos, a la generación de este paseo en parte importante del río, digamos, que pasa sobre todo por las comunas de Providencia y Santiago. ¿Tiene sentido generar un paseo fluvial de esta naturaleza cuando de pronto, digamos, puede venir un temporal como este y arrasarlo todo?
13: Mira, precisamente una de las razones por las cuales no ha sido fácil llegar a un buen diseño es que tiene que ser, por definición, un paseo inundable. Es decir, la estructura, el material con el cual se haga tiene que estar hecho de tal manera que cada cierto tiempo se pueda inundar, se cierra, pasa el agua por arriba. No hay mucha infraestructura, simplemente es la recuperación de parte del lecho, como ocurre también en el caso, por ejemplo, del río Sena o en el Chuchang en Seúl. Uh-huh. Son ríos que son inundables, pero gran parte del año, si no 12 meses, 11 meses, son perfectamente transitables, y es una manera de recuperar el río para la ciudad. Recordemos que históricamente el río ha sido parte de nuestra identidad, pero hace harto rato que le damos la espalda y se ha transformado en un basural. De hecho, parte del proyecto no solamente recuperar el derecho del río, sino que también tener iluminación, tener cámaras de televigilancia, cosa de que esté limpio, que esté seguro y la gente se pueda reencontrar con el mismo. Pero bueno, hoy día estamos en modo temporal o sistema frontal que se nos viene el jueves. Y mira, como te decía, a las 11 de la mañana vamos a tener una reunión con los encargados de seguridad, de emergencia de las comunas, también con Senado, toda la información de las últimas inundaciones de Santiago, así que vamos a mostrarles mapas de cada una de las comunas donde tenemos las situaciones de mayor riesgo, para estar preparados. Yo creo que una ciudad preparada siempre es una ciudad más segura, y si ya sabemos que se nos viene un sistema frontal importante, aparte de pedirle colaboración a la comunidad, porque, como decías tú, Mauricio, este año no llovió nada. Entonces, de verdad, yo no sé cuánta gente ha subido a limpiar las canaletas, las casas, y en cuántos municipios han limpiado los sumideros de agua y lluvia. O sea, no vaya a ser de que, producto de estos 7 meses de casi cero lluvia, el efecto del temporal sea el doblemente complicado, ¿eh?
14: No, y no dejemos fuera las previsiones que suponemos ha tomado en este tiempo sin lluvia precisamente las empresas eléctricas, que en los últimos temporales, que han sido menores incluso a lo que se proyecta para este, han marcado esa situación, ¿no? Con cortes de luz extensos, intensos, y en gran parte de las regiones del país, no solo aquí en la región metropolitana. Gobernador Claudio Rego, Mauricio hablaba del parque fluvial del río Mapocho, de ese proyecto y otros proyectos que encabeza el gobierno regional metropolitano, como la ciclovía de la Alameda, que han tenido serias dificultades con el nuevo gobierno, particularmente con la disposición o no disposición del ministro de Vivienda, Iván Poduje, y en los últimos días también ha estado sobre la mesa lo del financiamiento del parque Cerro Chena, que quedó en riesgo, un parque que está virtualmente listo. ¿Qué ha pasado con eso? Porque entiendo que hace algunos días el ministro Poduje anunció 3 medidas para su mantención y para intentar mantener vivo un proyecto que, insisto, ya está prácticamente okay, ¿no?
13: Mira, es muy importante que en el país se respeten los acuerdos y también los proyectos de Estado, diría yo, o de ciudad, ¿eh? El presidente de la Corporación Ciudades decía, las ciudades no se hacen en 4 años, se hacen en proyectos que las trascienden, ¿eh? Y precisamente los dos proyectos que tú mencionas, el Parque Cerro Chena y el proyecto Nueva Alameda, que incluye una ciclovía, uh-huh, pero que no es solo ciclovía, no, claro, que es también la nueva Plaza Baquedano, la limpieza de fachada, etcétera, fueron parte de acuerdos de varios gobiernos, de muchos municipios, distintos ministros. Entonces, muy importante que, independiente quien sea la autoridad, este tipo de proyectos de ciudad y de Estado se mantengan, ¿eh? Es incomprensible ir dejando obras botadas por el camino. Imagínate una ciclovía que llega a una esquina y no continúa. Precisamente, además, en las comunas más pobres de Santiago, como Estación Central, Lo Prado y Maipú. Un parque que va a beneficiar a 2 millones de personas, que lleva años en construcción porque quebró la empresa, por mil cosas, que queda sin mantención. Yo de verdad hago un llamado al gobierno a que tengamos la mirada larga, no la mirada corta, y honremos los compromisos institucionales que están detrás de estos proyectos. Tú comprenderás que uno no se puede lanzar con un proyecto sin tener asegurado el compromiso de su mantención o de su término. Pero por lo mismo parece incomprensible que después se deje a medio camino. Yo soy una persona muy optimista. Me he reunido con muchas personas, alcaldes, con el obispo San Bernardo, con distintos actores, los senadores de la región metropolitana, y todos manifiestan de todos los colores políticos que esto tiene que mantenerse y que las obras tienen que terminarse. Yo espero que al final prevalezca el sentido común y el bien común. ¿Oye? Que es muy importante.
3: En estos 4 meses ya de gobierno y un poquito más, ¿cuántas solicitudes de entrevista, de audiencia le ha pedido el ministro de Vivienda?
13: Unas 12.
3: ¿Y cuántas veces le ha respondido?
13: Nunca lo ha respondido.
3: ¿Todavía no se reúne con el ministro de la Vivienda?
13: Efectivamente.
3: ¿Y qué le parece?
13: Mira, no me parece bien. Yo me he reunido ya con 9 ministros de Estado. Con algunos me he reunido más de una vez. Creo que uno no puede hablar de que es importante el diálogo y las conversaciones y no reunirse con los actores relevantes de la ciudad, independiente si te caen bien o te caen mal. Yo me reúno con los 52 alcaldes de la región metropolitana. No pongo ningún elemento personal ni político de por medio. Soy una autoridad y ellos son una autoridad. A mí me eligió la gente. Entonces, no recibir a una autoridad democráticamente electa no es solo faltarle respeto a esa autoridad, es faltarle respeto a la gente que lo eligió.
3: ¿Usted cree que el ministro Poduje a usted le está faltando el respeto?
13: O sea, yo creo que no recibir a una autoridad y no estar dispuesta a dialogar, al final es una falta de respeto a la institución. O sea, yo me he reunido 2 veces con el presidente de la República. Me llama la atención de que a mí mucha gente me dice, ¿por qué no se juntan con el ministro a conversar? Yo estoy más que disponible desde el día 1 a conversar.
21: Y ahí
13: pero bueno, se necesitan 2 para bailar tango, eso por ahí. Yo quiero reiterar de que la voluntad de este gobernador para conseguir el bien común de la región metropolitana es conversar con todo el mundo. Y lo voy a seguir haciendo, y espero que esta reunión se produzca a la brevedad, porque honestamente, más que me reciba o no me reciba, eso es un medio. Lo que estamos buscando es resolver los problemas que tiene Santiago, que son muchos, ¿eh? Imagínate la cantidad de parques que estamos haciendo. Ahora se viene después el Parque Cerro Renca, estamos haciendo el Parque Cerro Manquehue, en fin, estamos haciendo muchas obras de ciudad, y yo esperaría que todos los que tenemos alguna responsabilidad colaboremos, nos escuchemos, dialoguemos. Eso es la democracia para mí. Pero tengo fe, digo, yo creo que al final el bien común termina imponiéndose, y creo que vamos a terminar la ciclovía de la Alameda y que vamos a hacer el parque y se va a mantener el parque Chena, y que después nos vamos a borrar estas cosas con alguna no sé, nostalgia. Pero yo digo que lo importante es que al final las obras se hagan y no se perjudique a la gente por ningún otro tipo de motivo.
21: Gobernador metropolitano Claudio Rego, un último tema que también convoca, que es bien relevante, sobre todo cuando se está discutiendo, por ejemplo, del tema de la flexibilidad, eventualmente de las 40 horas del empleo, y los gobernadores para el gobierno adquirieron un rol bien relevante en esta materia, en este modo activemos el empleo que encabeza el propio presidente José Antonio Kast. Entiendo que ustedes como gobernadores van a presentarle al gobierno cuándo y qué una cartera de proyectos de rápida ejecución para generar empleos en cada una de sus regiones, ¿no?
13: Nosotros ya lo presentamos, ¿eh? Ya. El gobierno regional metropolitano siempre nos hemos preciado de ser un gobierno que es bueno en la ejecución. De hecho, estamos muy por sobre la gran mayoría de los ministerios en ejecución de este año. Llevamos cerca de un 55% de ejecución presupuestaria al 30 de junio. Y tenemos proyectos, una cartera, hace una semana era como de 15.000 millones de pesos, y yo espero que en dos semanas más sea de 30.000 millones de pesos, que son proyectos de rápida ejecución, y generan empleo y además se hacen cargo de problemas urbanos en las comunas más pobres de Santiago. Lo que le hemos dicho al gobierno es que esta es una manera súper eficiente y además productiva de generar empleo.
14: ¿Y en el caso de Santiago, de cuántos empleos estamos hablando? En el caso de la región metropolitana, quiero decir.
13: Varios miles. Estos proyectos que te digo va a depender de cuántos recursos nos den, porque obviamente esto requiere recursos adicionales, pero varios miles de empleos se podrían generar haciendo obras que mejoren la ciudad. Le contaba el otro día al ministro Quiroz, porque yo me reuní con él, que, por ejemplo, en Lo Espejo, en lugares donde hemos tenido sitios de heriazo oscuros, donde han habido homicidios, venta de droga, con este tipo de proyectos hemos generado platabandas, fuegos de niños, iluminación. Entonces, con poca plata se puede intervenir en toda la región metropolitana, generando empleo y mejorando la calidad de vida de las personas. Eso me parece que es una es como un win-win, de un proyecto que, más que generar dependencia, como ha ocurrido con algunos planes pro empleo en algunas zonas extremas, nos comentaban algunos colegas en Concepción y en Valparaíso, estos son proyectos que se financian, se hacen y después, por supuesto, se siguen haciendo otros proyectos, pero no dependen del Estado directamente.
3: Ya, gobernador metropolitano Claudio Regos, gracias de nuevo por estos minutos en Radio ADN.
13: Ya, pues, muy buen día, que estemos
14: buen
13: bien.
14: Buen día, chao, chao.
11: 8:34 minutos.
14: 8:34 minutos.
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15: En Santiago, 9 grados. En Concepción, 13 grados.
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0: 8:43 minutos. 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
1: Vamos de inmediato a la región de Valparaíso. Dos ciudadanos argentinos fueron detenidos en el paso fronterizo de los Libertadores, sorprendidos con armas de fuego y municiones intentando ingresar al país, ¿no? Gonzalo Pérez, ¿qué tal? Buen día.
2: Hola. ¿Qué tal? ¿Cómo les va? Buenos días. Claro, para dar cuenta de dos operativos independientes que se realizaron en el complejo fronterizo Los Libertadores, en donde personal del Servicio Nacional de Aduanas junto a carabineros lograron interceptar y detener a dos personas que intentaban ingresar armamento de fuego y municiones a nuestro país. Esta situación en el primer procedimiento se gestó durante la revisión de un autobús de transporte de pasajeros provenientes desde Mendoza con destino hasta Santiago. Al fiscalizar a uno de los pasajeros, identificado como un hombre de 58 años, los funcionarios descubrieron que llevaba elementos adosados a su abdomen mediante una faja. Tras la inspección minuciosa, se incautaron dos pistolas marca Glock, modelo 17 y 45, calibre 9 milímetros, que tienen sus números de serie borrados. Además, el imputado transportaba tres cargadores con capacidad para 17 tiros y un cargador rápido de accesorios de empuñadura. El segundo hecho afectó a un automóvil particular que viajaba desde Córdoba con destino a la comuna de Los Andes. Durante el control, el personal procedió a la revisión del conductor, que era un ciudadano de 53 años, y al registrar el vehículo, los funcionarios descubrieron una pistola marca Versa, modelo Thunder 9, calibre 9 milímetros, la cual se encontraba desarmada y oculta en distintos compartimientos de este vehículo. Junto al arma se halló un cargador y un total de 18 municiones calibre 9 milímetros. Según se explicó, ambas causas quedaron a disposición de la fiscalía, que instruyó el trabajo conjunto de las instituciones fiscalizadoras, y las dos personas van a pasar a control de detención. En la región de Valparaíso, Gonzalo Pérez, ADN.
0: 8:45 minutos.
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0: ya lo recordábamos temprano, 14 de julio, día de la toma de la Bastilla, día de Francia. Cristian Arcos, ¿qué tal? Muy buenos días.
1: Sería como jugar un partido mundial el 18 de septiembre.
0: Totalmente.
1: ¿No?
0: ¿Cómo
1: te va, no sería malo, ¿no? No, día feriado.
0: ¿Terminarás haciendo este el día de Francia?
1: Vamos a ver cómo anda el asunto. Francia es favorito por lo que ha mostrado en el Mundial, me parece que sí. Juegan hoy día a las 3 de la tarde en Dallas, por lo que ha mostrado en el Mundial, me parece que sí. Porque si uno revisa el registro histórico reciente, no tanto. Porque de hecho los últimos compromisos que se han enfrentado y en instancias relevantes, España le ha ganado y le ha ganado bien a Francia en Eurocopas, por ejemplo, semifinales de Eurocopa, o en otra en Nation League hizo 4-5 goles en una semi. Entonces, es un equipo que le ha sabido tomar la mano a Francia. Esta Francia yo la veo crecidísima, sí, la veo más crecida que en aquellos momentos, pero es un hermoso partido que se juega hoy día a las 3 de la tarde para definir el primer finalista de esta Copa del Mundo, que por más que uno y que pudimos leer y escuchar de que era un mundial de sorpresas y todo, terminó siendo cualquier cosa menos sorpresivo. ¿En qué sentido? En que los cuatro equipos semifinalistas son los cuatro primeros del ranking FIFA. Uh-huh. Los cuatro equipos semifinalistas, hay tres europeos y un sudamericano. Tres europeos son tres semifinalistas de la Eurocopa. El otro era Países Bajos. Y el otro semifinalista, que es sudamericano, es campeón del mundo vigente y campeón de América dos veces. Entonces, son equipos potentes los cuatro. Así que, nada, veremos cómo anda lo de Francia hoy día con España. Ambos, si pasan, tienen récord ahí encima de la mesa, que podrían llegar a cumplir, a batir. A España le han hecho un solo gol en el Mundial.
2: Es el equipo menos batido.
1: El arco menos batido, el de Unai Simón. Pero además le han hecho un solo gol y no le patean al arco, porque uno dirá, bueno, no le han hecho gol, entonces Unai Simón, el arquero de España, el arquero Bilbao, ha sido gran figura. No, de acuerdo a la estadística, le han pateado.
0: Mira.
1: Le han pateado ocho veces al arco.
2: Yo sí ser experta, ocho veces como al que arco, lo que me ha pasado con los partidos de España es que siento que es como, con todo respeto, ¿no? Sin ser experta, parto desde esa base, como parejito, pero que aprovecha cada una de las oportunidades que tiene.
1: Sí, España
2: anota.
1: España tiene una cosa de controlar mucho la pelota, es un equipo que juega mucho con la pelota. Lo que es un rival incómodo para todo el mundo, porque si tiene la pelota, obviamente no le puede hacer tanto daño. No ha jugado y esto es entretenido. Francia no ha enfrentado en este mundial a un equipo que le proponga lo que hace España. Exacto. Y viceversa.
2: Exacto.
1: Porque España no ha jugado con ningún equipo con la potencia, la versatilidad, claro, y la ofensiva que tiene Francia, que es el equipo más ofensivo del campeonato con distancia. Entonces está bonito eso. España tiende como a anestesiar el partido al momento de tener la pelota. A mí España, antes del Mundial, me preguntaban, yo decía España, porque me gustaba mucho cómo juega. Yo a este equipo español no le he visto un gran partido en el Mundial.
2: Poco lucido,
1: pero está en semifinal, entonces.
2: Poco lucido, pero efectivo total.
1: Bueno, claro, tiene jugadores muy buenos.
2: Además, un encuentro bien marcado por esta polémica absurda que monta Mariano Rajoy sobre la composición del equipo francés. Hoy día le contestó Lamine Yamal, que según el diario El País, fue cortés, pero cortante a la vez. Uh-huh. En su réplica Rajoy en la previa, vamos a jugar un partido muy bonito, pero si el fútbol sirve para algo, es para integrar. Francia y España son un ejemplo de integración, es lo que dijo la estrella española.
0: A partir de la columna del expresidente del gobierno español, que decía que el equipo francés no tiene franceses.
2: Era bueno, que no tiene franceses.
1: Lo dijo Lamine Yamal, que ayer cumplió 19 años. Mm. Como para
2: que calibre.
1: Como para que digamos que Rajoy tenga un poquito más de experiencia.
2: Sí,
1: digamos,
2: claro.
0: Oye, y lo otro, yo, en estos días en que hemos estado tan preocupados del tiempo, hoy en Dallas se anuncian lluvias, tormentas eléctricas y 30 grados, algo que aparentemente en el estadio no les preocupa mucho porque tiene techo.
1: Tal cual. De hecho, las dos semifinales, la de mañana de Argentina con Inglaterra, también se juega en estadio techado, acondicionado y climatizado. Sí,
0: se puede cerrar el techo.
1: Se puede.
0: Y prender aire acondicionado.
1: Exactamente. Es lo que no debería ser factor para entrar y para salir del estadio, sí, pero para jugar no debería ser relevante. Es transmisión de ADN, por supuesto. Francia es el segundo equipo más goleador, tiene 16. España es el equipo menos batido con 1, y como les comentaba, la última vez que se enfrentaron fue la semifinal de la Euro 2024, donde ganó España, y anterior a eso Nation League también ganó España, así que está bonito.
0: Oye, y mañana la otra semifinal
1: también está bonita, la de Inglaterra con Argentina.
2: Quedan tres partidos para que se termine el mundial, esto no puede ser. Bueno, cuatro con el de hoy.
1: Van 100 partidos. Van justo 100 partidos.
2: Pasó súper rápido, pese a lo largo. Oye,
1: para mí el Mundial ha durado como 2 años.
2: Le pregunto a alguien, me dice lo mismo.
1: No, ha estado bueno y todo eso, pero ha durado 2 años y medio. Así,
2: como que me quiere pegar cada vez que me pregunto. Clima, ya hablamos del clima en el Mundial, sí. Y factor relevante, ayer decíamos que estaba en veremos lo que iba a pasar con la final de la Copa de la Liga, finalmente, y en un acto como preventivo, bien coherente, me parece a mí, se suspende, ¿no?
1: A mí también, porque la Copa de Liga que tenía ya definido sus finalistas que se iba a jugar en Valparaíso. Era Coquimbo y O'Higgins, ¿no? Los finalistas de la Copa de Liga se iba a jugar en Valparaíso el día sábado, y considerando toda la alerta que hay respecto al clima durante todo este fin de semana, durante todos estos días, hacen prácticamente todo el país, ¿no? O sea, ¿dónde había que jugarlo? Había que jugarlo, no sé, en todo Chile.
2: O sea, te Atacama los Lagos.
1: Sí, es muchísimo.
0: Muchísimo, no sé, Arica.
1: Con todo lo que eso significa también, con el movimiento que eso registra también, los equipos están involucrados en la zona. Me parece coherente que el partido se suspenda, me parece coherente que se suspenda con tiempo también. No, o sea, no como el día antes o ese mismo día en la tarde, qué sé yo. Hay un problema de fecha, sí, porque tentativamente el partido se va a jugar en octubre, el 17 de octubre inicialmente, falta harto, y uno se pregunta, ¿cómo no se puede jugar ni un fin de semana de aquí al 17 de octubre?
0: 3 meses más.
1: Claro, y es porque vuelve el campeonato. Claro. Y vuelve Copa Chile también entre medio. Entonces, hay 3 torneos en este año, por lo tanto, no hay demasiadas fechas, hay fechas FIFA entre medio. Entonces, ya en octubre, para esta final que da una recompensa no menor, el ganador de Copa Liga es Chile 3 en Copa Libertadores. Por lo tanto, tiene una fase menos, no va directamente a la fase de grupo de Copa Libertadores, pero tiene una fase menos. Chile tiene 2 cupos directos que van a la fase de grupo, el campeón y el subcampeón van a fase de grupo. Chile 3 va a esta prefase, y Chile 4, que es Copa Chile también, va, pero parte de una llave más atrás incluso.
0: Oye, otra mención a esto que vincula el fútbol con líos migratorios, ¿qué está pasando?
1: Esto lo conocimos la semana anterior, se ha ido como acotando en términos de cifra, y tiene que ver con la gran cantidad de equipos de fútbol chileno que tiene jugadores que no tienen visas de trabajo. Hay situaciones que no son todas iguales, cierto, pero el hecho concreto es que hay 114, en algún momento se hablaron de 130, 114 futbolistas, hombres y mujeres, 37 de ellas son mujeres, de hecho, que no tienen visa de trabajo.
0: Juegan como turistas.
1: Situación irregular que involucra 36 clubes del fútbol chileno. 36. O sea, no es un hecho aislado. Alguien dirá, ¿cómo 36? Claro, porque es primera A, primera B, y segunda profesional. Hay el caso de una futbolista que ingresa por un paso irregular. Hay casos, yo estuve también estuvimos averiguando acá en el equipo de ADN qué pasa con los equipos denominados grandes, cómo lo hacen. Bueno, ellos también tienen alguna situación, y comentan que hay un tema administrativo en donde también se demora mucho en que llegue la visa. Pero 114 casos, 36 equipos, es una situación claramente irregular. Se van a cursar multas. Dio cuenta de esta irregularidad el presidente del director, digo, el servicio migratorio, Franz Sauerman, y nada, pues esto tiene que regularizarse, porque además significa que los jugadores no pueden bancarizarse, significa en algunos casos que no pueden tener servicio de salud, en algunos casos hay temor incluso hasta ser deportado, porque en rigor podrían serlo, ¿no? Está complejo.
0: Ya, tan complejo como la ministra del deporte consultando un chamán, digamos, pero no nos alcanza el tiempo. Lo
1: está en ADN.cl, una nota imperdible respecto a la consulta a un chamán para determinar o derivar.
2: Entiendo que es algo sugerencia. Así como que un asesor hizo las veces de chamán.
1: Sí, pero yo también estuve averiguando que no es un chamán. Yo en algún momento pensé que era un chamán, así vestido chamán, y lo que habría sido desopilante. Pero es un poquito más fome, pero sí, es un asesor que las da de chamán.
2: Para enfrentar la atención de...
1: Me ocurrieron muchos apodos.
2: A propósito del BTS.
1: No lo voy a decir.
2: Después lo contáis.
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1: Nos vemos. Chau.
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1: El presidente Kast se despliega frente a la llegada y la proyección de los sistemas frontales al país de Anacopa.
2: Durante esta jornada, el presidente José Antonio Kast se va a trasladar hasta la quebrada de Ramón junto al ministro de Transportes y también la directora nacional de Senapred, Alicia Cebrián, para inspeccionar las medidas preventivas desplegadas ante el sistema frontal y también revisar en terreno la preparación frente a la contingencia en medio del despliegue del gobierno.
3: Y que sigue con la tramitación de la mega reforma del gobierno en el Congreso, Juan Espinosa.
4: Podría ser hoy o podría ser mañana. La mega reforma debe pasar por el Senado, pero los comités parlamentarios deben resolver si la ley de reconstrucción se va a votar o la tarde del miércoles, como originalmente está calendarizada, o si se adelantará para la tarde de hoy. Todo eso a resolverse durante este mediodía.
1: Y hoy son los alegatos de nulidad en el caso del diputado Gustavo Gatica, Alejandra Rojas.
5: Durante este martes, la Corte de Apelaciones escuchará los alegatos para buscar la nulidad del caso del diputado Gustavo Gatica en contra del ex carabinero Claudio Crespo. Recordemos que el ex funcionario fue absuelto tras ser responsabilizado de dejar ciego al actual parlamentario durante una protesta en el marco del estallido social. Esta es la última oportunidad que tiene la parte querellante y la Fiscalía en territorio nacional para dar vuelta a la resolución entregada por la justicia.
0: 8:56 minutos.
6: 8:56 minutos.
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1: 5 personas muertas tras el choque y posterior incendio en el barrio Franklin de Santiago. Un bus del sistema Red impactó una camioneta y luego quedó incrustado en un local comercial que también fue consumido por las llamas.
3: Un menor de edad está en riesgo vital tras ser baleado en Macul. Por causas que se investigan, desconocidos le dispararon en al menos 3 oportunidades al adolescente. No hay detenidos.
1: El gobierno decretó de emergencia preventiva en 10 regiones del país por el sistema frontal que traerá intensas lluvias, viento y nieve. El presidente José Antonio Kast suspendió una gira por el norte.
3: Hasta mañana se amplió la detención del único imputado por el fatal atropello múltiple en una feria en Viña del Mar. Los familiares ya recibieron los cuerpos de los 6 fallecidos.
1: La Comisión de Hacienda del Senado aprobó la mega reforma con invariabilidad por tramos, tasa corporativa al 23% y crédito al empleo focalizado.
3: La moneda apuesta por flexibilizar los cálculos del horario laboral ante la crisis del empleo. El ministro Rau descartó anular las 40 horas semanales cuando la oposición endurece el tono en defensa de la ley.
1: Y el control no es político, sino jurídico. Con ese mensaje asumió la presidenta del Tribunal Constitucional, la abogada María Pía Silva. Expertos piden avanzar en una reforma para fijar criterios de imparcialidad en ese órgano.
3: Ya, nos vamos casi 10 grados a esta hora en Santiago, cielos mayormente nublados, la máxima solo 15 grados y ya está lloviendo en parte importante del sur de nuestro país, lluvias que llegan mañana por la noche a la capital.
1: Llega
3: a
1: País ADN, gracias por escuchar, buen día.
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6: Las 9:03.
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2: Comisión de Hacienda despacha mega reforma a la sala del Senado. Suspenden preparación de juicio oral de Raúl Torrealba. Defensa insiste en pedir reabrir la investigación. Más de 14 años de cárcel a hijo de Héctor Yaitul e integrantes de la CAM por atentados en la Araucanía.
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2: Saludos a todos. Desde el Centro de Noticias de los Medios Unidos, les saluda Emilio Freixas y estas son las noticias del día. La Comisión de Hacienda del Senado despachó la mega reforma del gobierno tras dos jornadas de análisis en particular, dejando la iniciativa lista para su discusión y votación en la sala este miércoles. La instancia revisó 365 indicaciones ingresadas al proyecto. Por 3-2, la comisión aprobó la propuesta de invariabilidad tributaria presentada por los senadores del PPD, restableciendo el acuerdo original alcanzado con el Ejecutivo antes de la controversia por la rebaja del impuesto corporativo. Los votos a favor correspondieron al oficialismo, mientras que Paulina Bodanovich del Partido Socialista y Diego Ibáñez del Frente Amplio votaron en contra. En la misma sesión se aprobó mantener la tasa del impuesto de primera categoría en 23%, luego que Hacienda retirara la indicación que proponía bajarla a 22%. La comisión también dio luz verde a normas sobre crédito al trabajo formal, la reintegración del sistema tributario, modificaciones al régimen de contribuciones para adultos mayores e incentivos para la inversión, el empleo y la reconstrucción de zonas afectadas por desastres naturales. El cuarto juzgado de garantía de Santiago suspendió la audiencia de preparación de juicio oral del exalcalde de Vitacura, Raúl Torrealba, quien ha sido investigado por delito de corrupción y a quien la Fiscalía Centro Norte acusó solicitando penas que suman 28 años de cárcel. La defensa de Torrealba insistió en pedir la reapertura de la investigación, solicitud que se discutirá en audiencia fijada para la mañana del 1 de septiembre. Mientras tanto, la audiencia de preparación de juicio oral suspendida, que se iba a realizar este 13 de julio, se reprogramó para la mañana del 30 de noviembre. Vale mencionar que mediante un documento de 1.533 páginas, la Fiscalía acusó a Torrealba por 29 delitos reiterados de fraude al fisco por lavado de activos, 6 delitos reiterados de declaración maliciosamente incompleta de impuestos y por la obtención indebida de devolución de impuestos. Luego de este cierre de la investigación, donde el perjuicio fiscal de Torrealba se estimó en alrededor de 760 millones de pesos, se dio a conocer que la defensa del exalcalde pidió reabrir la investigación.
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2: Hasta el Palacio de la Moneda llegaron este lunes los timoneles de los partidos oficialistas con una premisa clara. No era el momento para hablar de una coalición de gobierno. Aunque todas las miradas estaban puestas en cómo se zanjaría ese debate, los dirigentes optaron por dejarlo por ahora en pausa y concentrarse en fortalecer la coordinación política del sector. El presidente de la UDI, Guillermo Ramírez, aseguró que hoy la discusión sobre una coalición pasa a segundo plano y que lo importante es trabajar unidos para sacar adelante la agenda del gobierno.
4: Es que nadie está hablando de una coalición, la verdad. Frente a los desafíos que hoy día tiene Chile, tenemos que actuar de manera unida. Si eso va a ser una coalición, un pacto electoral, importa poco a estas alturas. Lo relevante es que logremos sacar la talla adelante.
2: Una postura que también respaldó Renovación Nacional. Su presidenta Andrea Valladares sostuvo que las colectividades recién comenzaron a trabajar juntas tras la elección presidencial y que construir una coordinación política requiere tiempo.
5: Recordar que nosotros como partido no habíamos trabajado juntos más allá del rechazo del año 2022. Construir el trabajo coordinado es un esfuerzo que tenemos que hacer todos, especialmente el gobierno, ya que de ello surge la invitación.
2: Eso sí, la tregua todavía está lejos de consolidarse. Durante la misma jornada, la diputada Jimena Osandón de Renovación Nacional advirtió que su partido podría replantear su posición dentro del gobierno si continúan las descalificaciones al interior del oficialismo. Desde Republicanos, en cambio, buscaron bajar el tono. Su presidente Arturo Esquella aseguró que los desencuentros respondieron a episodios puntuales y que, tras las conversaciones encabezadas por el presidente José Antonio Kast, el oficialismo ya retomó el foco en las prioridades del gobierno.
6: Yo lo que he visto es una muy buena relación. Pasamos, obviamente, por algunas dificultades puntuales. La misma directiva de Renovación Nacional nos señaló que lo entendían como cosas muy particulares de dirigentes específicos. Dimos vuelta a la página.
2: La coordinación, de hecho, continuará la próxima semana con una nueva reunión entre el presidente Kast y los timoneles oficialistas, cuyo lugar aún está por definirse. Mientras tanto, el debate sobre una eventual coalición quedó oficialmente en suspenso. Y según reconocen en la UDI, recién hacia fines de este año, esperan abrir el debate para definir si las colectividades avanzarán o no hacia una alianza política formal. La ministra de Energía, Jimena Rincón, confirmó que un decreto de racionamiento eléctrico se encuentra en su etapa final de tramitación, a la espera de la firma del presidente José Antonio Kast. La medida, dijo la autoridad, busca asegurar la continuidad del suministro eléctrico ante la estrechez energética derivada de la escasez hídrica. El decreto básicamente lo que hace es ponerse en los escenarios de evitar cortes de luz. Vale decir, lo que queremos es que tengamos suministro eléctrico en todo el país y que eso sea la tónica, indicó. Sobre las alternativas para enfrentar el déficit de generación, indicó que obviamente hay que tomar todas las medidas alternativas para poder suplir esta escasez hídrica que tenemos con gas básicamente. El trabajo es preventivo, vale decir, evitar cortes de luz. ¿Por qué? Porque queremos mantener el suministro en todo el país, sostuvo la titular de energía.
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2: La Brigada de Homicidios de la PDI investiga una balacera ocurrida la madrugada de este lunes en el centro de Santiago, en la que dejó 3 heridos. El hecho ocurrió en la calle Carmen, a la altura de Ñuble, precisamente en un cité donde viven familias de nacionalidad dominicana. El fiscal Centro Norte, Felipe Olivarí, señaló que en dicho lugar se realiza la venta clandestina de comida rápida, lo que daría el contexto de lo ocurrido. Olivarí señaló que se habría generado una discusión en el lugar, lo que llevó que al menos 2 sujetos percutaran disparos con el saldo de 3 heridos. Los individuos lesionados fueron llevados a un centro asistencial y se desconoce si entre ellos están los autores de los disparos. Lo que estamos tratando de dilucidar es si efectivamente las personas lesionadas tienen participación en estos hechos y si efectivamente son víctimas o podrían ser imputados, señaló Olivarí. Por ejemplo, el persecutor no descartó que entre los heridos haya personas que se lesionaron mutuamente. Ante esto, indicó que podrían pasar a estar detenidos en caso de que se confirme su participación activa en el tiroteo. Finalmente, agregó que el CITE se encuentra vacío debido a que sus habitantes se retiraron del lugar luego de que ocurrieran los hechos. Y en el ámbito deportivo, Deportes Concepción y Deportes Puerto Montt se enfrentaron este domingo por Copa Chile en un duelo que dejó una imagen insólita en el fútbol nacional. Y es que durante el encuentro disputado en Talcahuano, el cuadro de los Delfines realizó más cambios de los permitidos y nadie, ni árbitros, bancas o autoridades, se percataron de la falta. En total, Puerto Montt reemplazó a 7 futbolistas en 3 ventanas de sustitución, pese a que el reglamento permite un máximo de 5. Solo pueden hacerse más en caso de aplicarse el protocolo por conmoción. Esto último ocurrió con Nicolás Mancilla, quien debió abandonar el partido tras recibir un golpe en la cabeza. El defensor dejó la cancha para el ingreso de Gabriel Vega tras exhibirse la tarjeta rosada. En la misma ventana, Richard Paredes reemplazó a Fabián Espinosa. Poco después, Luis Rojas ingresó por Sebastián Pérez. Antes, Diego Mancilla había sido sustituido por Danilo Díaz. Hasta ahí son 4 los cambios. Pero después, a los 84 minutos, Puerto Montt realizó otra triple modificación, aprovechando que tuvo una ventana extra por la tarjeta rosada. Abandonaron Alexis Sabela, Juan Jaime y el portero Gonzalo Collao, quien acusó una lesión. Así, con los ingresos de Yedar Nahuil, Pablo Cachi y Emilio Escuí, los Delfines registraron un total de 7 sustituciones. Las bases de la Copa Chile 2026 son claras. En su artículo 33 señalan que se podrán realizar un máximo de 5 sustituciones durante el partido, sin perjuicio del sexto cambio, denominado sustitución por conmoción, según las normas del IFAB. En caso de infracción a lo dispuesto en este inciso, se sancionará al club infractor con la pérdida del o los puntos que eventualmente obtuviese en el partido, se lee también. Cabe mencionar que Puerto Montt cayó 2-0 en su visita a Concepción, por lo que no perdería su segundo lugar en el grupo H del torneo. Lo que podrían sufrir los Delfines es una multa, ya que el reglamento señala que sin perjuicio de las demás sanciones establecidas en las presentes bases, se sancionará al club responsable con una multa de 10 UF por cada incumplimiento.
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2: Nos vamos a las regiones. Por unanimidad, el Tribunal de Juicio Oral en lo Penal de Temuco condenó a más de 14 años de cárcel a Pelentaro Héctor Yaitul Pessoa, Juan Carlos Mardones Sáez, Luis Guillermo Menares Chanilao, Luis Darío Fuensalida Eneros y Jorge Andrés Caniupil Coña por una serie de delitos relacionados con atentados en la región de la Araucanía, imponiéndoles pena de cumplimiento efectivo. Al respecto, el tribunal sentenció a los 5 condenados a 7 años de presidio, el pago de una multa de 10 UTM y a las penas accesorias de inhabilitación absoluta perpetua para ejercer cargos y oficios públicos y derechos políticos, además de la inhabilitación absoluta para ejercer profesiones titulares mientras dure la condena en calidad de autores del delito reiterado de incendio. Asimismo, fueron condenados a 3 años y 1 día de presidio junto con las penas accesorias de inhabilitación absoluta perpetua para ejercer cargos y oficios públicos y derechos políticos durante el tiempo que dure la condena como autores del delito consumado de secuestro. A ello se suma una condena de 3 años y 1 día de presidio, el pago de una multa de 5 UTM y las respectivas penas accesorias de inhabilitación absoluta perpetua para ejercer cargos y oficios públicos y derechos políticos mientras dure la condena por el delito consumado de hurto. El tribunal también les impuso una pena de 541 días de presidio, el pago de una multa de 2 UTM y la accesoria de suspensión de cargo u oficio público mientras dure la condena como autores del delito consumado de hurto. Además, el tribunal condenó a Pelentaro Héctor Yaitul Pessoa y Juan Carlos Mardones Sáez a 541 días de prisión, junto con la pena accesoria de suspensión de cargo u oficio público mientras dure la condena por delito de porte ilegal de municiones. Cabe recordar que en esta causa fueron acusadas las 5 personas ya mencionadas, entre ellas uno de los hijos de Héctor Yaitul, líder de la CAMP, por delitos como robo con retención de víctimas, robo con intimidación, incendio, disparos injustificados, porte de arma de fuego prohibida y tenencia de municiones. Por tercera vez fueron suspendidos los alegatos en la querella de capítulos contra una jueza de garantía a quien la fiscalía busca formular cargos por el delito de prevaricación en relación a una red de corrupción dentro del sistema judicial en Los Ángeles, región del Biobío. En el marco de esa investigación, que tiene como imputados a abogadas, a un ex fiscal, un ex defensor penal y funcionarios judiciales, el Ministerio Público detectó que la magistrada Cheri Palomera no se inhabilitó y falló causas de abogadas amigas quienes representaban a detenidos por crimen organizado y narcotráfico. Para formalizar a la jueza Palomera, la fiscalía necesita que la querella presentada sea acogida por la Corte de Apelaciones de Concepción. Sin embargo, el Tribunal de Alzada suspendió por tercera vez la audiencia. Si bien oficialmente la tramitación se reprogramó para el próximo lunes, fuentes judiciales indican que sería difícil que la querella de capítulos pueda ser analizada en Concepción y que finalmente podría ser enviada a otra Corte de Apelaciones. Más de 805 kilos de cannabis fueron sacados de circulación por la Policía de Investigaciones de Chile, PDI, tras diligencias desarrolladas por la Brigada Antinarcóticos y contra el Crimen Organizado en la región de Antofagasta, en coordinación con la Fiscalía Local de Taltal. Lo anterior permitió detectar la operación de una organización criminal transnacional dedicada a internar droga al país utilizando rutas mineras irregulares. En concreto, el operativo permitió la incautación de 805,1 kilos de cannabis distribuidos en 766 paquetes, además de la detención de un ciudadano boliviano en situación migratoria irregular. Asimismo, los detectives recuperaron 2 camionetas con encargo vigente por robo, una Toyota Hilux y una Mazda B50, e incautaron una antena de conectividad satelital Starlink. El proceso investigativo establece que la organización utilizaba rutas mineras irregulares para internar droga y trasladarla hacia la zona central del país. Mediante análisis de información criminal y capacidades investigativas especializadas, los detectives lograron interceptar los vehículos utilizados por la estructura, incautar la droga y recuperar los móviles, mientras continúan las acciones para ubicar a los demás involucrados.
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2: Casi 13 mil millones de pesos arriesga en multas el matadero El Corralillo, ubicado en Castro, región de Los Lagos, luego de que un fallo judicial ratificara que el plan de cumplimiento ambiental presentado por la empresa eludía sus responsabilidades como infractores a la ley, según determinó la Superintendencia de Medio Ambiente. Los hechos se remontan a marzo de 2023, cuando la SMA inició un proceso sancionatorio porque el recinto operaba sin la resolución de calificación ambiental, es decir, la autorización respectiva, junto con encontrar el vertimiento de contaminantes líquidos sin tratar. En aquel entonces se determinó una infracción grave que podría arriesgar multas de hasta 5.000 unidades tributarias anuales, es decir, casi 4.300 millones de pesos. Además de una segunda falta gravísima por 10.000 unidades tributarias anuales, lo que a la fecha serían casi 8.600 millones de pesos. Una de las medidas exigidas por la SMA fue que la empresa presentara un plan de cumplimiento ambiental que subsane los daños ambientales ocasionados por la empresa durante 4 años de operación. El privado presentó lo exigido, en el que propone desmantelar parte de la infraestructura que genera los contaminantes junto con cesar su funcionamiento, lo que fue rechazado por la SMA, dado que esto elude las responsabilidades ambientales al buscar un mecanismo de no ingresar al sistema de evaluación de impacto ambiental. El privado recurrió al Tercer Tribunal Ambiental de Valdivia para que se acepten las medidas propuestas, lo que fue rechazado por la instancia judicial. De este modo, el proceso sancionatorio retrocedió, por lo que la empresa arriesga que se le apliquen las multas anteriormente propuestas. Y un muerto dejó un accidente entre 2 buses y una camioneta que trasladaba troncos, hecho ocurrido en la Ruta 5 Sur a la altura de Talca. En específico, todo ocurrió la madrugada de este lunes a la altura del kilómetro 249 en dirección al sur, esto en el ingreso norte a la capital de la región del Maule. Por causas que investiga la CIA de Carabineros, una camioneta que trasladaba troncos fue colisionada por la parte posterior por un bus. Esto provocó que los troncos quedaran desparramados en la carretera, afectando a otra máquina de pasajeros. Todo esto dejó una persona muerta y 2 heridos. El fallecido es el conductor de la camioneta, quien perdió la vida en el lugar del accidente. El accidente generó importante congestión, ya que debió cortarse el paso de vehículos por la Ruta 5 en dirección al sur.
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2: A continuación, un resumen internacional preparado por nuestro medio asociado Radio Francia Internacional.
8: Se intensifican los ataques entre Irán y Estados Unidos. El ejército estadounidense confirmó haber disparado contra 150 objetivos en territorio iraní. Los guardianes de la revolución también confirmaron el lanzamiento de misiles contra los países del Golfo que albergan bases militares estadounidenses. Irán sostiene que el estrecho de Hormuz permanece cerrado. Escuchemos al portavoz de la Cancillería iraní, Esmail Bahei.
9: Hemos reiterado que no permitiremos que el estrecho de Hormuz se convierta en un lugar desde el que se ve amenazada la seguridad nacional de Irán. Al mismo tiempo, hemos realizado esfuerzos sinceros y responsables para garantizar la seguridad de la navegación a lo largo de esta ruta. La parte que ha obstaculizado constantemente este proceso es Estados Unidos.
8: Hoy en París se reúne la coalición de voluntarios por Ucrania, integrada por 25 países, principalmente europeos. El objetivo es trazar nuevas estrategias para apoyar militar y económicamente a Ucrania en la guerra contra Rusia. El presidente Emmanuel Macron calificó de guerra sin sentido el conflicto en Ucrania y reiteró el apoyo francés a Kiev. El mandatario ucraniano Volodymyr Zelensky también está en París presente en el encuentro. En Francia, 37 departamentos se encuentran en alerta roja por la fuerte ola de calor que golpea al país con temperaturas de hasta 42 grados centígrados. Una de las consecuencias más peligrosas es el incendio que se ha generado en el bosque de Fontainebleau, a solo 60 kilómetros de París. Cientos de bomberos y 2 aviones de riego se han desplegado para luchar contra las llamas. La Unión Europea plantea otorgar un acceso gradual de niños y adolescentes a las redes sociales. Primero, una política de 0 pantallas para los bebés y los niños pequeños. Y luego, prohibir el acceso a las redes sociales a los menores de 13 años, incluyendo los servicios de inteligencia artificial. También exigirá a las plataformas digitales demostrar que sus servicios no causan daño. Y el protagonista de la película Jurassic Park, Sam Neill, murió este lunes a los 78 años de forma inesperada y repentina, según informó su familia. El actor se declaró en abril libre de cáncer luego de batallar con un linfoma non-Hodgkin, pero finalmente falleció este lunes. Así terminamos este flash de Radio Francia Internacional.
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3: 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En Alternativa FM, le indicamos la hora. Las 9:36.
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0: ¿qué tal a todos? La más cordial bienvenida a esta edición de Radio Sport Mundial, la vuelta de nuestro resumen mundialista, hoy en jornada en la cual tenemos la primera semifinal del Campeonato del Mundo. Francia-España, España-Francia serán quienes nos van a llevar al camino de buscar al primer finalista de la Copa del Mundo y al primer participante del partido que nadie quiere jugar, aquel partido que dice relación con el tercer y cuarto puesto. Así que con eso, a través de la Deportiva de Chile en www.radiosport.cl, celebrando nuestros 15 años de ser los pioneros en el deporte nacional, en radio, por supuesto, les queremos enviar un gran saludo. También a todos los compañeros y compañeras y oyentes de la Red de Medios Unidos en www.mediosunidos.cl y todas las antenas de todo el país que reciben este programa y, por supuesto, en nuestra casa de producción www.mediadigitalsports.cl, mediadigitalsports.cl, nuestra casa de producción también disponible en el mdsports.cl. A partir de esto les contamos que desde ahora vamos con nuestro informe mundialista de la jornada. Abrimos entonces nuestro programa del día de hoy contándoles mucha información. Partimos primero contando el horario del partido Francia-España a las 3 de la tarde, hora de nuestro país en esta jornada. Y vamos a empezar escuchando a Didier Deschamps, el técnico francés, que habló, por supuesto, en la conferencia de prensa previa al partido con los españoles.
1: Souvent choisir

0: c'est renoncer.
1: A menudo elegir implica renunciar algo. Tiene, es tan difícil elegir entre Barcola y Desiré para la jornada. No tengo otro, no tengo otra expresión, pero es incluso más difícil que eso. Fútbol, ¿qué más? Pero está en otras circunstancias, pero cada entrenador tiene el derecho de tomar decisiones. Desde el momento en el que sentí que necesitábamos todo, dije, yo soy el importante, el que empiece primero debería ser bueno y el que ingresa también debería ser bueno. Así fue más o menos como sucedió y de este modo continúa. Pero obviamente, tú sabes también como yo, hay una reflexión en relación con la situación también, con lo que uno decide, de lo que puede ser ligeramente diferente también, pero en un momento en el que estarán me preocupa de todos modos.
2: Bonjour Didier, je vais vous installer la chaîne L'Équipe. Par rapport à Aurélien,
1: en comparación con Aurélien, el hecho de haberse perdido el partido, ¿tienes miedo de que no pueda ser titular mañana? ¿Cómo has estado experimentando la situación? ¿Se encuentra bien? Y en cuanto a Barley, a Barcola y a Doué, ¿cómo pueden trabajar ambos bajo presión? ¿Crees que eso los convierte en unos mejores jugadores? Sobre Aurélien, en el último partido, incluso si estuviera en la banca, el riesgo era demasiado alto. Entonces, obviamente, hoy está mejor en comparación como lo que estaba hace 15 días atrás. No podemos decir que es 100% sano, pero es una semifinal del Mundial. Sí, es el último partido que podemos jugar y además él jugó hace 15 días. Pero en fin, no es eso lo que tampoco es reprochable. Entonces, la importancia de que esté ahí y que nos pueda ayudar, hoy te lo repito, no lo usé en el último partido porque el riesgo era demasiado alto. Hoy ya está disponible de nuevo. Entonces, esto es algo bueno, es competencia entre Bradley y su compañero, no, ya se conocen también, se aprecian mutuamente, por lo tanto ambos tienen el potencial de ser titulares. En París ellos a veces alternan, jugaron juntos también. Entonces, comparado con el oponente, si hay uno que comienza y entra el otro, podemos decir que no esté en contra y no vamos a decir que respirarán aliados en España en una dirección o en la otra. Pero inevitablemente se tomarán en función de esto algunas decisiones. ¿Quién será el oponente que hará sacar provecho de, como te dije, un poco sobre uno o el otro? Aquí el hecho que hubo más dificultad en la defensa dentro de su pie izquierdo y este ya no tiene esa capacidad de regresar a ese lado. Bradley es el que está jugando más afuera, entonces estoy muy contento de tenerlo. Además, también a los demás.
2: ¿Qué es que la presencia de Lamine Yamal va vous obliger a donner des consignes différentes à l'ailier gauche?
1: La presencia de Lamine Yamal te obliga a dar algunas instrucciones distintas. Entonces, obviamente, están las fortalezas del oponente. Nosotros también tenemos algunos, mi colega Luis se hace cargo de la consideración de ciertas cualidades de nuestros jugadores y lo mismo hago yo también y lo tengo en cuenta. Lamine Yamal en comparación con los demás habrá que analizarlos y ser parte de ellos. Jugadores que son capaces de marcar la diferencia, entonces el objetivo para cualquier oponente se trata de limitar ese campo de influencia, pero él tiene muchos con la selección nacional española. Además hay diferentes soluciones para jugar así, porque es una situación de uno contra uno. Él sí tenía algunos, pero obviamente eso es difícil. Creo que él sabrá qué hacer. El uno contra uno, alguno de mis jugadores, tampoco es un juego de placer. Entonces, serán situaciones que necesitan ser gestionadas de manera eficaz. El equipo francés hizo su primera aparición después de un largo viaje a Dallas ayer. España ha viajado menos desde entonces, desde el comienzo de la Copa del Mundo. No, no tengo nada para hablar sobre el tiempo de viaje de los españoles. Nosotros conocemos nuestros tiempos de viaje, por eso te lo repito. La opción de terminar primero con el partido del día 26, conocíamos nuestro camino y el hecho de haber elegido, no es por nada, vos Boston también como base. Nuestro hotel también era nuestro campamento, donde tenemos algunos geniales, algunas instalaciones geniales. Teníamos que hacer el viaje, entonces yo veo las coincidencias. Estoy calculando, sin calcular los kilómetros que pudieron recorrer. En los últimos 4 días, España ha podido tener más descanso o más kilometraje. Frescura para cualquier equipo ante tal situación. La competencia siempre es un elemento importante. Estamos en las semifinales de una Copa del Mundo. Como queda un partido más, yo no estoy aprendiendo nada nuevo, así que podría suceder más. Experimentar fatiga a través de los partidos y los periodos de tiempo adicionales, u otros partidos que se vayan jugando, o sistemas de calor, como hemos dejado los rastros anteriores de los partidos. En un seguimiento, ¿eso realmente importa? Eso hablaremos sobre la condición física, pero también psicológica de los jugadores. Estamos bien, todo el grupo está bien y listo para la cita de mañana.
0: Quería preguntarle, ha dicho usted en varias ocasiones que España es la favorita.
3: Sí, indudablemente, confirmo.
0: Porque imagino yo que se refiere a los dos últimos enfrentamientos en Liga de Naciones, en la Eurocopa. España es un equipo que defensivamente está perfecto. Francia tiene un ataque demoledor. ¿Qué partido espera mañana? ¿Espera un partido abierto? ¿Espera un partido cerrado? ¿Sigue considerando que España es la favorita?
3: Sí, sí, confirmo. Porque con lo que ha hecho el primer partido ante Cabea, o que fuera, pero todo el resto, España ha confirmado de ser el favorito. No quiero poner presión a Luis y su equipo, porque él sabe también que la gente está esperando mucho de la España. La España sabe atacar también y defender muy bien, porque solo un gol y 6-7 partidos. Sabemos, puede ser un partido espectacular con dos equipos que tienen muchas calidades a nivel ofensivo. Pero Luis y yo también pensamos un poquito a saber defender bien. Pero con la calidad de los dos equipos a nivel ofensivo, hay que pensar que va a ser espectacular.
1: Oye, me sorprende el buen español de Shams, ¿ah? Se maneja con nuestro idioma español, Didier, por cierto. Vamos a lo que dijo del otro lado el director técnico del elenco español, Luis de la Fuente, quien por supuesto también habló sobre su rival en la jornada de hoy del equipo francés. Escuchamos lo que dijo Luis de la Fuente en la rueda de prensa, empezando con un tema bastante particular, porque lo que escuchábamos de Deschamps le deja un poquito colgado el paso a Luis de la Fuente, diciendo que el cuadro español es el favorito. A ver qué dijo el DT de los hispanos sobre el favoritismo que tiene la selección de España.
4: Yo la verdad es que desde el principio os he dicho que a mí lo de que te digan que eres favorito o dejar de favorito, si eso no significa nada. Es decir, que es decisivo, no es decisivo. No, lo que sí es verdad, que creo que nos enfrentamos dos grandes selecciones, de igual manera que la otra semifinal, exactamente igual. Pero el ser favorito, no, yo no sé, cuando dicen si quieren de eso de la presión, es que no, creedme, de verdad lo digo desde el corazón, no lo entiendo. Y además, si me permitís, voy a empezar así, para que vea un poco de tensión, voy a relajar un poco el ambiente. Así tengo un recuerdo a mi gran amigo Joaquín Caparrós, que en estas circunstancias, cuando alguien te decía tanto halago, decía, al final, ¿tú crees que se presentarán? Pues es atendido. He dicho esto, que no vale para nada, lo de favorito o no favorito, no mete ninguna más presión. La presión es la responsabilidad que tenemos nosotros, con nosotros mismos, con nuestro país, con nuestra gente, nada más. Gracias.
5: Favoritos o no, lo que está claro es que mañana juegas contra una grandísima selección. Yo te quería preguntar, ¿cómo se para a Mbappé, a Dembélé, a Doué, a Olís, a todo lo que tienen, y cuántas horas de sueño te van a quitar?
4: Iván, ya tenemos muy muy estudiado a Francia, nosotros durante este campeonato nos conocemos muy bien hace ya unos cuantos años, Y es verdad que, si es que tú lo estás diciendo, si es que tiene futbolistas de, también de una dimensión futbolística excepcional, pero nosotros también. La verdad, el tema de este juego es intentar imponer las características de uno, intentar imponerse su el estilo al otro y, por supuesto, intentar minimizar y controlar las potencias y las fortalezas que tiene el rival. Ese es el juego del fútbol. El que más equilibrado está en todos esos aspectos normalmente está más cerca de ganar, pero aún así no te lo garantiza. En cualquier caso, nosotros vamos a estar muy pendientes de estos jugadores, pues ayudándonos mucho, obviamente, en los duelos, ganando duelos y luego siendo protagonistas del encuentro con nuestro estilo, intentando imponer nuestro estilo.
6: El otro día apostó por Fabián de inicio. No le voy a preguntar quién va a jugar mañana, pero sí que le quiere preguntar qué matices en el juego de España da que juegue Pedri o que juegue Fabián. ¿Qué diferencias o qué matices le aportan uno y otro al juego de España? Gracias.
4: Los matices es que cada uno tiene sus virtudes, sus características diferentes. Dentro de eso, son jugadores que en esa posición nos ofrecen lo que nosotros necesitamos, de acompañamiento a ese 6 y de cercanía y de relación con el número 10. Cada uno, insisto, en sus características, pero lo más importante es que pueden jugar los dos juntos también. Entonces, si tengo esa duda, pondremos a los dos y se acabó el problema.
7: Hace un año más o menos vivimos un partido en Stuttgart, tremendo, aquel 5-4. Si crees que se puede parecer, ¿y cuánto aprendiste de Francia aquel día? Gracias.
4: Yo creo, Miguel Ángel, que son partidos diferentes, por muchos motivos, ya explicaba el otro día un poco, ¿no? Pero, entre otras cosas, porque mañana es otra semifinal, sabemos, creo que todos hemos aprendido, siempre se aprende de todo y se aprende mucho de esos partidos, de igual manera que Francia y de Sam habrá aprendido también, habrá sacado conclusiones, y nosotros lo que trataremos es de repetir esos escenarios en que nos fueron favorables las situaciones y otros que no lo fueron tanto, como recordamos los últimos 15 minutos, ¿no? Que de un 5-1 pasamos por un rato muy malo y se pusieron 5-4 en el marcador. Entonces vamos a intentar que esas situaciones no se den y repetir las que nos generaron beneficios. Pero bueno, esta es la teoría. Luego ya veremos en el terreno de juego, efectivamente, un poco al hilo de lo que hablábamos con Iván, quién es capaz de imponer su estilo. Como decía también ayer, estilos antagónicos totalmente. Y bueno, vamos a intentar que llevar la iniciativa y ser eso, sobre todo, y tener mucho cuidado con los contraataques, las transiciones de Francia, que son muy peligrosas.
1: Aparte de lo que han dicho los técnicos del partido, y que ya hemos escuchado en profundidad en esta parte del programa del día de hoy, tenemos que contarle noticias, pues. Porque la FIFA ha aprobado que se guarde un minuto de silencio antes de la semifinal de Francia y España por el 10º aniversario del atentado de Niza, perpetrado el 14 de julio de 2016, en el que murieron 86 personas de 19 nacionalidades, confirmó este día lunes el presidente de Francia, Emmanuel Macron. Gracias al presidente de la FIFA por haber respondido a la petición de Francia y todos los franceses que se han movilizado. Nunca olvidaremos, señaló el presidente francés Emmanuel Macron en su cuenta de X. Este fin de semana se hizo público que el alcalde de Niza, Eric Ciotti, había solicitado por carta a la FIFA y a la Federación Francesa de Fútbol que se guardase un minuto de silencio al comienzo del encuentro que tendrá lugar en el estadio de Dallas este día martes. En su mensaje compartido a través de las redes sociales, pedía que se hiciera como homenaje a las víctimas, a su familia y a todos los que quedaron marcados por esta tragedia. A su juicio, añadía que el minuto de silencio marcaría los valores de fraternidad, paz, respeto y unidad que la FIFA promueve en todo el mundo. El atentado yihadista de 2016 tuvo lugar en el emblemático Paseo de los Ingleses de la localidad mediterránea, cuando un camión arrolló a la multitud que asistía a los fuegos artificiales de la fiesta nacional francesa que se celebra el 14 de julio. Los actos del 10º aniversario comenzaron este domingo con una marcha solemne por ese paseo y el lunes ya estaba programada una ceremonia interreligiosa en recuerdo de las víctimas. En martes, coincidiendo con la fiesta nacional francesa, el presidente Macron presidirá el homenaje oficial que culminará a las 22:34, horario francés, la hora exacta en la que comenzó el ataque, con el encendido de 86 haces de luz, uno por cada una de las personas fallecidas. Ahí está entonces un dato bastante interesante de lo que va a suceder, de hecho, en el partido Francia-España, que tiene también, por supuesto, tintes de carácter cultural, y esto tiene mucho que ver con el cuento del partido. Hablemos de los árbitros para cerrar esta parte de revisión de lo que vendrá en el partido. Iván Barton pitará la semifinal Francia-España. Es el que estrenó la ley Vinicius, el salvadoreño. Será el cuarto partido que dirigirá en el Mundial y es el colegiado centroamericano que más partidos mundialistas ha arbitrado en la historia. El árbitro salvadoreño Iván Barton ha sido designado por la FIFA para dirigir la semifinal que disputarán en la jornada de hoy martes en el AT&T de Arlington los equipos de Francia y España. Iván Arcides Barton Cisneros ya dirigió 3 partidos en el Mundial de Qatar 2022. Es el colegiado centroamericano que más partidos mundialistas ha arbitrado en la historia, por delante del guatemalteco Carlos Valtres, que fue el juez central en 5 encuentros. Barton es reconocido por ser un árbitro de pulso firme en jugadas determinantes. A lo largo de su carrera profesional acumula más de 300 partidos oficiales dirigidos. Sus estadísticas reflejan un perfil rigorista, superando las 1.400 tarjetas amarillas mostradas y registrando 86 rojas directas. A lo largo de su trayectoria, el colegiado salvadoreño ha acumulado experiencia en múltiples torneos de selecciones de la CONCACAF, tales como la Copa Oro y la Liga de Naciones. Su currículo internacional incluye citas de gran calibre como los Juegos Olímpicos de Tokio 2020 y el Mundial de Qatar en 2022, donde sobresalió dirigiendo compromisos incluso de la etapa de octavos de final y más adelante. Asimismo, cuenta con rodaje en el fútbol de clubes al impartir justicia en la Liga de Campeones de la CONCACAF, la Leagues Cup, el Mundial de Clubes de la FIFA en el 22 y 25 y de forma más reciente en la Liga Profesional Saudí desde agosto del 23. El árbitro Iván Barton se hizo famoso en este Mundial estrenando la regla Vinicius expulsando a Miguel Almirón, jugador paraguayo. El árbitro salvadoreño además hizo historia al ser el primero que expulsó a un jugador, el paraguayo Miguel Almirón, por taparse la boca para dirigirse a un rival durante el partido entre Turquía y Paraguay. Así que ahí está el dato de la famosa ley Vinicius que se hizo popular en este Mundial y que por supuesto también la estrenó el árbitro de la semifinal que se jugará en la jornada de hoy. Bueno, y nos pasamos del Mundial a datos que tienen que ver con la normalidad más común de nuestro programa. Aunque lo que tengo que contarle no es tan normal, pese a lo que estaba diciendo de la normalidad de nuestro programa, porque se suspende la final de la Copa de la Liga, y esto lo informa la Asociación Nacional de Fútbol Profesional a través de un comunicado que dice lo siguiente. La Asociación Nacional de Fútbol Profesional, ANFP, informa que debido al frente de mal tiempo que se avecina, a las fuertes precipitaciones y a las alertas tempranas levantadas por el Cernapred, se ha resuelto reprogramar la Copa de la Liga en su final, originalmente fijada para el sábado 18 de julio a las 18 horas en el Estadio Elías Figueroa de la ciudad de Valparaíso. Como alternativa, la NFP, en coordinación con los clubes finalistas, propondrá a la mesa de programación disputar la Copa de la Liga en su final el sábado 17 de octubre en el mismo horario y recinto. Esta determinación fue adoptada por la NFP en acuerdo con TNT Sports, considerando las sugerencias planteadas por la delegación presidencial de Valparaíso. Y otro también resalta, y esto lo decimos nosotros fuera del comunicado, porque es información a la que tenemos acceso a esta hora, el retorno de la Liga de Ascenso también será suspendido por los mismos motivos preventivos de parte del Cernapred y todo el equipo de la mesa de competiciones, considerando la situación climática que antes mencionamos en la lectura del comunicado. Bueno, y antes de cerrar nuestro programa, nos vamos al Rincón Polideportivo, porque el Rincón Polideportivo nos trae un deporte que hace algún tiempo atrás queríamos incluir y que afortunadamente grandes amigos del ajedrez, grandes amigos de la difusión ajedrecística del país nos han hecho llegar, particularmente Vélez Cisterna, periodista de ajedrez, que nos manda información sobre el torneo de ajedrez de Lebu 2026. Así que de inmediato vamos a ir con esta información, aprovechando que se disputa entre el 15 y el 19 de julio el torneo de la 13ª versión del torneo de ajedrez del Club Lebu. El Club Gregorio Altamirano de Lebu anunció las bases de lo que será el próximo torneo de ajedrez de la zona, con más de 4 millones de pesos en premio en distintas categorías. La competencia, organizada en conjunto con la ilustre municipalidad de Lebu, se realizará entre el 15 y el 19 de julio y reunirá a los mejores ajedrecistas del país con algunos invitados extranjeros. Entre los confirmados se encuentran el gran maestro chileno Pablo Salinas, el maestro internacional chileno Carlos Cristian Velázquez, más los maestros internacionales argentinos Lucas Coro y Mario Villanueva, entre otros. El torneo busca descentralizar el ajedrez chileno, consolidándose como un atractivo destino para los jugadores de este deporte. Vamos a escuchar información de parte de nuestra amiga Bele Cisterna, quien nos envía la información y nos entrega la declaración del gran maestro Pablo Salinas. Lo escuchamos.
8: Bueno, yo la verdad que muy contento, digamos, que se empiecen a hacer torneos en Chile, sobre todo ya torneos más fuertes. Es importante para nosotros tener este tipo de torneo. Obviamente está Temuco, está el Open de Santiago, y Lebu también se está alzando ahí como otra opción en el invierno, digamos. Entonces, espectacular. Este año, de hecho, ya están confirmados dos maestros internacionales de Argentina, lo cual también le da un realce al evento. Esperemos que año a año se sigan superando y quizás más adelante sea un torneo igual de grande que los otros, ¿ya? La verdad que, por mi parte, yo feliz de apoyar en estos eventos. Cuanto a la organización, yo estuve hace 2 años en Lebu, la verdad que todo súper bien, y esperemos que este año también se mantenga igual. Así que nada, feliz con que se empiecen a hacer muchas de estas actividades en Chile y que sea un ejemplo también para otras comunas, otras ciudades acá en Chile, para empezar ahí a darle rehearsa al ajedrez. Creo que nos falta un poco de eso, nos faltan torneos, nos faltan más nivel. Así que contento con que ya se empiecen a hacer este tipo de eventos.
1: El gran maestro Pablo Salinas en la primera. Segunda, vamos a escuchar a Cristian Rosell, director del Club de Ajedrez Gregorio Altamirano de Lebu y organizador del evento.
9: Bueno, para el ajedrez chileno, el torneo de Leo es una tremenda vitrina, es la prueba viva de que el mejor nivel no está solo en Santiago, además que demuestra descentralización, que también en provincia se pueden organizar torneos de calidad. El torneo partió hace años como un torneo blitz de una sola jornada jugándose en la plaza de armas de Leo. Ya actualmente es un torneo con mística de lo más importante del país. De hecho, los mejores tableros y los maestros titulados no se lo pierden para nada. Este año se cumple la 13ª versión con llamativos premios desde 3 millones y medio para el Open, 500 mil pesos para el Blitz, lo que es un tremendo incentivo. Obviamente es un torneo oficial que suma para el FIDE, sistema suizo a 7 rondas con ritmo clásico y estamos pensando en 9 rondas para lo que es el Blitz. Además tiene una organización de lujo. Traemos a árbitros de elite, voy a nombrar a Nelson González, así que es todo un profesional. Y de hecho los mismos maestros que participan, los mismos jugadores han dicho que las transmisiones en el torneo no tienen nada que enviar a un torneo europeo.
1: Y por último tenemos agradecerle de nuevo a nuestra querida Vélez Cisterna y mandar un abrazo para allá, para Lebu. Y tenemos en la última declaración al maestro internacional Mario Villanueva desde Argentina, que nos cuenta sus impresiones sobre el torneo.
10: En mi caso, una de las cosas que destaco del ajedrez es la posibilidad de conocer ciudades nuevas, así que me ilusiona jugar un torneo en una ciudad nueva, en Lebu, que no conozco. De hecho, ya estuve mirando algunas fotos, me comentaron algunas cosas. También el punto de jugar con jugadores con los que no juego habitualmente. En Argentina hay jugadores muy fuertes, pero es un circuito cerrado. Ya jugué varias veces con cada uno de ellos. Acá se genera una expectativa distinta de jugar con otros jugadores. Sé que la organización está haciendo ahí un trabajo para que el torneo suceda de la mejor manera y bueno, creo que el incentivo, lo que más incentiva es eso, es salir un poco de un circuito cerrado donde nos conocemos mucho todos y enfrentarte a jugadores nuevos que es bastante desafiante, por lo menos para mí.
1: Bueno, y para mayor data del torneo les comunicamos de inmediato la última información. Las inscripciones se realizan a través de la página chilena de la Federación Chilena de Ajedrez, federacionchilenadeajedrez.cl, y los jugadores interesados pueden contactar al correo ajedrezopendelebu@gmail.com para más detalles. Para ver a los ajedrecistas confirmados pueden consultar en el sitio de Chess Results, y pueden seguir en redes sociales a @lebu Club de Ajedrez para actualizarse del evento. Así que ahí está toda la data. Gracias a Vélez y a todo el equipo allá del torneo en Lebu. Cuenten con nosotros para la información obviamente actualizada de lo que ocurrirá en este interesante torneo de ajedrez. Y así cerramos la presente edición de nuestro programa del día de hoy. Muchas gracias por su sintonía. Nos encontramos en la jornada de mañana con todo lo que deje la primera semifinal de la Copa del Mundo y otras más informaciones durante toda la jornada. Que estén bien, un abrazo, se cuidan. Hasta la próxima edición. Chau, chau. Que les vaya muy, muy bien a todos.

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4: Las 10 horas, 15 minutos.
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10 de la mañana ya con 25 minutos, 10 con 25, activando la mañana ya en vivo y en directo junto a usted, que está nuestra sintonía, después de haber escuchado a nuestro amigo Rodrigo Jara ahí con todas las noticias de el fútbol, cierto, del Mundial 2026. ¿Eh? Por eso estamos empezando un poquito más tarde, vamos a ver si podemos modificar el horario de Rodrigo. Vamos a empezar un poquito más temprano, porque mis colegas más lo que me echan la talla y los locos por la radio. Que empiezo muy tarde. Hoy día un punto de prensa bastante importante, que lo estaban invitando desde el día de ayer, en Copiapó, ¿eh? Sí, también tenemos el audio del director de Senapred Región de Atacama, donde está entregando información don Roberto Muñoz, que entrega detalles y recomendaciones debido también al pronóstico meteorológico de precipitaciones, viento y nieve emitido por Meteo Chile, ¿cierto?, para la región de Atacama. Así que vamos a estar escuchando a don Roberto Muñoz. Pero antes voy a revisar Orbe, Agencia Informativa de Chile. Lo vamos con la que es la síntesis informativa. Esta es la síntesis informativa de Agencia Orbe para este día, ya martes 14 de julio. Santoral Católico recuerda a Camilo de Leus. Está de Santo Labástico el día de hoy. Los indicadores económicos son los siguientes: valor de la unidad de fomento, 40.844 pesos, 79 centavos. La unidad tributaria mensual se mantiene durante todo el mes de julio en 71.649 pesos. Revisemos el dólar, veamos qué dice la divisa norteamericana. Dice que el dólar cerró en una alza de 5 pesos un centavo en el mercado local, digo, en una sesión marcada por una nueva escalada de las tensiones en torno al estrecho de Hormuz. ¿Y qué culpa tenemos nosotros, diría usted? Subió el dólar. Ahí está la cosa. Entonces revisemos qué dice el Banco Central de Chile BCE. El Banco Central de Chile BCE informó que el siguiente es el valor del dólar observado para la fecha que a continuación se indica. Para este 14 de julio del 2026, tiene un valor de 928 pesos con 84 centavos por dólar. 828 pesos con 84 centavos por dólar se cotiza al día de hoy la divisa norteamericana. Revisemos el tiempo junto a la Dirección Meteorológica de Chile. Dice que Vallenar estará cubierto, variando la nubosidad parcial y con una máxima de 17 grados el día de hoy. El Copiapó, nuestra capital regional, dice que estará cubierto también, variando a nublado y con una máxima también de 17 grados. En la región de Coquimbo, La Serena Coquimbo estará cubierto y neblina y con una máxima de 13 grados esperada para el día de hoy. Ahí está la información junto a la Dirección Meteorológica de Chile. Y ahora revisaremos por comunas, tanto Huasco, Freirina y Vallenar, nuestras comunas de la provincia del Huasco, a través de Senapred Atacama.

Guasquito y estará cubierto, dice, y nublado durante la tarde, cubierto durante la noche, mínima 13, máxima 15 grados esperada para este martes 14 de julio. Y una buena llovina se mandó en la mañana, parecía lluvia. Miércoles 15 de julio, cubierto en la madrugada, cubierto en la mañana, nublado en la tarde, cubierto en la noche, mínima 13, máxima 15 grados nuevamente. Y para el día jueves 16 de julio, que empieza la chuchoca, cubierto y llovizna en la madrugada, cubierto y llovizna en la mañana, nublado con viento entre 25 y 40 kilómetros por la tarde, cubierto en la noche, mínima 13, máxima 15 grados. Freirina, a esta hora de la mañana, día martes 14, está cubierto, estará nublado en la tarde, cubierto en la noche, mínima 13, máxima 17. Para mañana, miércoles 15, cubierto en la madrugada, cubierto en la mañana, nublado en la tarde, cubierto en la noche, mínima 13, máxima también de 17 grados. Y para el día jueves, 16 de julio, cubierto en la madrugada, cubierto y llovizna, variando a nublado en la mañana, nublado en la tarde, nublado en la noche, mínima 13, máxima 15 grados. Y para Vallenar, a esta hora de la mañana está cubierto, durante la tarde nubosidad parcial, en la noche nubosidad parcial, variando a nublado, ¿ya? Mínima 10, máxima 17 en Vallenar. Para mañana, miércoles 15, cubierto en la madrugada, cubierto en la mañana, nublado en la tarde, variando, nublado, variando a nubosidad parcial en la tarde también. En la noche, perdón, mínima 10, máxima 14. Y para el día jueves 16, cubierto, con llovizna, variando a nublado en la mañana, cubierto en la madrugada, nublado en la tarde, cubierto con viento entre 25 y 40 kilómetros por la noche. Mínima 10, máxima 14 grados para Vallenar.

0: Vamos a escuchar a don Roberto Muñoz, ¿cierto? Lo que dice el director de Senapred Región de Atacama, que está entregando detalles y recomendaciones debido al pronóstico meteorológico, ¿no? De precipitaciones, viento y nieve por Meteo Chile, Dirección Meteorológica de Chile, Región de Atacama. Escuchemos a don Roberto Muñoz.
1: En función a los antecedentes recibidos hoy, lunes 13 de julio, a través de la Unidad de Alerta Temprana y emanados por la Dirección Meteorológica de Chile, hemos actualizado la Alerta Temprana Preventiva Regional por evento meteorológico en función a la siguiente información. Hemos recibido la alerta meteorológica AA91, que indica desarrollo de precipitaciones líquidas moderadas a fuertes durante los días viernes 17 y sábado 18 de julio por sistema frontal para la región de Atacama, con los siguientes montos por zona. Para el litoral de Atacama se proyectan montos entre 15 a 25 milímetros para la jornada del viernes 17 y hasta de 25 milímetros en la jornada del sábado 18 en un periodo de 24 horas. Para los tramos de Cordillera de la Costa, Valles Transversales y Pampa se proyectan montos que pudiesen fluctuar entre los 20 y 30 milímetros durante el día viernes 17 y entre 20 y 30 milímetros para la jornada del día sábado 18 de julio. Para los tramos de precordillera se proyectan montos del orden de 40 hasta de 40 milímetros durante la jornada del viernes 17 y hasta de 40 milímetros para la jornada del sábado 18. Es importante precisar que la isoterma durante el desarrollo de este evento meteorológico estará de los 2.500 metros sobre el nivel del mar para el día viernes 17 de julio y los 2.800 metros sobre el nivel del mar para el sábado 18 de julio. Y se proyecta una acumulación de nieve hasta de 60 centímetros para el viernes 17 y hasta de 60 centímetros para el sábado 18. Los vientos en cordillera estarán con rachas hasta de 100 kilómetros por hora para el día jueves 16, viernes 17 y sábado 18 de julio, con la probabilidad altísima de viento blanco en la región de Atacama, específicamente en el tramo de precordillera y cordillera de la región de Atacama. Por todos estos antecedentes se ha declarado y se ha actualizado la alerta temprana preventiva regional por evento meteorológico. Para los próximos días se han convocado sesiones de COGRIT regional, provincial del Huasco y provincial de Chañaral, además de una serie de sesiones de COGRIT comunales en toda la región de Atacama y la puesta a punto y acciones de coordinación con distintos organismos técnicos para el monitoreo de amenaza. Asimismo, la activación de planes sectoriales para activar una serie de protocolos internos que tenemos como sistema regional y otras coordinaciones con distintos organismos del sistema. Iremos informando de manera oportuna a través de todos los medios disponibles al sistema regional sobre las novedades asociadas a este evento meteorológico y para mayores recomendaciones para prepararse para este fenómeno, para este evento meteorológico, visitar senapred.cl.
0: Ahí teníamos al director regional de Senapred Región de Atacama, don Roberto Muñoz, haciendo un balance la noche de ayer, ¿cierto? Hasta las 20 horas más menos, ¿cierto? Y estuvo haciendo un balance de lo que es, por supuesto, este informe de precipitaciones que se nos viene con todo, chiquillo. Sigue a tomar las precauciones del caso, como se lo dije, limpiar canaletas. Si tiene un colector de agua lluvia cerca de la casa, vaya, revíselo, a ver si está tapado. Si está tapado, límpielo, déjelo en condiciones para que pueda fluir el agua lluvia, ¿cierto?, de mejor manera. Hoy a las 11:15, en la Delegación Presidencial Regional de Atacama, en calle Los Carreras 645, Copiapó, se va a reunir el COGRIT Regional de Atacama por este evento meteorológico. Y veremos si lo podemos conseguir el audio, ¿cierto? Se lo envían el audio, porque a esa hora vamos a tener visita a los estudios de la radio, como es de costumbre. Nuestros amigos ya, que no son visitas, digamos, del hospital de Huasco, ocupan su espacio entre las 11 y las 12 horas, así que posiblemente no podamos hacer el enlace directo, pero sí podamos transmitir de qué se trató este importante punto de prensa, ¿cierto?, para llamar a todas las comunas, porque se amplió a nivel regional lo que es no solamente provincia del Huasco, este evento meteorológico por precipitaciones y lluvias importantes de moderadas a fuertes, ¿cierto?, en nuestra región. Pausa y ya estamos de regreso. Siga nuestra sintonía.
2: 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Las 10 horas, 36 minutos.
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1: Ya estamos de regreso, estamos de vuelta, 10 de la mañana con 48 minutos, Activando la Mañana, el matinal de la red Alternativa FM, radio y televisión desde la provincia del Huasco para toda la región de Atacama, Chile y el mundo también a través de internet, a través del www.alternativafm.cl y www.alternativatv.cl. Nuestro medio asociado desde Freirina nos acompaña Radio Labrar FM.cl, nuestro buen amigo Mario Osman Aguirre. Tenemos un audio junto a la delegada presidencial regional de Atacama. Dice: como delegada presidencial regional estamos coordinados con SENAPRED, municipios y servicios públicos para monitorear la evolución del sistema frontal en Atacama. El llamado a los vecinos es a prepararse con anticipación, revisar sus techumbres, canaletas, bajadas de agua, tener linternas, tener agua y mantener informados también a través de los canales oficiales. La prevención oportuna ayuda a reducir riesgos y permite que los equipos puedan también responder mejor ante cualquier eventualidad. Cuidarnos también es anticiparnos y hagamos nuestra parte también y sigamos atentos a la información, dice la delegada presidencial Sofía Sid Bersalovich, que también hizo llegar un audio que voy a tratar de reproducírselos a través de nuestro medio de comunicación, a través de su radio Alternativa. A ver si podemos reproducirlo, porque muchas veces dice que viene en MP3, pero viene en otro formato y lamentablemente los programas no lo toman ya. Pero veamos qué dice nuestra delegada presidencial.
2: Como delegada presidencial regional estamos coordinados con SENAPRED, municipios y servicios públicos para monitorear la evolución del sistema frontal en Atacama. El llamado a los vecinos es a prepararse con anticipación, revisar las techumbres, canaletas, bajadas de agua, tener linternas, tener agua y mantenerse informado por los canales oficiales. La prevención oportuna ayuda a reducir riesgos y permite que los equipos puedan responder mejor ante cualquier eventualidad. Cuidarnos también es anticiparnos. Hagamos nuestra parte y sigamos atentos a la información oficial. Estamos trabajando para ustedes.
1: Ahí teníamos a la señora Sofía Silversalovich, ¿cierto? Delegada presidencial de la región de Atacama, entregando las recomendaciones pertinentes ante las lluvias que se nos vienen durante este fin de semana, con montos bastante importantes, tanto en la provincia del Huasco como también a gran parte de Copiapó, pero lo más fuerte es para nosotros, ¿cierto? Si queremos estar siempre preparados, nuestros amigos de Huasco, Freirina, Huasco Bajo, todo el litoral costero, Tres Playitas, Los Toyos, Punta de Lobos, Caleta Angosta, la parte alta de Carrizal Bajo, los saludamos muy afectuosamente. Y en un ratito más también tenemos un aviso de información sobre la Armada de Chile y enviada ahí también por Capitanía del Puerto de Huasco. Nos vamos a la música por mientras y luego estamos revisando mayor información. Siga nuestra sintonía. Recuerde nuestros fonos WhatsApp o WhatsApp más 569-7483-6317.

Ya son las 10 de la mañana con 56 minutos, 10 con 56. Vamos a revisar la cuarta rápidamente, el diario Pop de nuestro país, porque es pasito las 11 de la mañana y ya tenemos a nuestros amigos profesionales del Hospital de Huasco hablándonos de salud. Dice la cuarta, cuando tenía 8 años, decía, yo tengo que estar ahí. La emoción de Otaquín por su candidatura al Rey Huachaca. Se revela cuánto pagó y cuánto deberá seguir pagando. Naya Fácil dejó en shock a todos al mostrar su nuevo penthouse. Toma, cachito goma. Me voy con mucha pena. Querida periodista, toma drástica decisión que impacta tras anunciar inesperada renuncia a Chilevisión. Mali Jorquiera cuenta la verdad sobre supuesto remember con Freire. Dejó en shock a compañeras de MILF con íntima confesión. El knockout incluido, la pelea a puño limpio entre conductores de buses en Puerto Montt. Agarraron de las mechas los chiquillos. El complejo diagnóstico de salud que sacude a Pamela Leiva. Operación la alejará de la TV y de los escenarios. Periodista complicó a Rojo Edwards con preguntas sin filtro sobre cambios a jornada de 40 horas. Sus respuestas sacó ronchas. Gritó de manera desgarradora por su madre. Menor huyó por la vía pública de motociclista acosador en Valdivia. Miren. Camioneta huyó y dejó la crema de fiscalización y terminó con brutal choque con bus. 5 personas, lamentablemente, fallecieron en incendio de farmacia. Se lo destacaba tempranito el Mega. ¿Qué tenemos más abajo? Mis viejos están hechos pedazos. Carla Valero filtró duro golpe familiar tras quiebre de Álvaro con Ludmila Centofontova. ¿Ya? O Xenofontova. Vale Roth sorprendió también al mostrar las primeras imágenes de su hijo en fiebre de baile. Está de cabeza. Se adelantan las lluvias. Conoce cuándo caen las primeras gotas en la capital. Gisela Gallardo reveló que hizo Mauricio Pinilla con su argolla de matrimonio tras su separación. Destino del anillo sorprendió a todos. Chalecos de mujer en tendencia. 5 combinaciones para cualquier ocasión. No puede haber gente tan mala. June Sister lanzó tajante descargo por las críticas a su físico. Hijo de Diego Maradona toma distancia de Scaloni y avisa. Nunca pude ser un partido normal contra Inglaterra, digo. ¿Eh? Nunca pude ser un partido normal contra Inglaterra. Periodista complicó a Rojo Edwards con preguntas sin filtro sobre símbolos, o perdón, cambios de la jornada de los 40 horas. Y su respuesta sacó las ronchas por todas partes, se repite el titular. Dice Flor de Yerno, una causa en investigación por amenazas y fue condenado por robo. Senadora Campillay contrató a familiar de conductor. Paula Pavic recordó el día en que Marcelo Ríos le prohibió ir a un concierto. Me dijo, si sales por esa puerta, terminamos. Ay, ay, ay. Ignacia Michelson rompió el silencio y explicó por qué abandonó el escenario de Miss Universo Chile. Ya no daba más, dice ella. Y por último, cuando tenía 8 años, decía, yo tengo que estar ahí. La emoción de Otaquín, también por su candidatura al Rey Huachaca. Ahí está buena, ¿eh? El Rey Huachaca Otaquín, ¿no? Se lo merece, se lo merece. ¿Alcanzamos a tocar un temita? Oh, uno cortito, tengo uno de 2 minutitos por ahí. Ya, un temita cortito y luego vamos a la pausa y estamos esperando que lleguen nuestros amigos del Hospital de Huasco a ocupar, por supuesto, su espacio de salud a través de nuestra emisora.

0: En Alternativa FM le indicamos la hora. Las 11, 3 minutos.
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0: Ya son las 11 de la mañana con 17 minutos, 11 con 17, día martes, ya 14 de julio del 2026. Activando la mañana a esta hora en vivo y en directo, y como es de costumbre, siempre acompañados con diferentes profesionales de nuestro hospital Manuel Magadá en Berlín, de nuestra comuna. En esta oportunidad tenemos a nuestra amiga Emily Robles, que nos viene a hablar sobre la salud infantil, un tema bastante importante también para usted, mi amiga, amigo que está en sintonía a través de nuestra emisora. Le damos la bienvenida a Emily, bienvenida a los estudios, muy buen día.
1: Hola, buen día. Muy feliz de estar en este espacio para poder informar a toda la comunidad. Ya en esta oportunidad les voy a hablar acerca del programa de infancia del Hospital Manuel Magaláes Medellín, que está a cargo de quien les habla, educadora de párvulo Emily Robles. En primera instancia les voy a hablar por qué es tan importante los controles de salud en la primera infancia. Se preguntarán ustedes por qué en Chile tenemos un calendario de salud, ¿ya? ¿Y cuál es su objetivo y cuál es su importancia? Que nuestros niños y niñas tengan esta prestación de salud. Primero, decirles que nos permite detectar a tiempo, ¿ya? ¿Qué nos permite detectar a tiempo? Enfermedades, problemas de crecimiento y o de desarrollo. Segundo, ¿en qué nos ayudan? Nos ayudan a acompañar el crecimiento y el desarrollo de nuestros bebés. También nos ayudan a promover la prevención. Nos ayudan a fortalecer el vínculo familiar. ¿Qué quiere decir esto? Que en el momento del control de salud es un espacio para que los padres o los cuidadores puedan resolver las dudas que tienen acerca de la salud de sus hijos. Fomentar hábitos saludables. ¿En qué consiste esto? En los controles nutricionales. Ya cuando tienen el control con nutricionista, ahí la nutricionista obviamente pesquisa que algo pueda estar sucediendo y puede alertar a los padres en que su hijo o hija puede estar próximo a algún sobrepeso o alguna desnutrición. ¿Para qué nos sirve también los controles de salud? Es para asegurar la vacunación al día. Recordarles que si ustedes, los niños, no asisten a controles de salud o no tienen sus vacunas al día, estamos hablando de una vulneración de derecho. Ya esta vulneración es una vulneración a la salud. Estamos privando a nuestro niño a tener una prestación de salud, ¿ya? Y eso no está bien. También para que nos ayuden los controles de salud, para facilitar unas derivaciones oportunas. Ya cabe destacar que todo lo que nosotros vamos a derivar siempre va a ser a nivel secundario. ¿Qué quiere decir esto? A Hospital Provincial del Huasco. Ya, por eso es importante asistir a los controles para hacer estas derivaciones. Y lo que le explicaba recién, para garantizar los derechos de los niños y niñas a los controles de salud de manera regular. Yo les voy a comentar cuáles son los controles que por el Ministerio de Salud están calendarizados. ¿Ya? El primer control de salud es cuando un recién nacido tiene hasta 10 días de nacido. Ya, este control se llama control de diada. El bebé nace en Vallenar, le dan de alta y la mamá, el papá o el cuidador tienen que acercarse al hospital a pedir este control. Esa es la puerta de ingreso. Ya, van al hospital, en SOME le dice que van a control de diada y ahí le van a dar una hora con la matrona. En este control es la puerta para poder ingresar a todos los otros controles. Tienen el control de diada y después a los 21 días tienen con nutricionista. ¿Ya? ¿Para qué? Para poder pesquisar cómo va el tema del peso, si el bebé está subiendo de peso de manera considerable o no. En el caso que no lo esté haciendo, se empiezan obviamente a darnos como banderas rojas de que algo pueda estar pasando. ¿Ya? ¿Qué pasa si mi bebé estuvo hospitalizado en el Hospital Provincial del Huasco, que a veces nos ha pasado mucho, y pasan más de 10 días? El control de la diada ya no nos sirve, ya tienen que agendarse o con nutricionista, que es el control de los 21 días, o control con médico, que es al mes. Como le explicaba recién, la puerta de entrada a los controles de salud es cuando los padres se acercan al hospital e inscriben a su hijo. Ahí yo como encargada le agendo todos los controles del año completo. Pero ¿qué pasa si se cambian de establecimiento o vienen de alguna otra ciudad? Igual tienen que informar en SOME que van a hacer ingresos los controles de salud y yo los agendo. Lo que les explicaba recién, tenemos el control de la diada, que antes de los 10 días de recién nacido, 21 días con nutricionista, después viene el control del mes con médico, sí o sí es con médico, luego el control de los 2 meses con enfermera, y ahí nos tocan vacunas, ¿ya? ¿Qué pasa si todavía desde el hospital no las llaman a control y tu bebé ya cumplió 2 meses? Pueden acercarse al vacunatorio y ponerle las vacunas sin el control. Ya no tiene nada que ver el control con las vacunas. Ya. Después nos toca 3 meses con médico. El control de los 3 meses con médico. El médico les va a revisar la radiografía de caderas, que es súper importante y tiene garantía GES. ¿Qué quiere decir eso? Que si la radiografía sale alterada, inmediatamente se deriva al Hospital Provincial del Huasco. Y tiene obviamente un plazo en el cual tienen que llamar a la persona responsable para poder hacer uso de las prestaciones que corresponde a la garantía GES. A los cuatro meses les toca con enfermera, también les toca vacuna, lo mismo que les expliqué recién. Si no lo han llamado para el control de los 4 meses, pueden ir al vacunatorio mientras. A los 5 meses les corresponde con nutricionista. Ya este es un control muy importante porque están próximos a iniciar la alimentación complementaria, que es a los 6 meses aproximadamente. Ya por eso es importante asistir al control de los 5 meses con nutricionista. Porque ella les va a dar las directrices de qué alimentos comenzar, qué consistencia comenzar y todo lo que corresponde al tema de alimentación complementaria. A los 6 meses le corresponde nuevamente con enfermera y vamos a comenzar controles con odontólogo, ya que es una pauta cero. ¿Qué quiere decir eso? Una evaluación inicial con la parte dental de nuestro bebé. A los 6 meses nuevamente le corresponde vacunas. A los 7 meses le corresponde nutricionista para ver cómo vamos con la alimentación complementaria y con tema de crecimiento y de peso. Y a los 8 meses nuevamente le corresponde enfermera. Luego al año también le corresponde enfermera y le corresponde vacunas. ¿Ya? Entonces, en un breve resumen, le corresponde vacunas a los 2 meses, a los 4, a los 6, a los 12 meses. ¿Ya? Eso hasta el año. Después ya pasamos a la edad de 1 a 9 años y también les corresponde vacuna. Vacuna a los 18 meses, a los 3 años, a los 6 años, que es en primero básico, y después los 9 y 13 y 14 años, que ya eso es una gestión con el colegio. Ya ahí uno va, el vacunatorio asiste a los colegios a poner la vacuna. ¿Qué pasa si los controles de salud yo no asisto? Necesito ahí hacerle un llamado a toda la comunidad, que obviamente hay percances y no se nos escapa de las manos poder asistir. Llamo a la comunidad que pueda acercarse a SOME y puedan reagendarla ahorita. En el caso de que no le reagenden la hora, pueden pedir hablar con la encargada del programa de infancia, que soy yo. Y yo en el mismo momento les reagendo al tiro la hora. Ya, pero es importante que vayan en la semana en la que faltaron a su control de salud. Ya, ¿por qué? Porque pasa que las mamás a veces se acercan al mes y ahí tenemos problemas con el retiro de la leche. Ya, entonces controla al día y se le entrega obviamente el beneficio de la leche. Eso con el tema de las inasistencias. Control después del año. Ya, porque ya dije los del antes del año. Controles después del año. Tenemos control con enfermera al año 3, al año 6, a los 2 años, a los 2 años 6 meses, a los 3 años, 3 años 6, y después ya es anual, que es a los 4, a los 5, a los 6, a los 7, a los 8 y a los 9, con enfermera. Ya control con médico solamente cuando son bebés, al mes, a los 3 meses y a los 4 años, con médico. Y la mayoría de los otros controles son con enfermera, nutricionista o odontólogo. Hace muy poquito, hace yo creo que aproximadamente 2 años, se incluyó consejerías del desarrollo psicomotor, que soy yo. Está a cargo de educadora de párvulo y lo hago en ciertas edades. Ya, esta es una estrategia local que se está haciendo para que podamos ir orientando a las mamás, a los papás y a los cuidadores en qué le falta a mi hijo o qué cosas ellos ven que lo están alertando y que no está obviamente normal en el desarrollo de sus niños. Ya, yo también, lo que les explicaba recién, estoy haciendo consejería de desarrollo motor a cierta edad. Ya, los veo a los 7 meses, a los 10 meses, al año 5 y a los 2 años 6. ¿Ya? Aparte de la enfermera, nutricionista y médico, también yo estoy haciendo estas consejerías del desarrollo psicomotor. Con respecto a la inasistencia, les voy a comentar que en el mes de... desde enero a junio hubieron la mayor cantidad de inasistencia a controles de salud. Fueron en la edad desde los 3 años y 6 años. Ese fue el rango de edad que presentó más inasistencia, que fueron aproximadamente 70 inasistencias a controles de salud, desde enero a junio. Ya, y los chiquititos que presentaron menos inasistencia fueron los controles de salud de los 0 a los 11 meses. Ya que ahí obviamente estamos, las mamás y los papás obviamente están mucho más preocupados y van más al día con el tema de los controles. Ya las edades de los 3 a los 6 años, pasa que a veces cambian el número telefónico y no informan al centro de salud. Por ende, al ser contactado no contestan y obviamente pierden su hora con enfermera. Y ahí es súper importante llamar a la comunidad que se acerca al centro de salud a actualizar los números telefónicos, las direcciones, ya porque nosotros también hacemos rescate domiciliario. A veces cuando hay alguna derivación a HPH y desde HPH tampoco logran contactarse, nos piden a nosotros que vayamos a visita domiciliaria e informar de esta hora. Y resulta que cuando vamos a visita también nos llevamos la sorpresa de que no viven ahí, que se cambiaron hace un tiempo. Entonces es súper importante que cuando asistan a los controles de salud, actualizar número de teléfono, actualizar domicilio, ya para poder contactarlos y tener obviamente una comunicación más fluida. Con respecto a las otras inasistencias, a las otras edades, estamos bien. Estamos como... de manera ya más regular con las inasistencias, ¿ya? Eso más que nada con respecto a los controles de salud, vacunas, actualizar número de teléfonos, domicilios y reagendar los controles de salud cuando falte, ¿ya? Eso es súper importante. SOME primer piso, SOME segundo piso, en el donde ustedes pueden reagendar horitas. O en oír también cuando tienen alguna dificultad, algún problema, también pueden acercarse a oír. Ellos también tratan de ayudar mucho a los usuarios, tratan de buscar una solución para que obviamente el usuario no se vea perjudicado, ya porque al final los niños son los que quedan sin controles de salud. Ya, así que eso es lo en cuanto puedo informar.
2: Muy bien, pues amiga Evelyn, estaba muy atenta ahí a lo que estaba informando usted, así que por ahí estaba revisando el Facebook si alguien ha hecho una consulta, pero no han hecho ninguna consulta. Siempre le doy, cierto, que la oportunidad que hagan sus consultas también a través de nuestro WhatsApp, más 569-7483-6317. Así que le agradecemos a Emily Robles, cierto, ella es encargada del programa de salud infantil de nuestro hospital Manuel Magalhães Mendy, mostrarle esta importante información el día de hoy, especialmente para los más pequeñitos, y esperemos que las mamitas, los papitos que tengan que llevar a control a sus hijos, los lleven, pues, no pierdan la oportunidad de estos chequeos tan importantes también para la salud primaria de nuestros pequeñitos. Listo, Emily, muchas gracias por tu visita el día de hoy.
1: Gracias.
2: Ahí teníamos a nuestra amiga Emily en vivo y en directo a través de nuestra emisora, la Radio Alternativa, la Radio 100% Huasquina, todos los días martes entre las 11 o pasadito las 11 de la mañana hasta las 11:30 o pasadito las 11:30 también estamos hablando siempre de salud. 11 de la mañana, 32 minutos, 11 con 32. Nos vamos a la pausa comercial y ya estamos de regreso. Siga nuestra sintonía.

0: En Alternativa FM le indicamos la hora. Las 11:35 minutos.
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0: Ahí tenemos la buena música, chiquillos. Estaba un poquito ausente, pues estábamos esperando que vinieran a buscar a nuestra amiga profesional del Hospital de Huasco, Emily Robles. Ya, porque estaba acá en los estudios de la radio, así que estábamos esperando que le vinieran a buscar y se demoraron un poquito a venir a buscarla desde el hospital. Así que por eso estuve un poquito ausente del micrófono, pero ya estamos de vuelta, estamos regreso para informarle lo que está ocurriendo, ¿cierto? Con los últimos avisos, las precipitaciones, cómo se va, digamos, actualizando la información minuto a minuto, hora por hora de nuestra provincia del Huasco, chiquillo, ¿eh? Que es bastante preocupante, pero que llamamos siempre a las precauciones, a que usted se prepare para los posibles lluvias que se nos vienen con todo, ¿eh? Bastante estimados montos bastante altos. Dice que desde el año 1997 que no ocurre un evento de esta característica en nuestra zona, así que ojo, pestaña y ceja. Recuerden que el 97 quedó la crema. Precipitaciones moderadas a fuertes, martes 14 de julio del 2026. Informe a eso a las 11 de la mañana, 20 minutos. Condición sinóptica, sistema frontal. Desde la madrugada del día martes 14 de julio, mira, se subió la información, es decir, el día empieza a correr desde hoy ya, porque era desde el día jueves, ahora tendría martes 14 de julio hasta la noche del domingo 19 de julio del 2026. Dice, zonas afectadas Atacama, litoral, cordillera de la costa y también sectores de valles, pampa precordillera. Revisemos la información, también está la región de Coquimbo, la región de Valparaíso, región metropolitana, pero nosotros los convoca, ¿cierto?, lo que es nuestra región de Atacama para estar revisando aquella información. Dice región de Atacama para el día viernes 17 de julio, litoral costero entre 15 a 25 milímetros, día sábado, entre también día sábado 18 de julio entre 15 a 20 milímetros, 25 milímetros, y el día domingo vendría algo más fuerte que dice que podrían caer o precipitar litoral costero entre 20 a 30 milímetros. Si usted se haga la cuenta, un día 25, otro día 25 y otro día 30, estamos hablando de 75 milímetros solamente para el puerto de Huasco, siendo un poquito suave con el informe, porque el informe internacional estamos hablando de arriba 100 milímetros, ¿ya? No es por asustar a nadie, pero más vale prevenir que lamentar. En la cordillera de la costa o sectores también de los valles caería mucho más agua, ¿cierto? Entre 20 a 30 milímetros el día 17, entre 20 y 30 milímetros el día 18 y el día domingo lo mismo, entre 20 a 30 milímetros. En total serían 90 milímetros que podrían caer, precipitar en el sector de los valles y también cordillera de la costa de la región de Atacama, especialmente la provincia del Huasco, ¿no? En La Pampa también lo mismo, entre 20 a 30 milímetros el día viernes 17, entre 20 a 30 milímetros el día sábado 18 y el día domingo 19 también entre 20 a 30 milímetros, ¿ya? En la precordillera, ahí estaría un poquito más alto los montos, de 20 a 40 milímetros de agua. Día viernes 17, sábado 18 también entre 20 a 40 milímetros. Y el día domingo entre 20 a 30 milímetros. Acá en, cierto, nuestra región de Atacama y especialmente nuestra provincia de El Huasco. Actualización, reitero que fue subida hace poquitos instantes a eso de las 11 de la mañana con 19 minutos a través de la Dirección Meteorológica de Chile. Pausa y ya estamos de regreso. Sigan nuestra sintonía.
1: 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Son las 12 horas, 5 minutos.
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Ay, ay, ay, que tan buena la ranchera, chiquillo, pero tengo que seguir con nuestra programación, con nuestro programa en vivo y en directo, activando la mañana junto a usted a través de la Radio Alternativa y sus medios asociados también, como es Radio Labrar FM.cl. 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

Atención, Capitanía del Puerto de Guasco está informando también de aviso de temporal en el sector oceánico, aviso de mal tiempo en el sector oceánico, aviso especial por viento fuerte norte en sector oceánico. Dice sector Caldera, Constitución, válido desde hoy 14 de julio, 8 horas hora local, hasta el día 19 de julio, 23 horas hora local. Se estima que las condiciones evolucionen desde el aviso especial por viento fuerte, aviso de mal tiempo y aviso de temporal en el sector oceánico, de acuerdo al siguiente detalle. Esta es la situación sinóptica, sucesivos pasos de sistemas frontales por nuestra comuna y región. Dice pronóstico jueves 16 de julio, sector Caldera, Aguasco, especial viento norte, nublado a cubierto, visibilidad, cierto, buena, a regular, 10 a 8 kilómetros. Chubascos ocasionales, viento nor-noreste de 12 a 20 kilómetros por hora. Ocasional, 25 kilómetros por hora. Mar gruesa de 3.0 a 4.0 metros, con mar de fondo del noroeste en el área oceánica. Marejadilla y marejadas en bahías y rompientes en el borde costero abierto al noroeste. Sector Guasco Los Vilos, temporal, cubierto, visibilidad buena, variando a mala, entre 10 a 2 kilómetros solamente. Lluvia, viento, noreste de 25 a 35 KT, racha de viento también hasta 45 kilómetros por hora. Mar gruesa y muy gruesa de 5.0 metros, como mar de fondo del noroeste en el área oceánica, marejadilla a marejada en bahías con rompientes en el borde costero abierto al noroeste. Y va a estar bastante importante la situación climática para estos días, chiquillos. Ustedes que trabajan en la mar van a tener que restarse de salir a realizar su trabajo, andar mariscando, andar pescando, porque se viene complicado todo lo que es el sistema frontal para nuestra provincia y región, porque ahora ya el evento ya es a nivel regional. Primeramente decían que solamente era en la sur de la región de Atacama, que pues por supuesto somos nosotros, provincia del Guasco, pero ahora se está extendiendo, Diego de Almagro, Caldera, en todas partes va a precipitar. Claro, no con los montos tan importantes como los que vamos a tener acá, y por eso que le llamamos a la precaución, a cuidarse, a arreglar sus techos, bajadas de aguas lluvia, canaletas, si puede, tiene un cerca, un colector de aguas lluvia en la calle de su casa, revíselo, si que está bueno, está malo, si se ve que está tapado con basura, límpielo, no le cuesta nada hacerlo, más vale prevenir que lamentar. Para el viernes también tenemos sector Caldera Guasco, dice especial viento norte, cubierto, visibilidad regular, a mala, entre 8 a 10 kilómetros, lluvia, viento noreste de 12 a 20 kilómetros por hora, ocasional 25 kilómetros por hora, mar gruesa de 3.0 a 4.0 metros, como mar de fondo también en el noroeste, con área oceánica marejadilla a marejada en bahías con rompientes en el borde costero abierto al noroeste. Sector Guasco Los Vilos, mal tiempo, cubierto, visibilidad buena variando a mala de 10 a 2 kilómetros. Lluvia, viento noreste, de 25 a 30 kilómetros con rachas de 40 a 45 kilómetros. Mar gruesa, muy gruesa de 3.0 a 5.0 metros como mar de fondo del noroeste. Área oceánica también marejadilla, amarejada en las bahías con rompientes en el borde costero abierto al noroeste. El sábado, sector Guasco Los Vilos, también habrá mal tiempo. Estará cubierto con visibilidad regular a mala de 8 a 2 kilómetros solamente. Lluvia, viento noreste, 25 a 30 kilómetros por hora, con rachas de 45 kilómetros por hora, disminuyendo a 20 o a 12 kilómetros por hora. Mar gruesa, 3.0, 4.0 metros, es decir, 4 metros de altura más o menos tendríamos el mar ese día. Con mar de fondo al noroeste en el área oceánica, marejadilla, marejada en las bahías con rompientes del borde costero abierto al noroeste. Y así sucesivamente, el día domingo también tendríamos mal tiempo, ¿cierto? De Guasco hasta Los Vilos habrá un temporal, estará cubierto, visibilidad
buena variando a mala, de 10 a 2 kilómetros, habrá lluvia con viento, ¿cierto? Noreste, 15 a 20 kilómetros por hora, aumentando de 25 a 35 kilómetros por hora, con rachas hasta de 45 kilómetros por hora, mar gruesa de 3.4 a 4.0 metros, como mar de fondo también al noroeste, en el área oceánica, marejadilla a marejada, en bahías con rompientes, en el borde costero abierto al noroeste de nuestra provincia. Los eventuales cambios a estas condiciones previstas se informarán oportunamente. Comunica esta información el capitán de Puerto de Huasco, don Filip Larrocau Sepúlveda, teniente primero litoral. Así que se los viene en serio el mal tiempo, chiquillos, a tomar todos los resguardos. Tenemos unos días, ¿cierto? Porque el día viernes se viene, empieza lo más fuerte. Tenemos, ¿cierto?, el día martes, miércoles, jueves, para poder estar poniéndolos al día con nuestras casitas, estar protegiendo, ¿cierto?, nuestras ventanas, en nuestros techos. Como le digo, revisar canaletas, si es que tiene, bajada de agua, lluvia, ¿ya? Si tiene un murito, usted vive en el sector de los campamentos, de las tomas en Huasco, también trate de mejorar todo ello, porque se los viene complicado el asunto. Nos vamos a la música. ¿Qué tenemos por aquí? A Lorenzo García. 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

0: 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En Alternativa FM le indicamos la hora. Son las 12 horas, 30 minutos.
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7: Comenzamos a disfrutar de buena música, buenos éxitos a esta hora de la tarde. 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

música chilena, folclor nacional, latinoamericano y de nuestra provincia del Huasco. Esta hora de la tarde estamos junto a Chile y su folclor a través de su radio alternativa y hasta las 13 horas en vivo y en directo con la buena música chilena, pues chiquillos. También somos chilenos aquí los 365 días del año, ¿eh? No solamente para fiestas patrias. Claro, esa es la idea, güey. Esa es la idea. Estar siempre difundiendo nuestra danza nacional también a través de nuestro medio de comunicación. Estaba revisando ahí, Senapred, parece que llegó algo, una actualización, estamos, ¿eh? No solamente para fiestas patrias. Claro, esa es la idea, güey. Esa es la idea. Estar siempre difundiendo nuestra danza nacional también a través de nuestro medio de comunicación. Estaba revisando ahí, Senapred, parece que llegó algo, una actualización, estamos pendientes, ¿cierto?, de todo ello. Por ahí una amiga temprano me estaba preguntando cuando yo veía los montos de la del asunto de la lluvia. Usted puede entrar a varios portales, hay aplicaciones móviles también que se pueden instalar

Meteor Red, que es una también, digamos, página chilena de Seasa. Seasa también está de Coquimbo, La Serena, chiquillos. Seasa, con Z. Seasa. También pueden buscarla a través de internet y poder tener también, por supuesto, datos de cómo se viene la cosa para estos días. Para que estén corroborando con diferentes páginas, porque muchas veces unos exageran más, otros menos. Pero entre Ventusky, durante la mañana estuvimos comparando, los montos de agua entre Ventusky y Windy son casi los mismos, ¿ya? Así que no habría exageración ahí, según la información que entrega estos portales internacionales. Hay una página también de Noruega, también, que muchos amigos que trabajan en la minería la conocen, ¿cierto? Que me decía mi amigo Yerko, y la ocupan también para estar revisando también lo que son los niveles de agua que podrían llegar a caer por esta zona. Así que hay que estar siempre preparados. Ya veamos a ver qué es lo que llegó junto a la Senapred de la región de Atacama. Me está pidiendo que le... Acá está. Dice informe 11:30, 12:30 horas. Ya fue recibido el monitoreo a eso a las 11:30, pero fue dado a conocer o sacado hace poquitos minutos, 12 horas con 29. Dice informe de incidente o emergencia, monitorea alerta temprana preventiva regional por evento meteorológico. Resumen de la situación. De acuerdo a la información proporcionada por la Dirección Meteorológica de Chile, DMC, mediante su alerta meteorológica AA91-1-2026, pronostica ocurrencia de precipitaciones moderadas a fuertes en el litoral costero, cordillera de la costa, valles, pampa y precordillera de la región de Atacama. Alertamiento, alerta, ¿cierto? Como le había dicho, la AA91-1/26-2026 dice pronóstico precipitaciones de moderadas a fuertes en el litoral, cordillera de la costa, valles, pampa y también precordillera para el día 14 de julio del 2026 hasta el 19 de julio del 2026. Es decir, que tendremos 5 días de precipitaciones. Asimismo, la DMC mantiene vigente la alerta meteorológica AA92-1/2026 que pronostica ocurrencia de nevadas moderadas a fuertes desde la tarde del día viernes 17 hasta la noche del día domingo 19 de julio 2026 en la cordillera de la región de Atacama. Alertamiento, dice, nevadas moderadas a fuertes en la cordillera de la región de Atacama, inicio el día 17 de julio del 2026, fin el día 19 de julio del 2026. Viento moderado a fuerte también se está pronosticando, sector, cierto, cordillerano, en el aviso AA93-2026, que comenzaría el inicio de todo ello el día 16 de julio del 2026 y finalizaría el 18 de julio del 2026. Se pronostica, ¿cierto? Ocurrencia de viento moderado a fuerte con el desarrollo del viento blanco desde la tarde del día jueves 16 de julio del 2026 hasta la noche del día sábado 18 de julio del 2026 en el sector cordillerano de la región de Atacama. Así que, ojo, pestaña y ceja, vamos a tener viento también, y eso lamentablemente puede traer mayores consecuencias, ¿no? Para las personas que estén con problemas, ¿no? De anegamiento, de problemas de las aguas lluvias, ¿no? Así que esperemos que no pase a mayores, también se pronostican, sí, me está avisando un amigo, Yerko me está avisando, ¿cierto? Está revisando allí que podrían haber posibles tormentas eléctricas también. Así que, ojo, pestaña y ceja. Hay que protegernos, tomar todas las precauciones. Tenemos martes, miércoles y jueves para prevenir cualquier tipo de problemas en nuestros hogares. Así que tomemos las precauciones pertinentes para poder llevar, ¿cierto?, este frente de mal tiempo que no se ve desde el año 1997 en nuestra comuna y que podría llegar a ocurrir varios estragos también en todo ello. Así que esperemos que usted tome todas las precauciones del caso. Tengan los números de emergencia, se pone el número de emergencia en el municipio, vamos a estar revisando a ver si han puesto algún número de emergencia para que puedan llamar, se puedan estar contactando. Hoy día tempranito estaban entregando nylon, ayer lo estuve, por supuesto, publicando en nuestro fanpage Carlos Palma Villalón,

Uy, ya, ¿qué pasó? Se terminó el stock. Ya. Sí, mire, justo estaba revisando y justo le estaba dando el aviso. Hace 10 minutos están avisando que la entrega de Nylo será suspendida temporalmente debido, cierto, a la falta de demanda, que el stock disponible de Nylo ya se encuentra agotado. Esto era en la oficina de operaciones de tránsito de la Municipalidad de Huasco, del Liceo Japón de nuestra comuna. Se estaba revisando la entrega de Nylo desde las 9 de la mañana. Mire, son las 12:49 y ya quedaron sin stock. Porque fueron más de 1,000 metros de nylon que estuvieron entregando, por supuesto, al borde costero, rural y urbano también, de la comuna. Así que se suspende la entrega de nylon por el momento. Si nosotros tenemos mayor información, si se vuelve a activar todo ello, les estaremos avisando a través de nuestro medio. Y el que tiene plata, pucha, va a tener que ir a comprar a la ferretería nomás, pues, chiquillo. No les va a quedar otra para proteger sus hogares. Los vamos con la buena música.

0: Buena música a esta hora de la tarde, Chile y su folclore a través de la radio alternativa, la radio 100% Huasquina. Vamos a revisar un audio, cierto, que estuvieron compartiendo durante esta mañana, cierto, que tenía que ver con la precaución ante las precipitaciones que se avecinan. Tenemos la voz del audio de nuestro alcalde, don Gerardo Briceño Tapia, que da las siguientes recomendaciones para que usted esté realizando, por supuesto, todo, como le decía yo, las precauciones necesarias ante este evento meteorológico. Escuchemos.
1: Ante la preocupación de las precipitaciones que se avecinan este jueves, viernes y sábado, quiero ser bien prudente en los tiempos que también nos informa la Senapred a nivel regional, a través de su director Roberto Muñoz, que hoy día en la mañana me ha informado de el hecho mismo de que se vienen precipitaciones que son importantes para la provincia, pero también la preocupación de cómo pueden afectar puntos críticos, que lo hemos levantado a través del COBRI, que lo hemos levantado también con la delegación provincial, en la preocupación de ciertas quebradas o ciertos puntos de Huasco Alto o de Huasco Bajo que tienen que ver con estas quebradas que puedan afectar también el tránsito ese día, la situación también de la entrega de nailos que se va a realizar a partir de mañana en el centro de operaciones, ¿cierto?, a partir de las 9 de la mañana, la coordinación que se va a llevar con la División de Desarrollo Comunal en conjunto con las juntas de vecinos, el lugar que se va a ver ante la contingencia de un posible espacio de atender a los damnificados, ¿cierto? Y la información se va a dar a través de las redes oficiales de la Municipalidad de Huasco en conjunto con el área Senapred regional, ¿cierto? Estamos haciendo un levantamiento también hoy día de puntos críticos, se hizo un proceso de maquinaria en la cual se va a hacer un mejoramiento de algunos espacios que hoy día pueden afectar ese día de las lluvias. No nos queremos adelantar a cuánto van a ser los milímetros, sino que hacer el llamado a la comunidad, a toda la comunidad de Huasco, del borde costero y también de las zonas rurales, ¿cierto?, al cuidado que tenemos que tener, al manejo también de ciertas techumbres que a lo mejor se ven afectadas. Reitero, la entrega de nylon va a ser mañana martes 14 a partir de las 9, atendiendo que nosotros los equipos de alerta van a ser ya con la atención que se vaya teniendo quizás el jueves 16, ya como alcalde y los equipos de emergencia, que también ahí está el director de la DIECO, operaciones, DOM y todos los equipos municipales que también ese día concurren a acompañar en dar el apoyo a las comunidades, ¿cierto?, y también en auxiliar también en situaciones complejas. El trabajo que hacemos con carabineros, el trabajo que hacemos con la Armada, con el hospital, con el consultorio, con los bomberos y las juntas de vecinos. Así que hacemos el llamado a tener la precaución en estos días de la limpieza de algunos espacios que son de las casas, pero también nosotros como municipalidad estamos levantando este plan de puntos críticos para poder ir en la prevención que corresponde a lo que van a hacer estas importantes lluvias, ¿cierto? Siempre las lluvias son para un posible desierto fluido que tiene que venir, pero hoy día lo que nos convoca es la prevención, el trabajo colaborativo, y también mañana nos vamos a convocar como COBRI a una reunión de trabajo para ir trabajando y definiendo los puntos críticos y también lo que van a hacer estos quizás dos o tres días, no nos queremos aventurar, en la cual se van a instalar los equipos de emergencia en el centro de operaciones de Huasco, ya todos conocidos. Ese es el lugar donde se entregan los nylons, el lugar donde se reciben las consultas, también los llamados de los vecinos en esos días, que vamos a estar atentos también con organismos como el CGE por los posibles cortes eléctricos, ¿cierto? Tenemos que tener ese trabajo colaborativo y con la empresa sanitaria también de Nueva Atacama, con los colectores que también se tienen que tener en la prevención. Así que hacemos el llamado a todos y a todas a cuidarnos, a protegernos y a trabajar colaborativamente para que estas lluvias, que es un evento natural, no pasen a mayores problemas que puedan tener nuestros vecinos y vecinas de la comuna de Huasco.
0: Ahí teníamos el audio junto al alcalde Gerardo Briceño Tapia, una información que entregaba durante la tarde de ayer, ¿cierto? Y la estamos difundiendo hasta ahora la tarde. Se me había olvidado que estaba ese audio, pero es importante siempre recordarle, ¿cierto?, lo que puede llegar a ocurrir aquí en nuestra comuna. Lamentablemente se suspendió, reitero, la entrega de nylon. Ya se llegó a su máxima capacidad, ¿cierto? La entrega de nylon fue suspendida temporalmente, dice, debido a la alta demanda y el stock disponible de nylon se encuentra agotado. Así que cuando esté nuevamente habilitada la información a través del municipio local, también estaremos difundiéndola para que usted vaya, si no alcanzó a buscar nylon, lo haga, por supuesto, durante estos días previos a esta frente de mal tiempo que se viene con todo en nuestra comuna. Tenemos el audio también de nuestro diputado Jaime Bolet Martínez, de la Federación Regionalista Verde Social de nuestro país, su podcast diario, diputado de la región de Atacama, y su trabajo parlamentario.
2: Hola, ¿qué tal? Jaime Mulet informando. Hoy día se está discutiendo en la Cámara y ya se va a aprobar, espero yo,
3: en segundo trámite, porque el primer trámite fue en el Senado, un proyecto de ley bien importante, que lo que busca es hacer una modificación a la ley de copropiedad inmobiliaria con el objeto de implementar sistemas de seguridad adicionales para impedir caídas accidentales desde edificaciones en altura. Todos recuerdan un accidente hace algunas semanas atrás donde murió una niñita pequeñita. Su padre estaba en otro dormitorio, en un edificio de altura, ¿cierto? Y no cuidaron y la niñita falleció, una niñita pequeña. Y son cosas que han ocurrido una y otra vez, a veces en fiestas, en los balcones, niñitos que trepan y si no hay las debidas protecciones, adultos mayores que pierden el equilibrio. Y la verdad es que hay que buscar protección frente a esa situación. Y muchas veces los reglamentos de copropiedad impiden esa protección porque no pueden poner rejas, porque no pueden poner algún elemento adicional. Este proyecto de ley busca precisamente que los reglamentos no impidan estas medidas de seguridad adicionales para impedir accidentes como los que todos conocemos o hemos visto. Soy Jaime Mulet, apoyando este proyecto, obviamente, informando aquí en la radio.
0: Ahí teníamos a don Jaime Mulet Martínez de la Federación Regionalista Verde Social de nuestro país, diputado de la región de Atacama, y su trabajo parlamentario que informamos diariamente a través de nuestra emisora. Oye, ya lo está quedando poquitos minutos, ya prácticamente estamos terminando, ¿no? Nuestra programación. Estaba revisando los montos de agua a través de meteorred.cl, que es un portal chileno. Dice que para el día jueves tendremos un 80% de probabilidades de lluvia, pero una, digamos, una pequeña llovizna, ¿no? 1.3 milímetros, ¿cierto? 25 a 39 kilómetros por hora estará el viento para el día jueves. El día viernes, 17 de julio, ya está confirmado, 90% de precipitaciones, podría precipitar 38 milímetros. Una temperatura mínima de 14 y una máxima de 17. El viento podría estar entre 24 a 41 kilómetros por hora. El día sábado, 90% de precipitaciones, también ya está confirmado, ¿cierto? Con un 34 milímetros, con una mínima de 13 y una máxima de 19. 17 a 31 kilómetros. El viento estará bastante fuerte también el día sábado, día domingo, 19 de julio. Precipitaciones, 90%. ¿Cierto? Ya confirmado, 45 milímetros podrían precipitar, digo, ese día, y la temperatura estará entre 14 y 17 grados. Viento, sí, más fuerte, entre 39, escuche bien, y 68 kilómetros por hora, ¿ya? Así que los que tienen problemas con la techumbre, que se les vuela y todo el cuento, tienen que afirmar sí o sí. Lunes 20 de julio, 90% de precipitaciones también, pero con un monto mucho menor, ¿cierto? 9.2 milímetros, mínima 12, máxima 18 grados y con viento entre 20 a 39 kilómetros por hora. Esa es la última actualización del portal chileno Meteorred, meteorred.cl. Para que lo tenga ahí a mano, en su celular, en su computador, en su casita y esté revisando las actualizaciones que por lo menos hay mínimo dos al día. Nos estamos despidiendo de nuestra programación en vivo y en directo. Será hasta mañana, si Dios nos dispone de otra cosa, para que compartamos música, éxitos e informaciones a través de su radio alternativa, la radio 100% Huasquina y la más escuchada. 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Estamos en vivo y en directo revisando las noticias de la provincia y región de Atacama y también comunales a través de nuestra emisora y, por supuesto, Botillería Donde Ricky y los compadres del Ricky, que también nos acompañan en calle Manuel Rodríguez 425 en Población O'Higgins. 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Lo vamos a las noticias. Esto es Mediodía en ADN. Claro que sí, que se nos viene con todas las noticias nacionales e internacionales. Nos encontramos mañana, pasadito las 10, para seguir activando la mañana.
4: En Alternativa FM, le indicamos la hora. Las 13 horas, 4 minutos.
5: choque una camioneta con un microbús de la locomoción colectiva. Han pasado 7 horas y media de este suceso. Todos los ocupantes de la camioneta muertos, se encuentran calcinados. Si bien bomberos y carabineros en su momento hablaron de 5 personas fallecidas, con el paso de las horas no hay certeza aún de cuántas son quienes perdieron la vida. Llegaron familiares y relataron que era un grupo que podrían sumar 7. Por esto que sucedió a eso, a las 5:30 de la madrugada, acá en la esquina de Franklin con Santa Rosa, en el barrio Matasur, en la comuna de Santiago, aún se encuentra cortado el tránsito por Santa Rosa a la altura de Franklin y en un radio de 2 cuadras a la redonda. ¿Qué pasó? La camioneta de poniente a oriente por calle Franklin, al cruzar la esquina de Santa Rosa, se estableció como causa basal, lo hizo no respetando la luz del semáforo en rojo y chocó con el microbús del servicio Red, que iba solo con su chofer, sin pasajeros. La camioneta volcó y se fue a estrellar contra un kiosco y farmacia, originándose así una detonación y un incendio, sin que las personas pudieran escapar debido a la rápida y explosiva combustión, con cables eléctricos en altura dañados y con el impacto de la micro y camioneta que volcó, posiblemente filtrándose benzina, enseguida saltando chispas y dando paso a esta emergencia con incendio y explosiones incluidas. La camioneta con las personas en su interior, un ciclista que pasaba pudiendo rescatar con vida al chofer del microbús, quienes andaban en la camioneta, se les vio arrancando de carabineros que los había sorprendido en los alrededores bebiendo alcohol y con música a alto volumen. Tenemos el relato de testigos del choque con la tragedia en varias vidas humanas.
6: Nosotros veníamos con mis hijos en el vehículo por Santa Rosa y resulta que adelante nosotros venía una patrulla, me parece que venía en persecución, pero venía otra patrulla porque eran como 3.
7: Una explosión nomás y que el caballero dijo que alcanzó a salvar al de la micro, pero estaba más o menos dolido porque no pudo salvar a los de la camioneta, que se escuchaban gritos de la camioneta y todo eso.
5: Previo a este choque mortal, vecinos del sector del barrio Franklin llamaron por teléfono a carabineros denunciando música a alto volumen y consumo de alcohol y posiblemente también de droga por calle Víctor Manuel. Llega una patrulla de carabineros y quienes estaban en el lugar se suben a la camioneta para escapar de la policía. Huyen rápidamente doblando por Franklin y cruzando en rojo el semáforo de la esquina con Santa Rosa, así como terminan colisionando con el bus de la locomoción colectiva, produciéndose este incendio y la explosión con el estruendo también que se escuchó. El chofer de la micro que iba sin pasajeros sufrió fractura nasal y pérdida de dientes. La micro quedó totalmente incendiada también. Hay registro de cámaras en el que se ve a los pocos segundos una patrulla de carabineros y luego otra llegar con funcionarios portando extintores y tratando de apagar las llamas. Después lo hace bomberos. Se habló de 5 fallecidos temprano, pero mediando la mañana, con la llegada de familiares y los peritajes en curso, no se ha podido establecer aún esto con certeza. El fiscal de la zona metropolitana Centro Norte, Fernando Ruiz, dijo que ya 3 cuerpos fueron sacados del vehículo quemado, la camioneta quemada, y 2 han quedado a la vista, 2 cuerpos, pero hay que removerlo todo para saber si hay otros cuerpos o se descarta aquello también. Escuchemos la palabra del persecutor.
8: No están establecidas las identidades ni el número de personas que se escuchan en este momento al interior del vehículo. Como ustedes comprenderán, atendida la dinámica del accidente y la forma en que quedaron los restos de los vehículos, primero se habló de 4, después de 5, los familiares dicen que habrían 7 personas al interior. Por la dinámica misma del accidente, hay que tener presente que el vehículo menor quedó volcado sobre uno de sus costados, por lo tanto eso impidió que los ocupantes pudiesen salir al exterior, y además por siendo un accidente de alta energía, probablemente estas personas perdieron el conocimiento al momento del choque.
5: Todos serían ciudadanos extranjeros de nacionalidad venezolana. Hay identidades, por lo que han dicho sus familiares, sin embargo es prácticamente un hecho que por exámenes de ADN comparativo se tenga certeza sobre la individualización de cada persona, lo que demorará días. Cambiamos de información de carácter policial. Desde acá de la zona del barrio Matasur, en Santiago Centro, nos vamos a Macul por un ataque armado con un adolescente de 16 años herido grave en riesgo vital. Esto ocurrió en el sector de calle 7 con Las Constelaciones. El menor de edad estaba afuera de su casa, en una plaza, sufrió múltiples disparos, uno en la cabeza, fue trasladado al hospital Luis Tinné. El menor, a él se le acercaron 3 personas o 2. Disparó hacia él 3 tiros y llegándole un impacto de bala en la cabeza. El equipo contra el crimen organizado y homicidio, el Ministerio Público, en conjunto con la Policía de Investigaciones, trabajan en este caso. Escuchemos lo que nos dijo el fiscal Marcelo Leiva.
9: Son tres disparos que se habrían percutado y el joven tiene tres heridas a bala, una de ellas en la región parietal, y eso solamente les puedo decir.
10: ¿Se han podido encontrar evidencia balística, patológica en el lugar?
9: Se está levantando esa evidencia, efectivamente, el laboratorio criminalístico de la Policía de Investigación está realizando el trabajo en los distintos sitios del suceso.
11: Eso en Macul, en Puente Alto. En otro hecho, un joven de 19 años de nacionalidad ecuatoriana, herido de bala en el ojo, estaba en compañía de otros adolescentes manipulando un arma de fuego en una casa del pasaje Ruca Pequén de esa comuna de la zona sur de Santiago. Un adolescente de 17 años fue detenido en su momento en otro domicilio en las cercanías al que había ido con un revólver que sería el arma del incidente. Pero de todas maneras se ha señalado que de acuerdo a los peritajes y las indagaciones que ha hecho la PDI en este caso, había hecho un accidente al manipular el arma, la misma persona que se disparó y que se encuentra grave con riesgo vital. Paula Leonardo.
12: Bien, muchas gracias, Richard.
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13: Ya, lo adelantábamos, avanza con rapidez el sistema frontal, este tren de sistemas frontales en la zona sur con desplazamiento hacia acá, hacia el centro. Y las autoridades entregaron reportes de la situación actual en todo el territorio nacional.
14: Además, se informó de recomendaciones en caso de evacuación, los kits de emergencia y todo lo que hay que tener y saber. Nos lo va a contar hasta ahora Tamara Aranda.
13: Hola, buenas tardes.
15: Hola, ¿cómo están? Muy buenas tardes. Claro, comienzan a sentirse ya estos primeros efectos de este sistema frontal en la zona sur del país. Hablamos de Temuco, Puerto Montt y Concepción. Ya están con precipitaciones. Estas, recordemos, se van a estar intensificando con el paso de las horas debido, claro, a este ingreso de un tren de sistemas frontales consecutivos acompañado de un río atmosférico de categoría 5 para la zona centro-sur del país. A raíz de ello, se ha tomado una serie de medidas. Anoche, recordemos, se decretó emergencia preventiva para 10 regiones del país, entre Atacama y Los Lagos. En la región metropolitana, en tanto, ya está instruido un despliegue para evitar anegamientos y la directora nacional de Senapred, Alicia Cebrián, comentó sobre ello.
16: En la región metropolitana hay un despliegue grande de trabajos que se hicieron previo a este sistema frontal en el río Mapocho, en distintas quebradas, en distintas calles, limpieza, trabajo que hicieron los municipios en pasos bajo nivel. Pero aún así tenemos lugares donde posiblemente van a estar afectados. Para la región metropolitana en particular, hay 22 cuadrillas disponibles de funcionarios de Servio y municipales que van a estar desplegados en distintos puntos de la región, pasos bajo nivel, comunes San Bernardo, y varios lugares que normalmente acumulan agua y van a estar ahí desplegados una hora antes de que empiece el evento, con motobombas, con camiones hidrojet, de manera de poder enfrentar cualquier inundación prontamente y facilitar entonces el tránsito a las personas.
15: Bien, atención con esto también, que es bien importante porque este sistema frontal trae consigo fuertes vientos, por lo que, por supuesto, hay riesgo de corte de luz. Durante esta jornada se hizo nuevamente un llamado a armar un kit de emergencia de forma preventiva, ya sea por este motivo que yo les mencionaba recién o en caso de tener que evacuar algunas zonas afectadas. La ministra de Desarrollo Social y Familia, María Jesús Wolf, entregó más detalles.
17: A acumular agua, 2 litros por persona diarios, eso es el mínimo que tenemos que tener. Además, tener linternas con pilas, porque muchas veces están estas que se cargan, pero si no tenemos electricidad, después no tenemos cómo recuperar esa energía. También los medicamentos son importantes, que puedan tener un kit de medicamentos, lo que regularmente tienen, además de un kit de emergencia, por si tuviesen alguna necesidad de salud. Teléfonos de contacto. Es muy relevante para las personas mayores, para las personas con discapacidad. Además, nosotros necesitamos poder tener efectivo.
15: Bien, al principio yo les comentaba sobre la situación de la zona centro-sur, pero también el foco está puesto en el norte, en Coquimbo y Atacama. La Dirección Meteorológica de Chile emitió incluso una alerta por viento de intensidad moderada a fuerte por este evento climático, y las autoridades apuntan a que justamente podría existir una posibilidad de desarrollo de viento blanco por la nieve, por lo que se llama y se insiste también en este llamado a la precaución. A esta hora se está realizando una nueva reunión de autoridades aquí en las dependencias de SENAPRED y posterior a ello se va a estar realizando una nueva actualización de este balance y se podrían informar también algunas medidas que se podrían estar adoptando por este sistema frontal, Paula Alejo.
12: Claro, se está mirando con detención, por ejemplo, lo que pueda pasar con las clases de los escolares que ya han vuelto de vacaciones. Ahora, para tener una dimensión, este ejemplo lo daba el gobernador Claudio Rego en la mañana en ADN Hoy, decía que Santiago lleva acumulado solo 23 milímetros de lluvia en los primeros 7 meses del año y en 4 días, según la proyección, podría recibir entre 150 y 200 milímetros, es decir, prácticamente lo que cae en un año normal. Gracias por todo, Tamara. Buenas tardes.
15: Buenas tardes.
18: En la región de Valparaíso se proyecta que caigan al menos 200 milímetros de agua desde el jueves, además de viento y marejadas en la zona costera.
12: Las autoridades regionales decretaron preventivamente, entre otras cosas, el cierre del paso fronterizo en Los Libertadores. Te escuchamos, Gonzalo Pérez. Buenas tardes.
19: ¿Qué tal? ¿Cómo están? Muy buenas tardes. Los municipios de la región de Valparaíso se han comenzado a preparar para los 3 sistemas frontales que van a llegar a la zona a partir del próximo jueves, lo que podría extenderse prácticamente por una semana, dejando montos de lluvia superiores a los 200 milímetros. Es por esto que desde el SENAPRED regional se decretó alerta temprana preventiva, con la finalidad de tomar todas las medidas necesarias y resguardar las zonas de mayor riesgo, por ejemplo, de posibles remociones en masa o de inundaciones. Así lo explicó el delegado presidencial regional, Manuel Millones.
20: Se decretó ayer la alerta preventiva. Si se desarrolla la lluvia como está pronosticada de 200 milímetros en 2 días, vamos a tener problemas complejos, especialmente en Valparaíso y Viña y en otras ciudades con topografía compleja, incluyendo probables remociones más. Son los sectores más frágiles, ¿no? Uh-huh. Especialmente el del sector de Avenida Argentina en Quilpué por la topografía, ¿ya? Y lo hablamos con la alcaldesa Corte ayer. Es decir, vamos a recorrer hoy día a pie con nuestro dispositivo de SENAPRED y esperamos, cuando se levanten en la línea, idealmente mañana, hacer también un recorrido, un sobrevuelo. No puede haber nada que suceda si es que no tenemos la prevención. Los cauces nos preocupan del Limache, de Olmué, lo hablábamos con el delegado Marga Marga. Estamos activos en toda la región, levantando las urgencias y donde los municipios tienen un principal rol.
19: Desde la Armada explicaron que las lluvias van a comenzar durante la tarde del día jueves y se irán intensificando con el paso de las horas, siendo acompañadas de fuertes vientos, tormentas eléctricas y marejadas anormales, convirtiendo el sistema frontal en un temporal para el próximo día viernes. Así lo advierte el jefe del Centro Meteorológico de la Armada, comandante Gonzalo Espinosa.
21: La región de Valparaíso, de jueves a lunes, totalizará probablemente 150 milímetros de agua caída. Las condiciones de viento será sostenido de 30 nudos, estamos hablando de 60 kilómetros por hora, con rachas de hasta 45 nudos, 90 kilómetros por hora. Esto generará rompiente en el borde costero, catalogadas como marejadas anormales.
19: Además, se confirmó que el paso fronterizo Los Libertadores será cerrado a partir de las 15 horas de Chile, hoy martes 14 de julio. En el sector de Guardia Vieja, y a las 16 horas de Argentina, el cierre de la barrera se realizará en el sector de Uspallata. En la región de Valparaíso, Gonzalo Pérez, ADN.
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12: Vamos a seguir hablando de esto, pero por ahora cambiamos de tema porque la Corte de Apelaciones de Santiago revisa los recursos de la unidad en el caso del actual diputado Gustavo Gatica.
18: La Fiscalía y otros querellantes intentan que se deje sin efecto el fallo que en mayo absolvió a Claudio Crespo. Alejandra Rojas, tú nos cuentas.
12: ¿Qué tal? Buenas tardes.
22: Hola Leo, hola Paula, y así es, porque durante este martes la Corte de Apelaciones está desarrollando la audiencia y revisión de recursos de nulidad presentados tanto por el Ministerio Público como también los querellantes del caso del actual diputado Gustavo Gatica en contra del ex carabinero Claudio Crespo, buscando revertir la sentencia del tribunal que lo absolvió del delito de apremios ilegítimos tras haber dejado ciego al diputado de un disparo durante el estallido social del 2019. El caso, cuya investigación se extendió por casi 6 años y cuyo juicio se prolongó durante 14 meses, llegó a su término luego de una lectura de veredicto en enero. En ella el tribunal cuestionó el trabajo investigativo de la fiscalía, sin embargo afirmó que se logró establecer que fue Claudio Crespo quien realizó el disparo que dejó ciego a Gustavo Gatica. De igual forma se estimó que fue en un contexto de violencia extrema, concluyendo que se daban las condiciones necesarias para considerar su actuar como amparado por la legítima defensa, aplicando la ley Naín Retamal. Los recursos de nulidad presentados se basan en la falta de valoración de las pruebas, como la declaración de Crespo, donde afirma que sí tenía orden de sus jefes para no disparar en el tren superior del cuerpo, además de una errónea aplicación de la legítima defensa. En relación al reglamento de carabineros y la falta de Crespo, se refirió la fiscal de la Fiscalía Centro Norte y a cargo de la investigación, Jimena Chong.
1: se le exhibieron una serie de documentos que forman parte de la prueba documental, a través de los cuales se acredita que el alto mando instruye direccionar el uso de la escopeta siempre a la parte baja del cuerpo de los manifestantes y nunca a la parte alta. El tribunal reformula la pregunta que estaba haciendo el Ministerio Público. ¿Él cumplía o no cumplía con estas instrucciones? Y la respuesta del imputado es que sí, el imputado conocía la existencia de esta instrucción. Esto es simplemente omitido por parte del tribunal a la hora de establecer esta supuesta indeterminación sobre qué debe entenderse por este concepto.
2: Bueno, otro de los argumentos dentro de los recursos presentados por los querellantes está basado en la mala comprensión por parte del tribunal en relación a la legítima defensa que justificaría el actuar de Crespo, donde habría disparado por peligro que corría dentro de la marcha en la que estaba en ese entonces. Según el Consejo de Defensa del Estado, no existió una agresión actual que fuera inminente por parte de Gustavo Gatica que podría justificar los disparos del ex carabinero, destacando además que este no estuvo participando del lanzamiento de bombas Molotov ocurrido minutos antes, como afirmó la defensa de Crespo. En relación a esto se refirió el abogado del Consejo, Marcelo Yarzábal.
3: Lo que hizo el tribunal fue reemplazar el requisito de la legítima defensa de agresión actual por el contexto, que está plagado de expresiones de lo que pasó a las 5 de la tarde, a las 6 de la tarde, pero no da cuenta de una agresión actual. Se habría defendido legítimamente de una masa, no de una persona individual, no de Gustavo Gatica. Y en ese rato no hubo, hasta las 18:22, no hubo lanzamiento de Molotov, y eso está establecido en los hechos de la propia investigación.
2: Bueno, tras escuchar los alegatos de la defensa de Gatica, que duró cerca de 30 minutos, fue el turno de la defensa de Crespo, que se ha extendido por más de una hora. Se espera que la sala quede en acuerdo para así entregar la resolución en otra fecha, que podría ser durante la próxima semana, con respecto a si se terminará anulando o no el juicio en contra del ex carabinero que dejó ciego al actual diputado. Desde los tribunales de justicia, Alejandra Rojas, ADN.
4: 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Dallas.
23: Ahí se va a jugar el partido del que va a salir el primer finalista del Mundial. Patricio Barrera, ¿cómo te va? Buenas tardes.
24: Qué gusto, buenas tardes, porque nos preparamos en el micrófono de ADN, la radio del Mundial, para llevarte las semifinales que van a arrancar hoy a las 15 horas. La marca es Dallas, bien decía Paula, porque Francia y España juegan la primera semifinal a las 15 horas, igual que en la semifinal de la Eurocopa 2024. Escuchemos al técnico español, Don Luis de la Fuente, quien adelantó de esta manera el partido ante Francia.
25: A mí lo de que te digan que eres favorito o dejar de favorito, si eso no significa nada. ¿Es decisivo? ¿No es decisivo? No. Lo que sí es verdad, que creo que nos enfrentamos dos grandes selecciones, de igual manera que la otra semifinal exactamente igual. ¿Es ser favorito o no? Yo no sé cuando dicen, si quieren partir eso de la presión, es que no, creedme, de verdad lo digo desde el corazón, no lo entiendo. Y además, si me permitís, voy a empezar así, para que vea un poco de tensión, voy a relajar un poco el ambiente. He dicho esto, que no vale para nada, el favorito o no favorito, no mete ninguna más presión. La presión es la responsabilidad que tenemos nosotros, con nosotros mismos, con nuestro país, con nuestra gente, nada más.
24: El juez del partido será el salvadoreño Iván Barton y será transmisión de ADN Deportes. Arrancamos a las 14 con los tenores y pegadito te llevamos Francia y España.
4: Atlanta.
24: Adelante, le faltó la pregunta de rigor. ¿Francia o España, Paula?
23: Un europeo.
24: Ya, pero vamos, ahora sí, no, ya estamos. Si
23: es que
24: ahora.
23: No voy, es que menos ahora voy a caer en este juego, no.
24: Es vamos, que, te tengo fe, vamos.
23: Que tengo una debilidad por la mufa y la contramufa. Yo sé que uno no debería ser así.
24: Ya, pero
23: no.
24: Vamos.
23: No, no voy a jugar.
24: ¿Lo quieres?
23: No.
26: Gana el mejor.
24: Leo. El que haga el gol.
26: Un gol más.
23: El que haga más goles. El que haga más goles.
24: Yo sé que Leo se la juega.
26: Mira, lo voy a hacer al revés. Voy por España.
24: Listo. Ah. Quiere que gane Francia, ¿viste? Yo voy a ir por Francia. Estamos divididos.
23: Ya escuchábamos, marca de Atlanta, porque ahí juegan mañana Argentina e Inglaterra, con toda la connotación histórica que además tiene este duelo entre ambos equipos.
24: Un duelo con mucha historia, lo sabemos, de la Guerra de las Malvinas, del Mundial del 86, la mano de Diego Armando Maradona, el gol también de Diego Armando Maradona y todos los condimentos que tienen siempre los partidos entre la selección de Inglaterra y Argentina. Será el mismo horario de hoy, a las 15 horas, la segunda semifinal de esta Copa del Mundo, reviviendo lo que fue el México 86. Para los ingleses es el momento de darle el golpe al actual monarca de la Copa del Mundo. Para los argentinos es seguir manteniendo esa racha que los ha llevado a una nueva final de la Copa del Mundo y obviamente que en cancha ganando los duelos importantes ante la selección de Inglaterra. Escuchemos al partner de Lionel Messi, Rodrigo De Paul, quien habla de este ansiado partido mañana en Atlanta.
0: Para mí, todos saben que este tipo de partidos me encantan, me motivan, tienen un condimento especial en el cual me despierto un montón de cosas, así que nada, viviéndolo con, sobre todo con mucha alegría. Es una selección que nunca enfrenté, así que lo estoy viviendo eso, con mucha alegría, con mucha emoción, con mucha ansiedad. Tengo mucha ganas de que llegue el día de mañana. El técnico no dio el equipo, ustedes saben que no lo da hasta mañana, así que bueno, pero muy tranquilo.
5: 5635.
23: Ya, de vuelta en nuestro país, el deporte marcado también por el sistema frontal, hay varias suspensiones ya en curso, Pato.
24: Así es, pero antes, para cerrar lo de Argentina e Inglaterra, Juan Lara Luco estará presente en el VAR en dicho partido, así que un chileno que ha hecho una tremenda Copa del Mundo en un rol muy importante, como es estar atento a las jugadas en el VAR. Bueno, sí, se ha suspendido la 16ª fecha del ascenso, ayer lo adelantábamos en ADN y también adelantábamos la suspensión de la final de la Copa de la Liga, pese a la revisión por parte de la señal televisiva del recinto porteño en el día de ayer, pero el informe meteorológico también de Carabineros impedía ante este sistema frontal de que se pudiera desarrollar la Copa de la Liga, que estaba agendada para el sábado a las 18 horas en Valparaíso, y también el retorno de la Liga de Ascenso con varios partidos que se jugaban en la zona central. Escuchemos a Hernán Caputo, el técnico de Coquimbo, uno de los equipos involucrados en la final de la Copa de la Liga, quien fue muy certero, porque recordemos que la Copa de la Liga te entrega el Chile 3 de la Libertadores 2027. Sí, pues. Esto quedó reprogramado para octubre. Tienen Copa Libertadores el caso de Coquimbo y O'Higgins a la vuelta de la esquina al duelo con Boca. Bueno, era lo que esperaban, que se suspendiera por el sistema frontal la final de la Copa de la Liga. Esto es lo que dijo el técnico del cuadro pirata.
6: Creo que es lo mejor. Primero porque hay algo mayor que tiene que ver con tema meteorológico, con la humanidad, ¿no? Con lo que lo importante por sobre un partido de fútbol. Después, por calendarios de ambos, por copas, Sudamericana y Libertadores, se nos hacía muy difícil jugar en julio, agosto. Septiembre es un mes de fiesta patria y que hay diferentes partidos, así que bueno, se buscó una fecha ahí en octubre. Son fuerzas mayores y ahí uno tiene que tratar de ver lo mejor.
24: Bueno, por este sistema frontal se ha suspendido toda actividad deportiva, tanto fútbol femenino, fútbol formativo, y también había rugby en la región de Coquimbo, en donde iban a jugar los Cóndores. Se ya estaban instalando ya los arcos para el fútbol en la portada, pero también dicho duelo será suspendido por el sistema frontal
23: Un duelo internacional entre Chile y Georgia.
24: Correcto, ya le había ganado a Hong Kong en la ciudad de Viña del Mar, así que van a tener que quedar los arcos ahí. Los amigos de Serena decían, déjenlo para ver si podemos anotar más goles en la Liga de Primera. Vamos a ver si permanecen ahí los arcos.
23: Gratis.
24: Ya, que les vaya muy bien. Nos reencontramos a las 14 en la previa del duelo de la semifinal de la Copa del Mundo entre Francia y España.
23: Chau.
24: Chau.
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23: Ya, nos vamos a ir a la pausa en este mediodía en ADN. Leo, al regreso vamos a estar hablando del despegue del presidente Kast. Justifica la suspensión de su gira al norte y se pone a la cabeza de la gestión de la emergencia, y también con la recta final de la mega reforma. Los senadores prefirieron perderse el Argentina-Inglaterra que el Francia-España, porque al final van a votar mañana en la tarde el proyecto en la sala. Podía haber sido hoy, pero va a ser mañana a las 3 de la tarde. Así que se van a perder el Argentina-Inglaterra de este miércoles.
26: Ahí está el detalle, ahí quizás tendrá sus razones.
7: Medio en broma, medio en serio, en una de esas.
26: Claro, ahí está. 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
1: Ya estamos de vuelta, 1:34 PM, cielo cubierto en la ciudad de Santiago, 16 grados de temperatura a esta hora en la capital. En la quebrada de Ramón, acá en la región metropolitana, el presidente José Antonio Kast dio cuenta esta mañana del despliegue del Estado frente a la emergencia por el tren de sistemas frontales y justificó también la suspensión de su gira y su agenda en el norte.
2: Pidió colaboración a todos los actores y dijo que más que criticar, ayúdennos a resolver. Diana Copa estuvo con él y nos cuenta los detalles. Hola.
3: Hola. ¿Cómo les va? Muy buenas tardes. Sí, el sistema frontal que va a afectar entre las regiones de Coquimbo y Biobío será la primera gran emergencia que enfrentará el gobierno del presidente José Antonio Kast. Y ante este escenario, el Ejecutivo instruyó el despliegue de autoridades en las zonas donde se prevén mayores afectaciones. Ayer, de hecho, se dio a conocer una planilla del detalle en las zonas que estarán los diferentes ministros y subsecretarios. El ministro Jaime Campos, por ejemplo, estará desde el Ñuble, la ministra Jimena Rincón en Valparaíso, el subsecretario José Francisco Lagos en Los Ríos, entre otras autoridades que estarán desplegadas a lo largo del país. Ahora, desde la quebrada de San Ramón, en la comuna de La Reina, uno de los puntos más críticos de la región metropolitana durante el invierno, el presidente, acompañado por la directora de Senapred y el ministro de Transportes y Obras Públicas, llamó a la ciudadanía a colaborar frente a esta contingencia. El presidente advirtió que si bien existen medidas de mitigación y sistema de alerta, no será posible evitar todas las consecuencias del evento. Por ello pidió no internarse en sectores cordilleranos ni acercarse al borde costero ante los avisos de marejadas. Además, informó que las Fuerzas Armadas permanecen en acuartelamiento preventivo para actuar en caso de ser requerido. También hizo un llamado a alcaldes y gobernadores a priorizar la colaboración por sobre las críticas, asegurando que el gobierno estará disponible para apoyar a quienes lo necesiten. Estas fueron las palabras del presidente desde la quebrada Ramón.
4: El Estado, porque este no es un tema de gobierno, es un tema de Estado, está desplegado a nivel nacional. Si hay algún lugar donde algún alcalde, algún gobernador estime que falta algo por hacer, más que criticar, ayúdenos a resolver. Porque es muy fácil, desde el punto de vista mediático, generar una alarma, pero no buscar la solución. Si en algún lugar de Chile, algún alcalde, algún gobernador estima que no se ha prestado la atención suficiente en el tema preventivo, estamos a disposición.
3: Sí, durante esta semana el presidente tenía contemplada una gira por el norte del país para asistir a la fiesta de la Tirana y también para visitar la frontera en Colchane. Sin embargo, decidió suspender este despliegue regional debido a la emergencia, una señal que fue valorada por distintos sectores políticos, aunque también surgieron voces que pidieron mayor claridad sobre las medidas que va a adoptar el Ejecutivo. Sobre este punto se refirieron la diputada y jefa de bancada del Frente Amplio, Carolina Tello, y la senadora y presidenta de Renovación Nacional, Andrea Valladares.
5: Hemos oficiado al Ministerio del Interior, a Senapred y al delegado presidencial de la región de Coquimbo para que nos informe cuáles son las medidas preventivas que se han estado tomando en estos días.
6: Creo que son buenas señales, creo que es parte de lo que hemos aprendido en cómo se debe enfrentar la emergencia, y creo que todos los esfuerzos cuando se tratan de evitar desastres o catástrofes están en el sentido correcto.
3: Sí, el presidente ya se encuentra en la región de Valparaíso, desde donde va a monitorear la evolución del sistema frontal en el Palacio Presidencial de Cerro Castillo, en la previa de su reunión esta noche con Renovación Nacional, y mañana, tras participar de la cuenta pública del Congreso Nacional, va a regresar hasta acá, hasta el Palacio de la Moneda, para continuar el seguimiento de la emergencia y, de ser necesario, trasladarse hasta las zonas afectadas.
1: Perfecto, gracias Diana, buenas tardes.
3: Buenas tardes.
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2: Seguimos con la recta final de la mega reforma. Pese a la intención del gobierno por adelantar para hoy, los comités del Senado acordaron votar mañana el proyecto de la SAT.
1: La iniciativa avanza con la invariabilidad tributaria por tramos y una tasa de impuesto para las empresas de 23%, entre otras cosas. Y sin acercamientos entre la moneda y la oposición. Juan Espinosa, ¿qué tal? Buenas tardes.
7: ¿Qué tal? Buenas tardes. Lo habíamos dicho durante esta mañana, iba a ser en esta primera parte de la jornada que la mega reforma del gobierno iba a tener su primera decisión política, y esa decisión fue mantener la calendarización que por lo menos data de la semana pasada, que es que la ley de reconstrucción se votará el miércoles y así no se ha adelantado el desenlace para esta tarde. La decisión hace una semana atrás se fundamentaba en darle espacio a los funcionarios de la Comisión de Hacienda para la redacción sin prisas de los documentos sobre los cuales los honorables van a votar. Recordemos que los sistemas en el Senado son diferentes a la Cámara de Diputados y la gran mayoría sigue utilizando papel para tomar sus decisiones políticas. Sin embargo, ahora la decisión también de dejar para mañana la votación en el Senado permite que el gobierno y el legislativo hasta las 21 horas de hoy pueda ingresar nuevas modificaciones a la ley de reconstrucción. Vamos a escuchar al vicepresidente del Senado, Iván Moreira, explicar cómo va a ser la jornada de mañana, anticipando que el desenlace va a ser a altas horas de la madrugada del jueves.
8: Se vota mañana a partir de las 15 horas. Los 50 senadores tengan 10 minutos para referirse a la reforma, como también cuando hayan votaciones separadas, reposición de indicaciones, tendrán 2 minutos y sí que tenemos que esperar finalmente tener la suficiente fuerza y vamos a estar hasta altas horas de la madrugada.
7: Mientras tanto, sigue la tensión política por la decisión del Partido por la Democracia respecto de cómo van a votar. Y aunque se ha reiterado que todavía queda toda la segunda parte del día de hoy y la mañana de este miércoles, hay varios que ya dicen que no hay nada que hablar con la moneda. El senador Ricardo Celis confirma a Radio ADN que no ha recibido ninguna comunicación, particularmente desde el Ministerio del Interior.
9: Por eso digo que estoy en esa reflexión, pero no lo voy a aprobar porque sé que esto tiene un sentido también, tiene un sentido político, tiene que ver con las confianzas. Entonces, finalmente ir a aprobar algo que es bueno para Chile, etcétera, pero ir a aprobarlo porque sí nomás, sabiendo que detrás hay una ruptura de las confianzas, parece muy complejo. O sea, si el ministro me llama, le preguntaré qué quiere conversar conmigo. Pero no me han llamado. Pero esta materia en particular es caso cerrado.
7: Entonces hay un sector de la oposición que ha dicho que va a rechazar esta mega reforma. Hay otro sector que dice que podría no rechazar, pero sí abstenerse. Hay un sector que dice abiertamente que no va a votar a favor, pero que no ha definido finalmente qué es lo que va a realizar. El otro factor también que complejiza que hoy pudiera votarse hasta todo el despacho es que mañana es la cuenta pública del Congreso Nacional, y eso también genera algún tipo de problemas logísticos acá en el edificio del Congreso Nacional. Con todo se espera para entonces la madrugada del jueves es el despacho de la mega reforma. A esta hora hay almuerzo en uno de los comedores aquí de la vicepresidencia del Senado de los partidos de la oposición. Ya en un ratito más vamos a estar esperando esas reacciones, muchachos.
1: Sí, nos quedamos esperando también las indicaciones que probablemente se le van a introducir al proyecto de aquí a la última hora del día y a cómo empieza a aumentar la presión en el partido de la gente de cara ya al tercer trámite, Juan, en la Cámara de Diputados, porque sus parlamentarios, ellos solo tienen diputados, están aprovechando este espacio que se está dando en esta recta final en el Senado para presionar para que el ministro Quirós le dé un empujón al proyecto que genera un mecanismo de devolución de gastos en pañales y medicamentos. Recordemos que esa fue la herramienta de negociación del PDG para aprobar el proyecto en primer trámite en general en la Cámara. Gracias por todo, buenas tardes.
7: Buenas tardes.
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2: El gobierno anunció la ampliación del programa 4 a 7 para facilitar la inserción laboral femenina en el marco del plan de reactivación del empleo.
1: En paralelo, la moneda desdramatiza la polémica por una eventual flexibilización de la jornada laboral y aclara que en ningún caso implica superar el límite de 45 horas semanales. Ayer hablábamos de 52. Benjamín Quinteros, ¿qué tal? Buenas tardes.
10: Muy buenas tardes. Podrían llegar a ser 52 si es que se consideran las horas extras, pero eso lo vamos a ir viendo paso a paso, según lo dijo el ministro de Economía, Daniel Mas. Partamos con la noticia de la jornada en términos de anuncio, y es que conciliar el trabajo con el cuidado de los hijos sigue siendo una de las principales dificultades para miles de mujeres en Chile. Con ese diagnóstico es que el Ejecutivo decidió ampliar el programa 4 a 7 del Cernameg, que entrega cuidados a niñas y niños de entre 6 y 13 años fuera del horario escolar, para así facilitar el acceso y permanencia de mujeres en el mercado laboral. La expansión permitirá que el programa llegue por primera vez a las capitales regionales de Antofagasta, La Serena, O'Higgins y también en Coyhaique. Además, se van a incorporar 10 nuevas comunas y 60 establecimientos educacionales, ampliando así su cobertura a 51 comunas en todo el país. La iniciativa forma parte de la estrategia Modo Empleo, con el que el gobierno busca impulsar la creación de 50.000 nuevos puestos de trabajo en 4 meses. A ello se suma el subsidio a la contratación de mujeres, que comenzará a recibir postulaciones desde este miércoles y que contempla un aporte de hasta el 60% del ingreso mínimo mensual durante 4 meses. Conversamos con mujeres trabajadoras, quienes dieron sus impresiones de estas medidas.
11: Yo veo como las chicas que trabajan acá tienen que lidiar con venir a trabajar para poder sostener la familia y también cuidar a sus hijos, entonces estamos muy contentos por eso. Fui parte de esa realidad de la mamá tenía que salir a trabajar y estar ahí al pie, y claro, mi hijo tener que llevarlo al jardín o que se quedara con alguien que lo cuidara, entonces es heavy el tema. Y veía como compañera, por tener hijos o por el tema de la cuna o del colegio, etcétera, y no se veían tan beneficiados, o de repente no quedaban en los trabajo por ese mismo tema.
10: Bueno, desde el Ejecutivo sostienen que avanzar en políticas de cuidado es una condición necesaria para aumentar la

0: aclarar los alcances de la propuesta. El secretario de Estado insistió en que no se pretende aumentar la jornada máxima de trabajo y que cualquier modificación deberá ser discutida por el Congreso y contar con el acuerdo entre empleador y trabajador.
1: Acá no hay ninguna modificación respecto a las 40 horas. Lo que estamos buscando particularmente en el sector turismo y en un inicio es dar adaptabilidad a esos meses donde hay muchísimo más trabajo y la verdad que por la rigidez del sistema laboral no permitían hacer todos los turnos. Esto tiene un tope de 45 horas, tiene un tope de horas de mayor trabajo y en el mes que se trabaje 45 horas después va a tener una compensación de menor trabajo. En ese sentido no le vemos ningún problema.
0: Claro, la idea es siempre compensar y terminar promediando 40 horas. Se podría llegar a las 52 de igual manera, pero esto considerando horas extraordinarias. El titular de Economía reiteró que la iniciativa busca otorgar mayor adaptabilidad en sectores donde la demanda de trabajo cambia según la temporada, como por ejemplo el turismo, sin superar el límite de 45 horas semanales. Además, recalcó que cualquier cambio deberá surgir del debate legislativo y respetar los derechos de los trabajadores. Con estas medidas, el gobierno busca combinar incentivos a la contratación con herramientas que permitan compatibilizar el empleo y las responsabilidades de cuidado, uno de los principales obstáculos para la participación laboral de las mujeres, mientras intenta reactivar el mercado laboral que continúa mostrando señales de debilidad, todo esto en el marco de una desocupación que ya supera el 9% a nivel nacional.
2: Gracias, Benjamín. Buenas tardes.
0: Buenas tardes.
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4: Siempre en política, el ministro de Seguridad Pública, Martín Arrau, arremetió en contra del Instituto Nacional de Derechos Humanos y sus cuestionamientos al Registro Nacional de Vándalos.
2: Claro, hubo reacciones en el Congreso justo cuando además La Moneda busca reformar a este organismo. Paulina García, ¿qué tal? Buenas tardes.
5: ¿Cómo están? Buenas tardes. Sí, la verdad es que declaraciones cruzadas hubo entre el ministro de Seguridad, Martín Arrau, y el director del Instituto Nacional de Derechos Humanos que levantaron las alarmas. Todo esto en medio del debate por el proyecto del Registro Nacional de Vándalos que se está revisando en el Congreso Nacional. Una polémica que surge luego que el director del organismo, Yerko Lubetich, presentara un documento en la Comisión de Seguridad de 24 páginas en el cual plantea sus reparos a la ley de vándalos y advierte que esta misma no diferencia entre el daño al patrimonio y la expresión artística y la manifestación política, situación que generó irritación en figuras del gobierno, entre ellos el ministro de Seguridad, Martín Arrau, quien mediante sus redes sociales apuntó a que el director del INDH lo que hace con estas declaraciones es romantizar el vandalismo. Hubo reacciones en el Congreso a esta polémica, lo comentó el diputado de la UDI, Jaime Coloma, y su par del PC, Luis Cuello.
6: Es realmente increíble la declaración del Instituto Nacional de Derechos Humanos, el cual dice que penalizar los distintos rayados en espacios públicos o privados puede ser criminalizar expresiones artísticas. A mí me gustaría decir, como miembro de la Comisión de Seguridad, ¿vamos a doblegar los esfuerzos para que este registro incorpore lo rayado en espacios públicos y privados?
7: Pero que no corresponde que el ministro de Seguridad Pública se refiera en términos tan irrespetuosos al INDH, que ha formulado una opinión desde la perspectiva de los derechos humanos y respecto a un proyecto de ley del gobierno que sin duda criminaliza y estigmatiza las expresiones.
5: Bueno, en tanto desde el Congreso, recordemos, ya se tramita una moción del oficialismo para reformular el Instituto Nacional de Derechos Humanos. Incluso un grupo de diputados de la UDI exigieron al gobierno presentar esta reforma antes del 20 de julio, cuando se cumplan 16 años desde la creación del INDH, situación que debería resolverse en la Comisión de Seguridad Ciudadana el día miércoles, el día de mañana, en relación con la urgencia que va a tener este proyecto para reformular el INDH. Hubo reacciones también por parte de su director, Yerko Lubetich, director del organismo, quien defiende el punto en torno a las sanciones para quienes puedan realizar actos de rayados en la vía pública.
8: El análisis que hizo el Consejo del proyecto de ley relativo a un registro de vándalos e incivilidades fue objeto de numerosas críticas, entre otras aquella relativa a la sanción a través de un nuevo tipo penal de este fenómeno conocido como de rayados o intervenciones sobre bienes públicos o privados en las ciudades. Nosotros no somos partidarios ni avalamos actividades como esta que perjudican la ciudad, perjudican la propiedad privada o la propiedad pública. Lo que criticamos del proyecto es su falta de certeza y de

0: aspectos específicos que dejaran claro cuáles son y cuáles no son las actividades que se van a penalizar.
1: Bueno, pese a las explicaciones que dio el propio director del Instituto Nacional de Derechos Humanos, desde la UDI, mediante un comunicado, piden su salida inmediata ante la gravedad de sus dichos y también apuntan a que debería existir un nuevo mecanismo de designación de los consejeros del INDH para garantizar la imparcialidad en sus planteamientos.
2: Gracias, Paulina. Buenas tardes.
1: Buenas tardes.
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2: Volvemos a las calles de Santiago, en el sector de Franklin. Hay novedades en relación a este accidente mortal que terminó con un incendio. Además, ahí en la zona, Richter Jiménez, tú nos cuentas.
4: Sí, con los últimos antecedentes del caso de estas personas, todas que murieron al interior de una camioneta al chocar con un microbús aquí en el sector del barrio Franklin, quedando totalmente calcinada la camioneta. Estamos con el Seremi Juan Andrés Barriento. Los últimos antecedentes, ¿cuántas personas son las fallecidas? ¿Se ha podido establecer ya con el paso de las horas?
5: Buenas tardes. Lamentamos el accidente de tránsito ocurrido acá en Franklin con Santa Rosa. Son 7 personas fallecidas, 5 mujeres, 2 hombres. Hasta el momento, el trabajo pericial y profesional por parte de Carabineros de Chile, la Bocar y CIAT, en el sitio del suceso, dan cuenta que serían personas de nacionalidad extranjera, de Venezuela en primera instancia. Por lo tanto, se está realizando el trabajo en el sitio del suceso, el catastro efectivo, y también instamos a los familiares a que se puedan apersonar al servicio médico legal con la finalidad de poder entregar muestras de ADN, pelo y realizar la identificación propiamente tal de esto.
4: ¿La camioneta estaba con encargo por robo?
5: La camioneta mantenía una denuncia por apropiación indebida, y en la eventualidad que el conductor del vehículo se hubiese encontrado vivo después del accidente, lógicamente procedía a la detención de él.
4: Muchas gracias. Desde el lugar de los hechos, que todavía permanece cortado acá en el sector del barrio Franklin por Santa Rosa con Franklin, en un radio aproximadamente de 2 cuadras acá en el sector del barrio Matasur en Santiago Centro. Se ha confirmado entonces, 7 son las personas fallecidas, 5 mujeres, 2 hombres, presumiblemente todos de nacionalidad venezolana. Richard Jiménez, ADN.
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6: Bueno, se mantienen los cielos cubiertos en la capital. A esta hora, 16 grados con 7 décimas. Superamos la máxima proyectada para el día de hoy. Pero respecto de las proyecciones, se mantiene. El jueves, tarde-noche, se iniciarían las precipitaciones, al menos aquí en la capital, porque en otras zonas, o sea, es distinto los horarios.
2: Claro, en Talca empieza a llover esta noche. Ya está lloviendo con fuerza en Chillán, en Concepción, en Temuco, en Valdivia, en Puerto Montt, según la Dirección Meteorológica de Chile. Ya llega todo el deporte, el fútbol, la primera semifinal del Mundial 2026, y nosotros nos reencontramos mañana. Gracias por escuchar.
6: Chau.
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0: En Alternativa FM le indicamos la hora.
1: Las 14 horas.
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0: En Alternativa FM, le indicamos la hora.
1: Las 14 horas, 32 minutos.
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0: En Alternativa FM, le indicamos la hora.
1: Las 15 horas, un minuto.
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0: En Alternativa FM le indicamos la hora. Las 15 horas, 30 minutos.
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0: 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Buenas tardes.

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1: Las 16 horas, 2 minutos.
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0: Seguimos en este su gran programa de la tarde. Somos Máxima Sintonía Internacional, programa en vivo en directo. Este día martes 14 de julio del 2026, 16 horas con 11 minutos de esta tarde. 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Y continuamos con nuestro programa, ya conectadísimo con todos y para todos. Centro Sismológico Nacional tiene su último temblor anotado sobre las 16 horas con un minuto de esta tarde. Casi imperceptible este temblor, a 2.9, donde se ubicó a 12 kilómetros al noreste de Pica. Dirección Meteorológica de Chile nos indica la temperatura de este instante en nuestra capital, Santiago de Chile, 16,8 grados, 46% es la humedad relativa en el ambiente. Ya se cubrieron los cielos, ¿ah? ¿Eh? Ay, ay, ay, se viene agua, agua, agua, mil, ¿ah? ¿Eh? Ya le vamos a indicar por qué. De hecho, recién salió un aviso, ¿cierto?, que el gobierno suspenderá las clases para este día viernes. También se suspenden los trabajos, nadie va a trabajar. ¿Eso no, señor productor? Ah, ya. Nos van a echar con radio y todo. Ya, señor productor, saludamos a nuestro productor, el señor Mano Negra, ahí, que está siempre atento a la programación y a nuestras salidas de pauta. Ya, seguimos con la música y ya regresamos con una pincelada de cómo estaría hoy el tiempo también en nuestro país. Vamos y ya regresamos. Máxima Sintonía Internacional en vivo y en directo.
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Seguimos con este su gran programa de la tarde, Máxima Sintonía Internacional, programa en vivo en directo este día martes 14 de julio del 2026, invierno en nuestro país, 16 horas con 19 minutos. Estamos también en modo mundial, estamos divididos como en tres partes acá con nuestro productor. España sigue ganando 1-0, ya van en el segundo tiempo, minuto 57, para que vea que estamos conectadísimos con todo y para todos y cada uno de ustedes. Ya, nos vamos de inmediato a una pincelada de cómo estaría hoy el tiempo en nuestro país. Para la zona norte y sectores costeros entre las regiones de Arica, Parinacota y Antofagasta, el cielo variará de cubierto a despejado por la tarde. El interior del tramo estará despejado. La región tanto de Atacama permanecerá en costa mayormente nublada, mientras que el interior variará de nublado a parcial. El tramo cordillerano tendrá viento de entre 40 y 60 kilómetros por hora. Vamos a la zona central de nuestro país. Entre las regiones de Coquimbo y el Maule se mantendrá con abundante nubosidad todo el día, además de neblina y nieblas matinales locales. Se espera el inicio de las precipitaciones en la región del Maule en horas de la noche, con chubascos y viento de hasta 40 kilómetros por hora. En cambio, entre las regiones del Ñuble y el Biobío, las precipitaciones comienzan hoy al inicio de la jornada, con viento de hasta 40 kilómetros por hora y ráfagas de viento de entre 70 y 80 kilómetros por hora a el final del día. Vamos a la zona sur austral de nuestro país. Entre las regiones de la Araucanía y los lagos se esperan precipitaciones durante toda la jornada, con viento de entre 40 y 60 kilómetros por hora, mientras que la región de Aysén se mantendrá con cielos nublados. Finalmente, ¿cierto?, la región de Magallanes espera cielo nublado, neblina y escarcha. Y por último, vamos a la zona insular, que comprende las siguientes localidades. Rapa Nui estará mayormente nublado, con chubascos ocasionales y vientos de hasta 40 kilómetros por hora. Isla o archipiélago Juan Fernández estará con cielo cubierto, lluvias y viento de hasta 60 kilómetros por hora. En tanto, el territorio antártico presentará cielo nublado, variando a cubierto, con viento de hasta 70 kilómetros por hora durante el día y hasta 90 kilómetros por hora en la noche. Ahí está una pincelada de cómo estaría hoy el tiempo en nuestro país. Seguimos con la música y ya regresamos con más de este tu programa Máxima Sintonía Internacional, en vivo y en directo.

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1: Seguimos con este su gran programa de la tarde. Somos Máxima Sintonía Internacional, programa absolutamente en vivo y en directo este día martes 14 de julio del 2026. 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
0: Chao, señores.
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1: 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Fono WhatsApp de nuestro programa a 569-8748-1445. Reitero, más 569-8748-1445. 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Ya, nos vamos de inmediato a los avisos, alertas y otro, gentileza de Dirección Meteorológica de Chile. Atentos y atentas todos. Lo primero es una alerta meteorológica, es como decir tarjeta amarilla. Alerta meteorológica indica lo siguiente: vientos moderados a fuertes en zona de la región de Coquimbo a la región del Biobío. Todo esto de la tarde este día martes 14 hasta la noche del día viernes 17 del presente mes. Otra alerta meteorológica, estamos llenos de informaciones, ¿eh? Precipitaciones moderadas a fuertes en zonas desde la región de Atacama a la región del Biobío. Todo esto desde la madrugada día martes 14 hasta la noche del día domingo 19 del presente mes. Seguimos. Otra alerta meteorológica indica lo siguiente: nevadas moderadas a fuertes en cordillera desde la región de Atacama a la región de O'Higgins. Todo esto desde la tarde del día viernes 17 hasta el domingo 19 del presente mes. Y esto es como decir tarjeta roja. Atención con esta alarma meteorológica. Precipitaciones intensas en las regiones de Coquimbo, Valparaíso y Metropolitana. Todo esto desde la madrugada del día viernes 17 hasta la noche del día domingo 19. Vuelvo a reiterar esta alarma meteorológica. Precipitaciones intensas en las regiones de Coquimbo, Valparaíso y Metropolitana. Todo esto desde la madrugada del día viernes 17 hasta la noche del día domingo 19 del presente mes. Seguimos. Aviso meteorológico a esta hora de la tarde. Viento normal a moderado en zonas desde la región de Arica, Parinacota, a la región de Atacama. Todo esto desde la tarde del día miércoles 15 hasta la noche del día domingo 19 del presente mes. Otro aviso meteorológico indica lo siguiente: precipitaciones normales a moderadas en isla o archipiélago Juan Fernández. Todo esto desde la tarde del día martes hasta la mañana del día jueves 16 del presente mes. Seguimos con avisos meteorológicos e indica lo siguiente este aviso: viento normal a moderado en zonas de las regiones de la Araucanía, los ríos y los lagos. Todo esto desde la madrugada del día jueves 16 hasta la mañana del día viernes 17 del presente mes. Seguimos, otra alerta meteorológica e indica lo siguiente: vientos moderados a fuertes en valles de la región de la Araucanía. Todo esto desde la madrugada del día jueves 16 hasta la noche del mismo día. Esto en avisos, alertas y otros, gentileza, por supuesto, de Dirección Meteorológica de Chile. Seguimos con la música y ya regresamos con más de este tu programa, Máxima Sintonía Internacional, en vivo y en directo.

Seguimos en este su gran programa de la tarde. Somos Máxima Sintonía Internacional este día martes 14 de julio del 2026. 23 minutos nos separan ya de las 17 horas 5 de la tarde, compartiendo junto a ustedes lo mejor de nuestra programación a esta hora de la tarde. Oiga, estamos, recuerde, en modo mundial. Y a eso, más o menos 7 minutos, España aumentó la cifra. Está toda España celebrando, ¿eh? El 2-0 a Francia. España pasaría a las finales, ¿eh? España pasaría a las finales con este resultado, pero tiene que finalizar el partido para poder decir España ya clasificó. Así que ya lo sabe, estamos también en modo mundial. Nos vamos de inmediato a los avisos SENAPRED a esta hora de la tarde. Indica este aviso, monitoreo alerta temprana preventiva para la región de Coquimbo por evento meteorológico. De acuerdo con información proporcionada por Dirección Meteorológica de Chile, se encuentran vigentes los siguientes alertamientos meteorológicos para la región de Coquimbo. ¿Qué indica el primero de ellos? Vientos moderados a fuertes en litoral, cordillera de la costa, precordillera, valles precordilleranos y cordilleranos de la región, ¿eh? Todo esto activo desde el día 16 a el día 17 del presente mes. Segundo aviso para la misma zona, precipitaciones moderadas a fuertes en litoral, cordillera de la costa, precordillera y valles precordilleranos de la región. También activándose desde el día 16 a el día 18 este aviso. El siguiente aviso, nevadas moderadas a fuertes con desarrollo de ventisca en cordillera de la región. Todo esto activándose desde el día 17 a el día 18 del presente mes. Y viento normal a moderado en cordillera de la región. Todo esto activándose desde mañana 15 a el día 18 del presente mes. Por otro lado, fue actualizado el aviso meteorológico a 2.23 por precipitaciones normales a moderada en litoral, cordillera de la costa, valle y precordillera de la región debido a la intensificación, digo, de las condiciones meteorológicas, subiendo su categoría a alerta. Ya de la misma forma, el aviso A322 por nevadas normales a moderadas en cordillera sube su categoría también a alerta. Asimismo, y conforme a lo indicado en los alertamientos vigentes, los montos en precipitaciones, viento e isotermia cero serán los siguientes para los próximos días. Vamos revisando por día y por zonas, ¿ah? Para el miércoles 15, solo anotación en cordillera. Acá nieve, entre 5 a 10 centímetros de nieve. Los vientos, entre 40 y 60 kilómetros por hora y rachas de viento de hasta 70 kilómetros por hora. Vámonos con el día jueves 16 del presente mes. El litoral, entre 30 a 40 milímetros de agua. En cordillera de la costa, entre 35 a 45 milímetros de agua. Acá los vientos fluctuarían entre los 40 y los 60 kilómetros por hora y rachas de viento de hasta 70 kilómetros por hora. Precordillera y valle precordilleranos, agüita entre 40 a 50 milímetros de agua. Los vientos entre 25 a 40 kilómetros por hora y rachas de viento de hasta 60 kilómetros por hora. Y en cordillera, acá nieve, entre 5 a 10 centímetros de nieve y los vientos entre 40 a 60 kilómetros por hora y rachas de viento de hasta 90 kilómetros por hora. Para mañana no hay isoterma cero anotada. Sí, para el jueves 16 estará en torno entre los 2.500 a 3.300 metros de altura. Veamos para el viernes 17. Litoral entre 30 a 40 milímetros de agua. Cordillera de la costa entre 35 a 45 milímetros de agua. Acá los vientos en estos dos lugares podría fluctuar entre 40 y 60 kilómetros por hora y rachas de viento de hasta 70 kilómetros por hora. Precordillera y valles precordilleranos,
Acá agüita entre 40 a 50 milímetros de agua. Los vientos entre 25 a 40 kilómetros por hora. Las rachas de viento de hasta 60 kilómetros por hora. Y por último, en cordillera, acá nieve, ¿eh?, entre 70 a 90 centímetros de nieve. Los vientos entre 40 y 60 kilómetros por hora. Y rachas de viento de hasta 90 kilómetros por hora. Esos termaceros estarán más o menos en torno a los 2.500 metros de altura. Y por último, veamos para el sábado 18, litoral entre 25 a 35 milímetros de agua. Cordillera de la costa entre 30 a 40 milímetros de agua. Precordillera y valles precordillera, no, entre 35 a 45 milímetros de agua. No hay anotación de vientos en todos estos lugares que le nombré. En cordillera, nieve acá, entre 70 a 90 centímetros de nieve. Y los vientos, acá hay anotación de viento entre 40 y 60 kilómetros por hora. Y rachas de viento de hasta 80 kilómetros por hora. En tanto, el isotermal cero estará en torno a los 2.500 metros de altura. Adicionalmente, el Servicio Nacional de Geología y Minería, Sernageomin, mediante su minuta técnica por peligro de remoción en masa, indica que la probabilidad de ocurrencias de aluviones, flujo de detritos y derrumbes, deslizamiento y caídas de roca es alta en cordillera de la costa y valles precordilleranos y precordillera, moderada en litoral y baja en cordillera. En consideración a estos antecedentes y en coordinación con la Delegación Presidencial Regional de SENAPRED, mantiene la alerta temprana preventiva regional por evento meteorológico, la cual se mantiene vigente hasta que todos estos frentes hayan pasado por la región. Seguimos con la música, sigamos con esta, la fiesta de la tarde, Máxima Sintonía Internacional, programa en vivo y en directo.

0: Seguimos en este su gran programa de la tarde. Somos Máxima Sintonía Internacional, programa en vivo y en directo este día martes 14 de julio del 2026. Ya nos separan exactamente 6 minutos para las 17 horas 5 de la tarde. 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
0: 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Fono WhatsApp de Máxima Sintonía, más 569-8748-1445. Reitero, más 569-8748-1445. ¿Les parece si nos vamos a un temita musical y regresamos con más avisos en la red a esta hora de la tarde? Vamos y ya regresamos.

Seguimos en este su gran programa de la tarde. Somos Máxima Sintonía Internacional, programa en vivo y directo este día martes 14 de julio del 2026. Invierno en nuestro país, 17 horas ya con 2 minutos. Resultado final: pasó a la final España, ganó finalmente 2-0 a Francia. ¿Ah? Así que histórico este resultado. Me imagino que todos los españoles, las colonias en todos los países están súper contentos. Felicitaciones por esta pasada a la final del Mundial 2026. Ya, nosotros seguimos con avisos en la red a esta hora de la tarde. Indica por acá, monitoreo alerta temprana preventiva a la región de Los Lagos por evento meteorológico. De acuerdo con información proporcionada por Dirección Meteorológica de Chile, se encuentra vigente el siguiente alertamiento meteorológico para la región de Los Lagos, que indica este: viento normal a moderado en litoral, cordillera de la costa, entre 40 a 70 kilómetros por hora. Todo esto activándose desde el día de hoy a el día 16 del presente mes. Cabe señalar que han sido cancelados los siguientes alertamientos debido a el debilitamiento, en las condiciones meteorológicas que lo originaron. Es uno solo, ¿ah? Viento normal a moderado en costa occidental de Isla Grande Chiloé, ese fue cancelado. Asimismo, y conforme a lo indicado en el alertamiento vigente y en el informe de amenazas meteorológicas de Dirección Meteorológica de Chile, los montos en precipitaciones, vientos e isotermia cero serán los siguientes para los próximos días. A ver, veamos para el día de hoy: en litoral y cordillera costa, acá precipitaciones entre 20 a 30 milímetros de agua. Los vientos del litoral entre 40 y 60 kilómetros por hora y rachas de viento de hasta 70 kilómetros por hora en la noche. En cordillera de la costa, los vientos acá entre 40 y 60 kilómetros por hora y rachas de viento de hasta 70 kilómetros por hora en la madrugada. Seguimos: valle longitudinal entre 15 a 25 milímetros de agua. Precordillera entre 30 a 45 milímetros de agua. En cordillera acá nieve, ¿eh? agua nieve. Entre 15 a 30 milímetros de agua y entre 5 a 10 centímetros de nieve. En todos estos lugares que le nombre no hay anotación de vientos. En Chiloé, entre 5 a 15 milímetros de agua. El litoral interior, entre 10 a 20 milímetros de agua. Acá los vientos, entre 40 y 60 kilómetros por hora en estos dos lugares que le nombré. Cordillera Austral, entre 10 a 20 milímetros de agua y inferiores a 5 centímetros de nieve, ¿ya? Patagonia Subandina, entre 2 a 5 milímetros de agua. En estos lugares no hay anotación de viento. Isoterma cero para Puerto Madryn Norte, estará en torno entre los 1.600 a los 1.800 metros de altura. De Puerto Madryn Sur, entre los 1.400 a los 1.800 metros de altura. Revisémonos para mañana, miércoles, ¿sí? 15 del presente mes. El litoral, 15 a 25 milímetros de agua. Los vientos, entre 40 a 60 kilómetros por hora y rachas de viento de hasta 70 kilómetros por hora en la madrugada. No hay anotación en cordillera de la costa. Seguimos. Valle longitudinal, entre 5 a 15 milímetros de agua. Precordillera, entre 20 a 40 milímetros de agua. En cordillera acá, agua nieve, entre 15 a 25 milímetros de agua y entre 5 a 10 centímetros de nieve. No hay anotación de viento en estos lugares que le he nombrado. En Chiloé, 5 a 15 milímetros de agua. Litoral interior, entre 25 a 40 milímetros de agua. Acá los vientos podrían fluctuar entre los 40 a 60 kilómetros por hora también en la madrugada. Cordillera Austral, entre 15 a 25 milímetros de agua y entre 5 a 10 centímetros de nieve. Patagonia Subandina, entre 5 a 10 milímetros de agua. No hay anotaciones de vientos en estos lugares que le he nombrado. Isoterma cero, Puerto Madryn Norte,
estará en torno entre los 1.400 a los 1.800 metros de altura. Y Puerto Monar Sur estará en torno entre los 1.100 a 1.800 metros de altura. Y revisemos para el día jueves 16. En litoral, de 2 a 8 milímetros de agua. Cordillera de la Costa, de 2 a 5 milímetros de agua. Acá los vientos podrían fluctuar entre los 40 a 60 kilómetros por hora y rachas de viento de hasta 70 kilómetros por hora en la noche. Valle longitudinal, inferiores a 5 milímetros de agua. Las precipitaciones, vientos entre 40 a 60 kilómetros por hora. Precordillera, entre 25 a 40 milímetros de agua. En cordillera, entre 10 a 20 centímetros de nieve. No hay anotación de viento en estos dos lugares que le he nombrado. En Chiloé, inferiores a 2 milímetros de agua. Ya, los vientos entre 40 a 60 kilómetros por hora y rachas de viento de hasta 70 kilómetros por hora. Litoral interior, inferiores a 5 milímetros de agua. Ya, no hay anotación de vientos ni tampoco en Cordillera Austral hay anotación de agua. En Patagonia Subandina, más o menos 2 milímetros de agua, ¿ya? Para el día jueves 16. Veamos isoterma cero para Puerto Monar Norte. Estará en torno entre los 1.400 a los 2.400 metros de altura. De Puerto Monar Sur, estará en torno entre los 1.100 a 1.800 metros de altura. Ahí están los avisos para la región de los lagos. Seguimos con la música, sigamos con este tu programa, Máxima Sintonía Internacional, en vivo y en directo.

0: 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Las 17 horas, 11 minutos.
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0: En Alternativa FM, le indicamos la hora.
9: Las 17 horas, 16 minutos.
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Seguimos con este su gran programa de la tarde. Somos Máxima Sintonía Internacional este día martes 14 de julio del 2026. 17 horas con 28 minutos. Escúchanos y sintonízanos a través de los siguientes medios de comunicación. 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Seguimos con avisos en la PRED a esta hora de la tarde. Indica este aviso, monitorea alerta temprana preventiva para la región de Atacama por evento meteorológico. Atentos todos allí, ¿eh? Incluyendo Huasco. Ya, de acuerdo con información proporcionada por Dirección Meteorológica de Chile, se encuentran vigentes los siguientes alertamientos meteorológicos para la región de Atacama. Que indica el primero de los avisos, precipitaciones moderadas a fuertes en litoral, cordillera de la costa, valles, Pampa y Precordillera. Todo esto activo desde el día de hoy a el día 19 del presente mes. El segundo aviso, nevadas moderadas a fuertes con desarrollo de ventisca en cordillera. Todo esto activo desde el día 17 a el día 19 del presente mes. Siguiente aviso para la misma zona, vientos moderados a fuertes con desarrollo de viento blanco en cordillera. Todo esto activándose desde el día 16 a el día 18 del presente mes. Otro aviso, para la misma zona, viento normal a moderado con probabilidad de viento blanco en litoral, cordillera de costa, valle, pampa, precordillera y cordillera de la región. Todo esto activo desde el día de mañana 15 a el día 19 del presente mes. Y por último, nevadas normales a moderadas con probabilidad de ventisca en cordillera. Todo esto activo para el día 16 del presente mes. Por otra parte, el Servicio Nacional de Geología y Minería, Cernageomin, mediante la actualización de su minuta técnica por peligro de remoción en masa, indica que la probabilidad de ocurrencias de aluviones y o derrumbes, deslizamiento y o caídas de roca, ¿cierto? Es baja para el litoral, cordillera de la costa y valles transversales y cordillera, y moderada para pampa, precordillera y valles precordilleranos. En consideración a estos antecedentes y en coordinación con la Delegación Presidencial Regional de Atacama, la Dirección Regional SEDAPRED mantiene la alerta temprana preventiva regional por evento meteorológico, todo esto vigente hasta que todo esto haya pasado por la región. Seguimos con la música, sigamos con esta, la fiesta de la tarde. Somos Máxima Sintonía Internacional, programa en vivo y en directo.

Seguimos con este su gran programa de la tarde. Somos Máxima Sintonía Internacional, programa en vivo y en directo en este día martes 14 de julio del 2026. Ya nos separan 21 minutos para las 18 horas 6 de la tarde. Seguimos con avisos en la red a esta hora de la tarde. Monitoreo alerta temprana preventiva para la región de Antofagasta por vientos. De acuerdo con la información proporcionada por Dirección Meteorológica de Chile, se encuentra vigente los siguientes alertamientos meteorológicos para la región de Antofagasta, que indica lo siguiente en el primero de ellos: vientos moderados a fuerte con desarrollo de viento blanco en cordillera de la costa, precordillera, Alto Loa y cordillera de la región. Todo activo desde el día 16 al día 18 del presente mes. El segundo aviso para la misma zona: vientos normal a moderado con probabilidad de viento blanco en precordillera occidental, precordillera Alto Loa, precordillera Salar y cordillera de la región. Todo activo desde el día 15 a el día 19 del presente mes. Asimismo, y conforme a lo indicado en los alertamientos vigentes, los montos en vientos pronosticados para los próximos días serán los siguientes, ¿ya? Para el día miércoles 15, solamente anotación en cordillera, entre 50 y 70 kilómetros por hora. Veamos para el día jueves en 16, en cordillera de la costa, entre 80 a 100 kilómetros por hora. En precordillera occidental y precordillera Alto Loa, entre 60 y 80 kilómetros por hora. Precordillera Salar, entre 40 y 60 kilómetros por hora. Y en cordillera, viento de entre 70 y 90 kilómetros por hora. Recemos para el día viernes 17 del presente mes: cordillera de la costa, entre 80 y 100 kilómetros por hora. Precordillera occidental, entre 60 y 80 kilómetros por hora los vientos. Precordillera Alto Loa, entre 80 y 100 kilómetros por hora. Precordillera Salar, entre 40 y 60 kilómetros por hora los vientos. Y en cordillera, entre 80 a 100 kilómetros por hora. Veamos para el día sábado 18 del presente mes: cordillera de la costa, entre 80 a 100 kilómetros por hora los vientos. En precordillera occidental, entre 60 y 80 kilómetros por hora. Precordillera Alto Loa, entre 80 a 100 kilómetros por hora. Precordillera Salar, entre 40 a 60 kilómetros por hora. Y en cordillera, viento de entre 80 a 100 kilómetros por hora. Revisemos por último para el día domingo 19 del presente mes. Anotación en 4 de los 5 lugares. Cordillera de la costa y precordillera Alto Loa, entre 60 y 80 kilómetros por hora los vientos. Precordillera Salar, entre 40 y 60 kilómetros por hora. Y cordillera, viento de entre 60 y 80 kilómetros por hora. ¿Ya? En consideración a estos antecedentes y en coordinación con la Delegación Presidencial Regional de Antofagasta, la Dirección Regional SENAPRED mantiene la alerta temprana preventiva regional por vientos, la cual se mantiene vigente hasta que todo esto haya pasado por la región. Seguimos con la música, sigamos con esta la fiesta de la tarde. Somos Máxima Sintonía Internacional, programa en vivo y en directo.

Seguimos con este su gran programa de la tarde. Somos Máxima Sintonía Internacional este día martes 14 de julio del 2026. 14 minutos nos separan de las 18 horas 6 de la tarde. Hay mucho trabajo, ¿cierto? Senapred está subiendo a cada instante más y más avisos importantes en estos días con lo que se viene. Indica este aviso: monitoreo alerta temprana preventiva para la provincia de Tamarugal por vientos. De acuerdo con información.

con la Delegación Presidencial Regional de Tarapacá, la Dirección Regional SEDAPRED mantiene la alerta temprana preventiva por vientos para la provincia de Tamarugal, todo esto activo hasta que todo esto haya pasado por la región. Seguimos, vámonos ahora y avancemos a la región de Coquimbo. Se cancela alerta temprana preventiva y declara alerta amarilla para la región de Coquimbo por evento meteorológico. De acuerdo con información proporcionada por Dirección Meteorológica de Chile, se encuentra vigente los siguientes alertamientos meteorológicos para la región de Coquimbo. ¿Qué indica el primero de ellos? Precipitaciones intensas. Atención, entre 130 a 180 milímetros de agua en cordillera, cordillera de la costa, litoral, precordillera y valles precordilleranos de la región. Todo esto activo desde hoy hasta el día 17 del presente mes. Segundo aviso para la misma zona. Vientos moderados a fuertes en litoral, cordillera de la costa, valle, precordillera y cordillera de la región. Todo esto activo desde el día 14 a el día 17 del presente mes. El siguiente aviso, precipitaciones moderadas a fuertes en litoral, cordillera de la costa, valle y precordillera de la región. Todo esto activo desde el día 14 a el día 19 del presente mes. Otro aviso para la misma zona. Nevadas moderadas a fuertes con desarrollo de ventisca en cordillera de la región. Todo esto activo desde el día 17 a el día 19 del presente mes. Y por último, viento normal a moderado en cordillera de la región. Todo esto activo desde el día 14 a el día 18 del presente mes. Por otra parte, el Centro Meteorológico de la Armada de Chile emitió un aviso de marejadas, ¿cierto? Por marejadas normales para el sector de Golfo de Penas, incluido Los Vilos y la isla o archipiélago Juan Fernández, ¿ya? Por otra parte, el Servicio Nacional de Geología y Minería, Sena Geomin, mediante su actualización de su minuta técnica por peligro de remoción en masa, indica que la probabilidad de ocurrencias de aluviones y o derrumbes, deslizamiento de caídas de roca, es alta en cordillera de la costa, valles precordilleranos y precordillera, moderada en litoral y baja en cordillera. En consideración a estos antecedentes y en coordinación con la Delegación Presidencial Regional de Coquimbo, la Dirección Regional SEDAPRED cancela alerta temprana preventiva y declara alerta amarilla regional por evento meteorológico. Así que hay que tener mucho, pero mucho cuidado. Yo nunca había leído estos márgenes, ¿eh?, de lluvias para esta zona de nuestro país. Ya, seguimos con la música, sigamos con esta La Fiesta de la Tarde, máxima sintonía internacional en vivo y en directo.

Seguimos con este su programa Máxima Sintonía Internacional, este día martes 14 de julio del 2026. Antes de despedir el programa, la siguiente información: se declara alerta temprana preventiva para las comunas del borde costero continental entre las regiones de Atacama y Aysén, y para las comunas de Isla Archipiélago Juan Fernández, región de Valparaíso, por marejadas anormales, ¿ya? Centro Meteorológico Marítimo Regional de Valparaíso, dependiente de la Gobernación Marítima de Valparaíso, informa que se activó un sistema frontal que manifestará, ¿cierto?, en la zona centro-sur del país, generando fuertes oleajes en sector insular y continental, proyectándose como marejadas del noreste entre Huasco y Golfo de Penas, incluyendo Isla Archipiélago Juan Fernández, según el siguiente detalle. Isla Archipiélago Juan Fernández, jueves 16 de julio a.m. en la mañana, ¿ya? Huasco hasta Faro Corona, jueves 16 de julio también en la mañana, y Faro Corona hasta Golfo de Penas, jueves 16 de julio en la tarde, ¿ya? Esta condición se manifestará hasta el viernes 17 del presente mes, ¿ya? En Isla Archipiélago Juan Fernández hasta el día sábado 18 de julio entre Huasco y Golfo de Penas. En consideración a estos antecedentes, SENAPRED declaró alerta temprana preventiva para las comunas del borde costero continental entre las regiones de Atacama y Aysén, y para las comunas de Isla Archipiélago Juan Fernández, región de Valparaíso, por marejadas anormales. Ya, mi linda gente, nos estamos despidiendo. Gracias totales por su sintonía. Les invitamos ahora a que se quede junto y en la sintonía de cada uno de los medios presentes en este subprograma, porque cada uno tiene programación pensada en cada uno de sus auditores desde las 18 horas. Por nuestra parte, gracias totales. Nos vemos, nos encontramos. Chau.

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1: Las 17 horas, 59 minutos.
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0: En Alternativa FM le indicamos la hora.
1: Las 18 horas, 3 minutos.
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1: Las 18 horas, 33 minutos.
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0: 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Las 19 horas.
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0: 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Las 19 horas, 30 minutos.
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3: Se vende casa en Huasco, población Condel Sur, Atacama 070. Tratar con Norma. al teléfono celular más 569-9527-6342. Más 569-9527-6342. 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